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5: El gobierno promulgó la ley 27.819, la cual ratifica el acuerdo de libre comercio entre el Mercosur y Singapur, según indicó a través del decreto 1010/2026 publicado en el boletín oficial. El citado acuerdo había sido firmado el 7 de diciembre del 2023 en Río de Janeiro y la decisión se oficializó después de que el Congreso completó su aprobación el pasado 26 de agosto. En tanto, el tratado establece una zona libre comercio para bienes y servicios, mientras que el marco normativo se alinea con las reglas de la Organización Mundial del Comercio, promoviendo la competencia leal y apoyando a micro, pequeñas y medianas empresas. Además, el mismo establece reglas para diferentes áreas de la relación económica entre las partes, entre las que se encuentran el intercambio de bienes y servicios, las inversiones, las compras públicas, la propiedad intelectual, el comercio electrónico y las pequeñas y medianas empresas. El tratado busca establecer mayor previsibilidad regulatoria y mejores condiciones para las inversiones, además de reducir y ordenar barreras vinculadas al intercambio comercial.
4: Internacionales.
5: Los rebeldes hutíes de Yemen lanzaron este martes una nueva ola de ataques con misiles y drones contra Arabia Saudita, que dejó al menos 13 civiles heridos, mientras aumenta la preocupación por el impacto de la escalada militar sobre las exportaciones de petróleo de la región. Los hutíes, alineados con Irán, afirmaron que dispararon decenas de misiles y drones contra la base aérea Rey Khalid, situada en Khamis Mushait, en el sur saudita, en represalia por los bombardeos de Riad contra posiciones del grupo en Yemen. Según informaron las agencias internacionales, los ataques tuvieron como objetivos hangares de aviones, sistema de radar, pistas y depósitos de municiones, mientras las autoridades sauditas emitieron alertas de emergencia en Khamis Mushait y otras ciudades del sur del país.
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2: Desde este momento vamos a comenzar.

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0: Y ahí estamos. Bueno, lo decíamos temprano, ¿no, queridos amigos? Este clima lindo que estamos teniendo, aprovechenlo. A ver, hasta el domingo, acá nos están diciendo hasta el domingo a la tarde-noche. Ahora está el cielo totalmente despejado, 10 grados. Hermoso realmente el día para compartir, para estar, para ser parte de lo que tiene que ver con este día hermoso que tenemos ya mitad de semana. Mitad de semana, 16 de septiembre. Vamos de acá en adelante ya para la segunda parte del mes de septiembre. Se termina el mes número 9, ¿no? Pasa volando el tiempo. Bueno, ahí está, ya vamos a repasar las efemérides del día de hoy, pero vamos a ir a hablar principalmente de que la policía tendrá una nueva base en la Guardia de Infantería, ¿eh? Ahí está, ya le vamos a estar comentando de lo que tiene que ver con ese tema puntualmente, del armado de los temas principales que tenemos para hoy. Bueno, nos comentaban también nuestros amigos del sur de la provincia, dice, ¿vieron la luna? Sinceramente no. ¿Cómo estás, no, Hernán? Buen día.
1: Yo buen no, día. Vi la... no vi nada.
0: No tuve tiempo de ver la luna.
1: No, ni me fijé. Claro. Sinceramente ni me fijé.
0: Sí, pero no tengo ni idea. ¿Estamos en qué etapa de luna ahora? Tampoco. Hay mucha gente que está muy pendiente de la luna, que lo ve, a ver, tenemos la luna nueva, la cuarto creciente, la luna llena, cuarto menguante, etcétera, etcétera. Pero no sé en qué fase estará ahora. Si vamos a preguntar, ¿en qué fase, la fase actual de la luna, no? Porque vos tenés, vimos una luna llena tremenda la semana pasada. Dice que hoy estamos en cuarto, en luna creciente. O sea que va pum, pum, pum, pum, pum, hacia arriba, con un porcentaje de iluminación aproximado del 22%. Bueno, el sitio es de Sky Live, que tiene que ver con todo esto. El ciclo lunar dura 29 días y medio y tiene cuatro fases principales, cuatro fases menores. Recordemos que así no bueno, los especialistas, obviamente, con el calendario lunar completo, si crees, te lo puedo decir, pero bueno, ahí está. Estamos entonces en la fase cuarto creciente en este momento. Perfecto. La luna creciente. Me gusta. Bueno, ahí está. Muy bien. 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Ahí está. 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Mate de por medio. Sí, para arrancar la jornada de la mejor manera, activándonos, como tiene que ser o no.
1: Exactamente.
0: El mate ayuda, el mate inspira.
1: Te ayuda a levantar, te ayuda a despertarte, te ayuda a transcurrir la mañana también, porque es complicado, que cada vez nos acercamos más a fin de año y cada vez cuesta más levantarse, cumplir con todas las actividades. Y bueno, siempre un mate hace bien, es una buena compañía.
0: Cerca de, bueno, hoy, a ver, comenzamos a descontar cuánto falta para terminar el año. Por ahí, a ver.
1: Yo creo que ayer estaba hablando eso con un amigo. Termina septiembre y el tiempo comienza a transcurrir para mí mucho más rápido.
0: ¿Sí?
1: Cuando te das cuenta, ya estás en diciembre.
0: Lo que pasa es que ya octubre y noviembre son meses de, a ver, Día de la Madre, pasan un par de cosas, un feriado largo, chao.
1: Bueno,
0: ahí te encontrás en el Día de la Virgen del Valle.
1: Y en noviembre, los que tienen chicos e hijos en la escuela, sí, es un mes importante por las materias que se rinden, los últimos trimestrales, todo lo que tiene que ver con eso, y chao.
0: Y
1: ya diciembre, vos decís, se pasa volante, ya estás atravesando el último mes del año.
0: Qué lindo pensar en la Nochebuena, en la Navidad, ya está, mirá lo que estamos hablando, ¿no? Y un 16 de septiembre. Bueno, decíamos que la policía tendrá una nueva base de la Guardia de Infantería de la ciudad. Autoridades recorrieron el predio en el que se instalarán la nueva base de la Guardia de Infantería. En este caso, allí, y esto tiene que ver con la ampliación de las medidas de seguridad que se van a brindar en diferentes partes, no tan solo de la capital, sino también del interior. En este caso también de la ciudad de Aldrete. Escuchamos a las autoridades lo que mencionaban.
2: Junto a la intendenta de Alderete, al legislador Aldo Salomón, junto con el jefe, su jefe de policía, en este local que estamos visitando va a funcionar lo que es la casa propia de infantería de Alderete. Se van a realizar las obras pertinentes para que todos los efectivos de la infantería de Alderete se encuentren a disposición y con una pronta salida. para asistir a todos aquellos que viven en esta ciudad y en los lugares aledaños, por lo cual estratégicamente la provincia de Tucumán sigue distribuyendo en el territorio de la provincia, colaborando con los ciudadanos, con los tucumanos, y gracias al trabajo en equipo, como nos pide nuestro gobernador Osvaldo Jaldo, de que trabajemos en equipo junto con los intendentes, los legisladores.
3: Y hoy, junto al ministro de Seguridad, Eugenio Gamboa, al jefe de policía, agradecerle a la plana mayor de la Regional Este, visitando el local. Por supuesto, tenemos que hacer un trabajo previo para acondicionar con todas las necesidades que ellos tienen.
4: De un tiempo a esta parte, reuniéndonos con el ministro, con el jefe de policía, planteando la necesidad de un destacamento propio en Alderete de infantería. Es cuestión de acondicionar la oficina que están faltando, que va a ser un gran avance en cuanto a la seguridad.
5: Nosotros, el Departamento General de Policía, tenemos la capacidad operativa hoy, recursos humanos y logísticos como para expandir una de las unidades más importantes, visitando hoy este local que es muy grande, muy amplio y reúne todas las condiciones para que esta infantería de la ciudad de Alderete se instale acá definitivamente, preste un servicio de mejor calidad, va a llegar más rápido y va a pertenecer a esta jurisdicción.
0: Muy bien, 6 de la mañana con 25 minutos en la República Argentina. Uno de los temas principales también que se han visto en la jornada de ayer fue que quedó oficialmente inaugurado en la banda del río Salí el nuevo CDI, que se llama Soldaditos de Ternura. Mira vos el nombre. Ahí está, en este caso tiene que ver con un espacio de cuidado que viene a reforzar la contención y el abordaje para niños y niñas en la primera infancia a través de acciones conjuntas en la carrera de salud y otras áreas del Estado provincial. Allí estuvo Federico Mazo, el ministro de Desarrollo Social de la provincia, acompañado también por la diputada Gladys Medina, concejales, referentes de la banda del río Salí. Hablamos con ellos y escuchamos lo que decían. Y en este caso, durante la jornada estuvieron presentes referentes también de los espacios culturales y de bienestar, y al respecto expresó que la inauguración de este Soldadito de Ternura lleva, lo llena de orgullo. Imagínate los referentes de la zona que han trabajado dentro de este Centro de Desarrollo Infantil, que eso significa CDI, como en otros tantos que tenemos también en la provincia, que están en la provincia. Digo, tenemos porque los tucumanos tenemos que aprovechar estos espacios, sobre todo cuando hay centros de desarrollos infantiles que tienen que ver para el cuidado de los niños, muchas mamás que trabajan, muchos papás que laburan mucho, madre y padre, y entonces estos centros de desarrollo infantil acompañan también y ayudan a las familias. Escuchemos qué dicen las autoridades.
6: Al licenciado Leandro Aramayo, la inauguración de Soldadito de Ternura, este centro de desarrollo infantil para nuestra infancia del este tucumano, de la banda del río Salí, nos llena de orgullo. En este momento difícil que vivimos en la Argentina, con un gobierno nacional que ha abandonado las políticas públicas, le podamos decir a esa mamá, a ese papá, que hay un Estado presente y que en este centro de desarrollo infantil, como otros tantos que tenemos a lo largo y ancho de la provincia, vamos a sostener a nuestras infancias y a través de la educación la vamos a convertir en persona de bien. Agradecerle al intendente de la banda del río Salí, a la diputada nacional Gladys Medina, a mi colega ministro del Interior Darío Montero, este trabajo que venimos haciendo en forma coordinada y que siempre nos pide el gobernador Osvaldo Jaldo, que en los tiempos difíciles hay que poner la cara, hay que poner el oído.
7: Estamos en barrio Soldado Tucumano, un barrio popular de la zona de Banda Río Salí, inaugurando Soldadito de Ternura en referencia a este barrio. Vamos a albergar a 60 niños a la mañana y 60 a la tarde, en un total de 120, con la coordinación del Ministerio de Desarrollo Social de la provincia de Tucumán. Se va a hacer el cuidado, la contención, el acompañamiento a niños, a los adultos mayores, a los padres, se van a poder capacitar en oficio, y también va a haber una oficina especializada en gestiones sociales.
6: Nos aferramos al Estado para generar igualdad de oportunidades. Tenemos en la contención a prácticamente más de 130.000 familias en la provincia de Tucumán que necesitan inexorablemente del Estado para poder vivir.
0: Ahí estaba, ¿no? Centro de Desarrollo Infantil, se llaman los CDI, para tenerlo en cuenta, para cuando conozca o vea estos espacios que se abren en la provincia y que hay varios distribuidos a lo largo y el ancho de todo Tucumán. Muy bien, ahí está, 6:30 de la mañana, Hernán.
1: Bueno, vamos a hablar de la selección argentina y algo que adelantábamos ayer finalmente, con el correr de las horas se terminó confirmando y que son los partidos amistosos que tendrá la selección argentina. Y también la despedida que va a incluir a Lionel Andrés Messi junto a todos los campeones del Mundial de Qatar 2022 que van a estar presentes para el último partido de la selección argentina. Claramente que esto tiene que ver que Lionel Messi está dentro de la nómina de convocados, pero que solamente va a ser parte del último partido, es decir, que solamente va a ser modo despedida. Esta triple fecha de FIFA, de la ventana de FIFA que se abre para que Argentina pueda jugar cada uno de sus partidos amistosos. Primero, el miércoles 30 de septiembre se enfrentará a Bolivia en el estadio Mario Alberto Kempes. Obviamente allí no va a estar Messi. Exacto. Luego nos trasladamos hacia el estadio Monumental de River para que el sábado 3 de octubre, frente a Burkina Faso, se juegue el segundo partido amistoso. Y el tercero va a ser el martes 6 de octubre. Y ahí, frente a Benín, va a ser el encuentro en que esté Lionel Messi, en el que formen parte otras figuras que no aparecen en la nómina de convocados. Por ejemplo, los jugadores que venían siendo parte del proceso y que quedaron marginados en el último Mundial. Caso Ángel Di María, claro. Caso Marcos Acuña, Nicolás Otamendi, que va a estar también. Los jugadores que están sancionados van a estar presentes. Hablo de Leandro Paredes, de Thiago Almada, también de Nahuel Molina, que son jugadores que no están dentro de la nómina de convocados, pero para ese único partido, que va a ser la despedida del 10, van a ser parte, van a estar jugando, y que claramente ese encuentro, más allá del rival, tiene una connotación importante y algo histórico para todo el fútbol argentino, es que Messi va a ser parte de ese encuentro, va a poder despedirse de la selección argentina ante el público argentino, que era algo que se estaba... La gente estaba ilusionada y que se estaba trabajando en ello, y que finalmente ayer se pudo compartir y se pudo dar esta información de que Messi estará presente. Más allá de ese último encuentro frente a Benín, que va a ser el último partido que juegue Lionel Messi con la camiseta de la selección argentina, es importante hablar de cuál va a ser la nueva estructura. ¿Quién va a ser el capitán? ¿Quién va a llevar la 10? Bueno, para este partido lo va a tener Messi, pero claro, los dos anteriores alguien tiene que portar la 10. Es algo por reglamento que se lo tiene que hacer. El capitán va a salir entre Emiliano El Dibu Martínez y Cristian El Cuti Romero.
0: Sí.
1: Alguno de ellos dos va a ser el capitán que
0: pensaba
1: tenga...
0: que se había dicho ya, ¿o no?
1: Todavía no, no oficialmente, oficialmente no. Pero claro, eso es algo que se termina dando como una elección interna. Los propios jugadores son los que terminan determinando quién va a ser el capitán. El problema es quién lleva la 10. Todo parece indicar que Nicolás Paz va a ser el hombre que porte la 10, el jugador que la está rompiendo en el Como de Italia, en el equipo de Cesc Fàbregas, que clasificó a la Champions, ganó su partido también por Champions y que se perfila para ser una de las banderas también que tenga nuestra selección y que pueda llevar la 10. ¿Quiénes regresan a la nómina de convocados? Agustín Jay, el hombre del Palmeiras, quien estuvo prácticamente hasta último momento entrenando con la selección argentina en los Estados Unidos. Vuelve Leo Valerdi, una de las bajas nuestra selección y que pueda llevar la 10. ¿Quiénes regresan a la nómina de convocados? Agustín Jay, el hombre del Palmeiras, quien estuvo prácticamente hasta último momento entrenando con la selección argentina en los Estados Unidos.

0: Vale que vuelve Franco Mastantuono, uno que había quedado también en el último recorte fuera de la lista, al igual que Matías Soule, que la está rompiendo en la Roma de Italia. Hay que sumarle a Gianluca Prestiani de Benfica, Santiago Castro, primera convocatoria para él en una ventana FIFA, que es el delantero de la Roma con pasado en Vélez Sarsfield en el fútbol argentino, y claramente lo que se destaca es la presencia de Lionel Andrés Messi, que va a ser parte del último encuentro, va a tener su partido de despedida y se va a poder despedir con el público argentino.
1: Bárbaro. Bueno, tenemos el anuncio del Chiqui Tapia. ¿Querés que lo compartamos para que, a ver, lo que decía ayer el Chiqui, cuando, a ver, todo el mundo decía, che, ¿vieron? Veía las redes sociales de la radio,
0: sí,
1: donde puntualizaba la gente. Qué bueno, porque, a ver, muchos dicen, queremos viajar, queremos verlo, después de todo lo que se ha vivido.
0: El problema, yo creo que más allá de este encuentro que se va a llenar de hinchas, se va a llenar, van a agotar entradas, y no es por el rival, es porque está Messi.
1: Obvio.
0: El problema es, vas a hacer cómo van a vender los tickets.
1: Claro.
0: No te digo Bolivia, porque es un rival que frecuentamos nosotros en las eliminatorias y Copas Américas, pero con Burkina Faso. Si venimos respetando el valor de las entradas de los anteriores partidos amistosos,
1: claro,
0: ¿quién va a poder pagar 150 mil pesos para ir a ver Argentina-Burkina Faso?
1: Claro.
0: Entonces, nadie. Bueno, yo creo que ahí también tiene que haber una determinación de la dirigencia del fútbol argentino, encabezada por su presidente, para poder manejar un poco los precios, bajar ante el rival, porque es un amistoso, no te digo de clase D, porque no sé si seguirá estando en esa clase Burkina Faso, pero a través de las redes sociales de la Asociación del Fútbol Argentino y también la del presidente Claudio Chiqui Tapia, anunciaban la despedida de Messi frente a Zenit.
2: Selección Argentina, a todos los argentinos y argentinas, quiero comunicarles de que después de una charla que hemos tenido con el técnico de la selección mayor, Lionel Scaloni, hemos tomado la decisión de invitar al mejor jugador del mundo, al emblema de nuestra selección, a nuestro capitán, Lionel Andrés Messi, para que pueda tener la despedida que realmente se merece el día 6 de octubre acá, en la Argentina. Y a su
0: vez, bueno, allí teníamos la palabra de...
1: Sí,
0: se estaba complicando. Pero allí el anuncio oficial, luego de ese anuncio, se publicó la nómina de convocados y allí aparecía el 10, el eterno capitán que va a tener nuestra selección y que afortunadamente vamos a poder verlo despedirse dentro del campo de juego, no a través de una red social, con el público argentino y no en una gira por Asia, por los Estados Unidos,
1: claro,
0: que creo que es lo que él quería y lo que todo el público argentino sueña. Yo desde ya me estoy imaginando la locura que va a ser ese martes 6 de octubre.
1: Mirá qué bien, porque aparte es ya, ¿sí? No queda, hay que esperar mucho tiempo. Es ahora. ¿Cuánto faltan? ¿20 días?
0: 20 días, claro. 25 días.
1: Claro.
0: Va a ser una locura. Yo conozco gente que desde ayer ha comenzado a consultar la tarjeta si puede pasar ya para los aéreos, el tema de las entradas.
1: Claro.
0: Viste, y vos vas a llamar a la tarjeta y decís, ¿me podés ampliar el margen?
1: Ábreme el margen.
0: Tengo margen para hacer esto, tengo lo otro. Bueno, la desesperación
1: margen
0: por
1: Messi.
0: Verlo a Messi.
1: Claro, todo por Messi, exactamente. La gran despedida el 6 de octubre acá en Argentina. Muy bien, ahí estamos. 6:38 en la República Argentina. Haldo encabezó el lanzamiento de una nueva edición del Batalla de Tucumán ayer. Lo habíamos hablado nosotros con el gerente del hipódromo de la provincia, el trabajo que han realizado y demás. Ayer martes fue el lanzamiento de una nueva edición, la edición número 71 del Gran Premio Batalla de Tucumán en las instalaciones del hipódromo de la provincia, ¿no? A ver, tenemos visita de muchos jockeys. El gobernador celebró también que el hipódromo sea un espacio de encuentro para toda la familia y que durante las jornadas de actividad turfística concurra niños, jóvenes, madres, padres, a todo el mundo, ¿no? A ser parte de un lugar de tradición, deporte y encuentro para la gente de la provincia de Tucumán y ahora para todos los visitantes que van a llegar próximamente a Tucumán. Esto ya para el 24 de septiembre, la próxima semana. Estuvimos allí y esto fue lo que pasó.
3: Edición número 71, este año 2026 del Batalla de Tucumán. Esto se convierte en el hipódromo más importante de Sudamérica. ya que pasa a tener de carreras nacionales a carreras internacionales, porque nos visitan jockeys de diferentes lugares del mundo. Ustedes habrán podido ver, recorrer cómo

0: cómo se ha cambiado edilicialmente, se lo ha mejorado, se lo ha recuperado, se ha dignificado los vestuarios de los jockeys, como así también algunas oficinas administrativas, el centro de monitoreo, es decir, se hicieron algunos trabajos y algunas inversiones importantes.
1: Bueno, gobernador Osvaldo Caldo, desde el primer día de gestión, una de las preocupaciones que teníamos era mantener las fuentes de trabajo que hay en Tucumán y crecer y creer en el desarrollo de Tucumán. Esta batalla de Tucumán no es un evento más de turf, es una visibilización de Tucumán hacia todo el país.
2: Es toda una novedad que después de muchos años, y nosotros no tenemos idea, y los trabajadores tampoco del hipódromo tienen registro, que un gobernador haya participado del lanzamiento de la batalla de Tucumán. Es un evento muy importante. El hipódromo de Tucumán, a través de la caja, se viste de gala para mostrar sus obras, una cara remozada y fundamentalmente su perfil social.
3: Colocamos 85 cámaras con inteligencia artificial, realizamos un moderno centro de monitoreo, tenemos más de 221 inscriptos, 17 carreras, algo impresionante, o sea que el batalla está más fuerte que nunca. Por supuesto, con la ayuda totalmente del gobierno de la provincia, con nuestro gobernador Lojaldo.
0: Queremos que este hipódromo empiece y siga creciendo. Que siga creciendo ediliciamente en cantidad de caballos que estén estables en este hipódromo y por supuesto que también la escuela de jockey cada vez tenga más jockey dispuesto a participar cuando se realizan las competencias.
4: En tanto y en cuanto se espera para el 24 de septiembre que arranque todo muy temprano a partir del mediodía de esa jornada. Estaba chequeando el tiempo para ese día, ¿no? A ver, porque estamos hablando de la próxima semana, por ejemplo, viernes, sábado y domingo, buen tiempo en Tucumán. Es más, para el sábado y domingo se prevé 30 grados, chicos.
5: ¡Apa!
4: Hermoso, hermoso, hermoso, hermoso. La primavera explota con lluvia, ¿sí? Porque para el lunes 21 de septiembre, día del estudiante, día de la sanidad y día de no sé qué más. Bueno, tenemos una mínima de 15 grados, una máxima de 24, con 60% de probabilidad de precipitaciones, según lo que indica el canal del tiempo. Martes idéntico, y a partir del miércoles o jueves de la próxima semana, ya para el fin de semana no largo, estaba por decir fin de semana largo, sino que tenemos el feriado en el medio nosotros acá en Tucumán, el jueves se prevé 33 grados de máxima.
5: ¡Qué lindo!
4: Espectacular. Soleado, lindo. Como lo decía Christopher, vamos a tener temperaturas agradables en el Jardín de la República, ¿sí? No con mucho calor, sino con mañanas muy frías todo septiembre, porque sí, si decimos 8, 7 grados, hace frío, claro, hace frío. Ahora estábamos con 10 y está fresco todavía, ¿sí? Porque la térmica es un poco más baja también. Muy bien, ahí estamos, 6:43 en la República Argentina.
5: Vamos a hablar de Boca Juniors, Carlito. La cara de felicidad lo demuestra.
4: A ver la cara de felicidad.
5: Y la gran clasificación hacia las semifinales de la Copa Sudamericana. Un partido muy, pero muy importante que se jugó ayer en tierras brasileñas, donde Boca pudo sacar adelante esta serie, terminó empatando el partido, lo hizo en los 90 minutos 1-1, pero gracias a la victoria que había obtenido en el partido de ida, pudo ganar el global por 2-1. ¿Por qué digo gran partido el que jugó Boca Juniors? Fue un gran partido porque fue el dominador absoluto del encuentro. Boca supo a lo que iba a jugar. Párrafo aparte, nunca vi un equipo tan malo brasileño.
4: ¿Qué pasó?
5: Hace mucho tiempo que no veía equipo tan malo. Tan malo tácticamente, técnicamente. Los tres centrales que tenía en Sao Paulo tienen tantas limitaciones para salir jugando el fondo que da miedo. De hecho, algunas desconcentraciones también le permitieron que Boca marque el primer tanto, que iba ganando el encuentro gracias a Leandro Lozano, el lateral derecho uruguayo, que prácticamente pasó y tiró una pared, nadie lo siguió y por dentro de la mitad de la cancha empezó a correr, se terminó enfrentando ante el arquero Rafael y con un zurdazo terminó marcando el 1-0. Luego la polémica, siempre con el VAR hay polémica, donde terminó apareciendo un gol de cabeza del centro delantero del Sao Paulo, que terminó luego a instancia del VAR anulándolo por el hombro, supuestamente, la parte del tórax en posición adelantada. Hay una cámara que da la sensación de que estaba habilitado. Utilizaron la otra cámara, el otro ángulo, que se lo ve inclinado al cuerpo del jugador del Sao Paulo, que terminan aferrándose a esa cámara para poder anular el gol. Luego, ya sobre el final del partido, apareció la igualdad de Sao Paulo, pero Boca ya tenía todo cocinado, ya tenía la clasificación lista y terminó metiéndose en la semifinal. ¿Contra quién va a jugar? Contra el Vasco da Gama.
4: Está bien.
5: El Vasco da Gama, que tiene muchos jugadores argentinos. Está Facundo Colidio, está Santiago Sosa, por ejemplo, son los últimos dos refuerzos que han llegado al equipo de Brasil, que va a tener que mudar su localía. No va a poder jugar en su casa, porque en esta instancia la Conmebol obliga a que los escenarios donde se jueguen las semifinales tengan al menos 30.000 espectadores y tenga una capacidad para 30.000 espectadores. El estadio del Vasco da Gama tiene menos que 30.000 espectadores y claro, es por eso que contra Boca va a tener que mudar su localía. Vamos a compartir la palabra de el autor del tanto de Boca, una de las grandes figuras que tuvo el ex hombre de Argentinos. Fue Leandro Lozano, el que marcó el primer tanto y el que cerró la persiana por el costado derecho.
6: Sí, primero el brazo para mi hijo, y después el beso al cielo. Como dije recién, hace 2 años en esta misma cancha contra este mismo equipo perdí a un compañero por Libertadores, a Juan Izquierdo, no sé si recuerdan. Así que nada, fue un partido especial y un gol especial para mí, obviamente.
5: Bueno, Juan Izquierdo, lo mencionaba allí Leandro Lozano, cuando jugaban en Nacional, en ese mismo estadio, frente al Sao Paulo, una descompensación que sufrió el jugador de Nacional, el equipo uruguayo, y que a posterior terminó perdiendo la vida. Bueno, mirá vos lo que son las vueltas del fútbol y de la vida. En ese mismo estadio, contra ese mismo rival, va el lateral de Boca, que en aquel momento jugaba para Nacional, termina marcando el gol que le da la clasificación a Boca. Boca, y allí también acordando de su familia. El que también habló fue el vasco Rodolfo Arruabarrena,
4: sí,
5: el técnico de Boca, que habló sobre cómo está el plantel ante estos frentes que tiene: semifinal de Copa Sudamericana, cuartos de final de Copa Argentina y Boca que pelea en la tabla anual y en el torneo local. Y esto es lo que decía el vasco de las aspiraciones que tiene Boca.
7: Pero en este grupo creo que tienen ganas, que tienen hambre. Y esperemos ir, como dije, de a poco, falta mucho y no es normal que el hincha se ilusione, pero nosotros tenemos que parar la pelota y ir partido por partido, pues mucho viaje, mucho partido, mucha concentración. Trataremos de ver los momentos idóneos para darle un poquito de descanso de la cabeza.
5: Bueno, allí dosificar carga seguramente va a ser lo importante para Boca, que como decíamos tiene distintos frentes y también su cabeza ya piensa en lo que será el partido de ida frente al Vasco da Gama, que será el martes 13 de octubre.
4: Claro.
5: ¿Y por qué tiene una importancia también este partido? Porque va a ser previo a la fecha FIFA, la ventana FIFA. Es decir, que Boca va a tener muchos jugadores convocados de algunas selecciones y va a tener que analizar el Vasco cómo llegan de esa gira o a donde le toque jugar, por ejemplo, al arquero Álvaro Montero, que ayer fue importante, que va a ser convocado nuevamente a la selección colombiana de fútbol. Tiene también a Milton Delgado, que posiblemente sea convocado a la selección argentina. Lo de Leandro Paredes, que va a ser parte del último partido de la selección. Es decir, que Boca también tiene que dosificar cargas porque va a tener algunos jugadores convocados a sus respectivas selecciones y a posterior de esa fecha FIFA, de esa ventana FIFA, ya tiene que enfocarse en lo que va a ser la semifinal de ida, que arranca en la Bombonera y que luego, 7 días después, se va a definir todo en Brasil, cuando Vasco da Gama tenga que confirmar cuál va a ser la localía. Pero Boca sigue vivo en Copa Sudamericana, es el único argentino que está en esta instancia, que sigue en este camino de la Copa Sudamericana y ahora frente al Vasco da Gama en busca de la gran final.
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4: Esa, muy bien. 6:49 en la República Argentina. Un abrazo enorme a los amigos que están a través de las plataformas digitales, a través de nuestro canal de YouTube. Un abrazo, gracias, ¿no? Muy amables. Y a toda la gente que está allí, también a través de los distintos medios digitales. Bueno, vamos a hablar también de lo que ha sucedido, de los operativos policiales que tenemos para mencionar. Uno de ellos tiene que ver con la incautación de más de 1.200 dosis de pasta base, y aprendieron a una pareja. Esto se llevó a cabo en la jornada de ayer, tras un procedimiento policial realizado en el barrio Autopista Sur. Efectivos de la Patrulla Motorizada Capital incautaron más de 1.200 dosis de pasta base, celulares, y aprendieron a una pareja. Estuvo a cargo del operativo el jefe de la Compañía de Patrulla Motorizada Capital, el oficial principal Epifanio Barbosa.
10: La mañana se llevó a cabo un importante procedimiento cuando un equipo de motoristas de esta Patrulla Motorizada Capital realizaba recorridos preventivos en jurisdicción de comisaría cuarta. Observaron a una persona de sexo masculino, quien al notar la presencia policial emprende a su huida, tomándose de la cintura, lo que lo hace presumir al personal policial que podría llevar un arma de fuego. Inician un seguimiento a distancia. Esta persona ingresa de manera violenta a un domicilio, que se da la fuga por la parte del fondo, no logrando darle alcance al personal. En el lugar había una pareja, cual comenzó a arrojar unas bolsas ahí en el lugar, lo que el personal le llama la atención, presumiendo de que podría tratarse de alguna sustancia prohibida. Se dan con la novedad que esta persona estaba fraccionando ahí sustancias prohibidas. Se procedió al secuestro de más de 1.200 dosis de pasta base, 5 teléfonos celulares, 3 cargadores de diferentes calibres, también cartuchos de diferentes calibres de armas de guerra, un papel glacé, 2 piedras de pasta base, de lo cual arrojó un peso aproximadamente de 300 gramos. Esta pareja ya se encuentra a disposición del juzgado federal de turno. Dicho juzgado avaló el procedimiento policial. Nos encontramos a la espera de planilla para saber si estas personas ya cuentan con antecedentes. Cabe destacar el rápido accionar del personal y de la prevención que se viene realizando en diferentes puntos de la capital a fin de llevarle tranquilidad a la sociedad, conforme lo fue dispuesto por el señor gobernador, ministro, jefe y su jefe de policía.
4: Bueno, el operativo que se ha llevado a cabo en todas las direcciones que pueden imaginarse acá en la capital, ¿no? Porque además que cuando comienza a conocerse uno de estos kioscos de droga, lamentablemente, que existen, y las normativas que lo acompañan para luchar contra el narcotráfico y el narcomenudeo, principalmente comienzan también las investigaciones, porque hay una red en el medio, ¿no? Y eso tiene que ver con lo que se consiguen como resultados, en el caso positivo. Bueno, la pareja esta va a quedar detenida, comienza un proceso judicial bastante complejo para ellos, pero también la incautación de esta droga que no salió, digamos, del lugar, no salió a comercializarse, como entre comillas, porque aparte la pasta base, recordemos, es el residuo, la basura de la droga misma, que mata a personas, que hace tanto daño a los jóvenes, a las personas que consumen estupefacientes. Muy bien, ahí estamos, 6:53 en la República Argentina, 3816-909015, línea directa de nuestra plataforma de WhatsApp. Hoy es miércoles, mitad de semana ya, fantástico. ¿Con qué seguimos, Hernán?
5: Bueno, vamos a hablar de Franco Colapinto, que siguen todavía siendo parte de la sensación de la Fórmula 1. Hace muy poco de lo que fue luego del Meidrin, que fue el gran premio en España, y de haber terminado séptimo, lo eligieron luego como portada también de todas las publicaciones que se hicieron, como uno de los mejores pilotos del fin de semana. Este efecto de Franco Colapinto, que también tiene que ver por el lado de lo comercial y aprovechar este furor que está teniendo a nivel mundial y mucho más aquí en Argentina, ya se está preparando para lo que será su próximo objetivo, que es el Gran Premio de Azerbaiyán, que tendrá lugar del 24 al 26 de septiembre. A diferencia de los otros premios o de las otras fechas que se vienen disputando, arrancará un jueves y finalizará un sábado. A diferencia de las demás, que arrancan los viernes y que finalizan los domingos, esto claramente es algo distinto en el calendario, más allá de este premio y de este circuito que se va a correr puntualmente, donde ya el argentino esta semana no va a tener actividad, es a modo descanso, pero sí ya se está preparando para lo que será el cronograma del próximo fin de semana, cuando tenga que ir a disputar este gran circuito, que que ya lo conoce, ya lo hizo y ya lo viene corriendo, lo viene disputando de lo que fueron sus anteriores experiencias con Alpine, claramente la temporada pasada, y anteriormente también lo había hecho. Obviamente que Franco Colapinto este año es totalmente distinto, es algo inusual la cantidad de puntos que está sacando y que todavía tiene la posibilidad de seguir recolectando en lo que será toda esta temporada. Como decíamos, este Gran Premio de Azerbaiyán va a tener lo distinto o lo novedoso de esta fecha, es que arrancará el jueves 24 con la modalidad de tres prácticas libres, clasificación y la carrera. Propiamente dicha, el jueves vamos a tener la posibilidad de verlo a Franco Colapinto en las dos primeras prácticas libres. Horario argentino, 5:30 de la mañana, la primera práctica libre, la segunda a las 9 de la mañana, mientras que el viernes, la última práctica libre será a las 5:30 de la mañana, y dos horas después de que finalice esa práctica, alrededor de las 9 de la mañana, será el momento de la clasificación. Y luego el sábado a las 8 de la mañana, Franco Colapinto ya estará corriendo y estará disputando en lo que será una nueva fecha, una nueva carrera de la máxima, donde Franco Colapinto claramente que el gran objetivo es poder seguir sumando puntos, seguir mejorando en la tabla de posiciones, pero por sobre todo seguir mejorando el rendimiento de su monoplaza, que a pesar de ser uno de los menos veloces, si querés, de la parrilla general, termina siendo uno de los pilotos que más termina demostrando en la pista. La salida, sin duda, es el gran fuerte de Franco Colapinto, y es por eso que se está preparando ya para la próxima semana disputar el Gran Premio de Azerbaiyán.
4: Eso, muy bien, ahí está. 6 de la mañana con 56 minutos en la República Argentina. Muy bien, ahí estamos. Por supuesto, aquellos que se van sumando, bienvenidos, que tengan buena jornada, buen miércoles, buena mitad de semana. Y vamos a contarles, porque ayer el gobernador habló del presupuesto nacional 2027 también. El mandatario explicó que el gobierno de Tucumán realizó gestiones ante la Nación para garantizar la continuidad de obras que se encuentran en ejecución y para incorporar recursos específicos que actualmente no son transferidos a las provincias. En tanto, el gobernador Haldo se refirió ayer, cuando era consultado por la prensa, al proyecto de ley del presupuesto nacional para el próximo año, que ya ingresó a la Cámara de Diputados, y planteó la necesidad de acompañar el tratamiento con una mirada federal que contemple las obras y los recursos destinados a la provincia. También explicó que realizarán gestiones con el ministro Daniel Abad, el ministro de Economía, durante su viaje a Buenos Aires, en este caso, y precisó los principales planteos formulados por la provincia junto al funcionario de la cartera económica, ¿no? Esto es lo que decían ayer en referencia al presupuesto nacional.
11: Peor sería no hacer ninguna gestión. Que peor sería tan fácilmente decir yo voto 4 años todo en contra. Y la verdad que la pregunta es qué se consigue para Tucumán. O votando en contra 4 años, no contra el presidente Milei, sino leyes que le pueden servir a la Argentina y que son necesarias. No se llega a una Cámara de Diputados de la Nación, no se llega a senadores de la Nación diciendo yo voto todo en contra, y como si eso fuese poco, se jactan de haber votado todo en contra. Yo creo que alguien tendría que haberle preguntado, ¿y qué han venido haciendo 4 años? Si es que no han participado en la sesión, todos han votado en contra, seguramente hay leyes que vemos que a simple vista va en perjuicio de la sociedad. Nosotros hemos votado la prórroga de la ley de discapacidad, nosotros hemos votado a favor de que se busque un sistema para tratar la morosidad en la Argentina. Bueno, esas son leyes que hay que acompañar. Y luego el presupuesto nacional también hay que acompañar. Y ustedes saben que cuando no hay presupuesto, quien administra las partidas discrecionalmente es el jefe de gabinete. O sea que si algún senador o algún diputado cree que votando en contra del presupuesto es más ventajoso para los argentinos, se equivoca totalmente. Si cree que es más ventajoso para la provincia, se equivoca totalmente. Lo bueno es votar el presupuesto, por supuesto, saber qué se vota, cuál es el contenido y cuáles son las asignaciones de cada una de las partidas del presupuesto nacional, pero fundamentalmente desde un punto de vista federalista, es decir, qué asignaciones van a cada una de las provincias de la República.
4: Muy Muy bien, ahí estaba, consultado por la prensa entonces en la jornada de ayer, ¿no? Claro, hay una razón, tampoco hay que ser negacionista, terco, una mula, digamos, sentado en el Congreso, sino que se tenga en cuenta que hay que ver los beneficios que se pueden tener para la provincia, ¿no? En este caso también buscar la forma, el mecanismo de beneficiar de un lado o del otro a los tucumanos. Es gestión, es fácil, es gestionar, ¿sí? Eso es todo. Muy bien, estamos a un minuto de las 7 de la mañana en la República Argentina. Se mantiene en 10 grados la temperatura, está agradable, el cielo despejado, va a comenzar a amanecer, va clareando de a poquito. Una mañana hermosa, realmente muy linda en Tucumán. El amanecer se da a las 7 y 18, perfecto, en horario, ¿sí? Pero ya está más clarito. 9 grados nos marca a esta hora, la térmica de 7, ¿sí? Vieron que se pone fresquito, se está marcando la mínima casualmente en esta franja horaria. Y la máxima va a marcarse hoy a las 14 horas. Entre las 14 y las 15 vamos a tocar los 24 grados. Luego a partir de las 16 comienza a descender nuevamente para tener una noche agradable, ¿sí? Una noche después de las 21 horas con 15 grados. Para estar abrigado a la noche del día miércoles, para ver el partido.
5: ¡Opa!
4: Después de las 7 y voy a escucharlo acá en la radio.
5: Se viene el partido de Atlético Tucumán, que busca llegar a la semifinal de la Copa Argentina,
4: sí,
5: ante un rival que según los puntos, según los datos que arroja en lo que va del año, es el mejor equipo del fútbol argentino.
4: Verdad.
5: Hasta el momento es el mejor equipo, es el que más puntos realizó en el torneo local, es el equipo que mejor clasificó a la Copa Libertadores, lamentablemente quedó eliminado, pero es un rival que vienen, no te digo en caída, pero sí está mermando su rendimiento a diferencia de lo que demostró el primer semestre. Obviamente que Atlético es al revés, viene en levantada, Independiente viene en caída, y eso es de lo que se aferra el público decano y la gente de Atlético para poder soñar con clasificar a las semifinales.
4: Bien, perfecto. Hoy la previa arranca a las 6 de la tarde aquí en la radio junto al equipo de Sabelo. Ahí está. Bueno, atención porque vamos a escuchar la marcha A Mi Bandera, una letra que corresponde a Juan Enrique Chaiseng, la música de Juan Imbrois, y una letra maravillosa, ¿no? Que realmente tiene que ver con ello, ¿sí? Con este símbolo que tiene, está ligado a lo que tiene que ver con nuestra enseña patria. La música de Juan Imbrois, ¿sí? Que impuso la melodía y los arreglos de la banda, ¿sí? Y tiene datos importantes, como por ejemplo, que es una de las marchas patrias más conocidas en la Argentina y se la utiliza en las escuelas para el ingreso, también el retiro de la bandera de ceremonias, las bandas militares interpretan en todo el país y es muy bonita, y como siempre a las 7 de la mañana la escuchamos a través del aire de la 97.1.

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0: Ahí está, amanece en Tucumán, ha clareado linda la mañana, hermosa realmente, con 9 grados de temperatura y 7 y medio la térmica. Está fresquito, sigue estando fresco. Ahí está, mucho movimiento en la ciudad, ¿eh? Le damos la bienvenida a la gente que se va sumando, por supuesto, y aquellos que están junto a nosotros a través de las plataformas digitales y a través de las redes sociales. 3816-909015. Ahí está. Bueno, decíamos que qué importante es este caso de las reuniones con la gestión, con economía, ¿no? A ver, las provincias tienen que dialogar y buscar, sin duda alguna, el diálogo para que tengan mayores certezas, se puedan generar vínculos importantes para llevar soluciones a los ciudadanos de cada una de las provincias, hablo de todas las provincias argentinas. Hay algunas que están bastante complicadas en lo económico, financiero, y otras más holgadas, otras más tranquilas o equilibradas, como el caso de la provincia de Tucumán. Bueno, ¿por qué? Porque el presupuesto nacional 2027 ya inquieta a algunas provincias o a algunos gobernadores puntualmente. Ya comenzaron a hablar con los gobernadores, principalmente para, a ver, porque muchos hacen requerimientos para el próximo año. Necesitamos tal cosa, necesitamos tal plataforma, necesitamos esto o aquello, ¿sí? Y en este caso, el ministro Caputo, casualmente, es el que está comunicándose o recibiendo a los gobernadores. Veremos cómo va a continuar de aquí en adelante estos días, porque también se está pidiendo a las provincias, o sea, o las provincias que tienen que recibir fondos de la Nación y que todavía la Nación debe, y muchos recursos, están pidiendo por favor que se pongan al día con ese tema, porque muchos tienen que ver con los sueldos de los trabajadores, ¿no? De la administración pública de cada una de las provincias argentinas. Bueno, sobre todo teniendo en cuenta la caída de la recaudación, ¿sí? La gente está pagando menos impuestos. Y no es porque no quiera, sino porque no le alcanza.
1: Porque no llega.
0: Porque no llega a pagar los impuestos. Entonces dice, bueno, ¿qué hacemos? ¿Comemos o pagamos los impuestos respectivos? Que son muchos. ¿Para qué lo vamos a mencionar? Son bastantes. Entonces, por allí también la inquietud es por parte de los gobernadores. Hay tirantez, obviamente, con el gobernador de Buenos Aires. Pero también, a ver, en este caso, Axel Kicillof, bueno, hablamos de la provincia más importante del país, como lo es Buenos Aires, donde está concentrada la mayor cantidad de población de la República Argentina, y que en este caso, bueno, ahí sí si cae la recaudación, no puede ser tan notable como, por ejemplo, en Santiago del Estero, que si se nota, o en Tucumán, o en Salta, o en Formosa, o en Chaco, ¿sí? O en Córdoba, o en La Pampa, o en San Juan, que si se nota cuando cae la recaudación e impositiva. Pero veremos qué va a pasar de aquí en adelante. Comienza esa etapa de diálogo, de charlas también, y las provincias, como también es el caso de la nuestra, de Tucumán, a presentar cómo se sigue, cómo está, cómo vamos a continuar con toda esta situación. 7 de la mañana con 22 minutos en la República Argentina. Muy bien, radiotucumán.com.ar, línea directa para estar en contacto con nosotros a través de las distintas plataformas que tenemos para seguir. Bueno, vamos a contarles, porque decíamos las efemérides de hoy 16 de septiembre, teníamos temprano, ¿no? Pero como Nati hoy está en trancas, está con la presentación oficial de la fiesta del caballo, que va a ser la primera semana de octubre, ¿no? Se viene con todo la fiesta del caballo. Hoy es el día de la noche de los lápices, se recuerda allá un 16 de septiembre de 1976, la dictadura militar secuestra a estudiantes secundarios en La Plata, y por allí, por eso la fecha se recuerda como la noche de los lápices, ¿no? La fecha recuerda los derechos de los jóvenes y la memoria estudiantil de aquel momento, el reclamo por el boleto para los estudiantes, ¿no? Y esos estudiantes nunca más aparecieron. Nunca más, lamentablemente. Bueno, en el 73 en lo deportivo se recuerda a Huracán campeón. El club gana el torneo metropolitano de fútbol argentino allá. 50 y pico de años.
1: El Huracán de Menotti.
0: De Menotti.
1: Que jugaba Babington, Brindisi. Exactamente. Un equipazo.
0: Histórico Huracán. Claro, exactamente. Por otro lado, también mira, vos hablabas de Huracán y hablaba también de la dirigencia que tuvo ese club en su momento cuando fue un éxito total, ¿no? Y cómo fue la decadencia después, ¿no?
1: Sí, bueno, creo que es un reflejo del fútbol argentino en general.
0: Sí.
1: Creo que ayer estaban hablando también de la deuda que tiene Independiente, que son casi 34 millones de pesos, inhibido por múltiples deudas con traspaso de futbolistas, y eso habla que no es culpa de una sola dirigencia, sino es culpa de distintas dirigencias y distintas figuras que han pasado por Independiente, que por ganar una copa le han dado la llave a algún dirigente, los vínculos que hay con representantes. Bragarnic, después de aquel Independiente que trajo tantos y tantos futbolistas con Ariel Holland, fue accionista mayoritario del Elche. Entonces, claro, vos decís, mirá todo el negocio que hizo con Independiente, que hasta pudo invertir en un club de la primera de España. Y vos ahí te das tal cuenta cual, de los vínculos que hay con los representantes, que muchas veces son más importantes que los propios presidentes de los clubes, porque son los que te deciden un mercado de pases.
0: Claro, exactamente, tal cual, es así. Muy bien, amigos, 7 de la mañana con 24 minutos en la República Argentina. Buen día a la gente que se va despertando. Atención, hoy también la imagen de la Virgen de la Merced visita la legislatura. Ayer estuvo en el Palacio de Gobierno, en Casa de Gobierno. Hoy es el turno de la legislatura de la provincia de Tucumán, camino en lo que es esta recorrida de la novena. La novena de la Virgen de la Merced, que es el próximo 24 de septiembre, hasta el 23, para ser más precisos. Ahí estamos. Muy bien, nos vamos a ir a repasar los títulos principales que tiene también nuestro diario digital radiotucumán.com.ar. Bueno, nacía Tanguito un día como hoy del año 1945. Hay una película todo de Tanguito. Sí, murió muy jovencito a los 26 años, el 19 de mayo de 1972, al caer en una formación del ferrocarril San Martín. A ver qué otra cuestión más que me había quedado pendiente. Comienza la etapa del golpe para derrocar a Perón en el 55, ¿no? El general Eudoro Lonardi ingresa a la Escuela de Artillería de Córdoba en el comienzo del alzamiento militar, que culminaría una semana más tarde con el derrocamiento y el exilio de Perón. Comienza ahí la Revolución Libertadora, entre comillas, proscripción de Perón, y una vez más que llega al poder, primero con Lonardi y después con Aramburo, ¿no? Estos que se imaginan que hubieran estado militares en el poder, Dios mío. Ahora, también lo de la cancha ya lo repasamos, ya lo hablamos también hace instante, la noche de los lápices también. Hoy va a haber muchas cosas conmemorativas a lo que tiene que ver con la noche de los lápices. Y por otro lado, vamos a hablar también, es el Día Internacional de la Preservación de la Capa de Ozono. Cuídenla, por favor, les voy a pedir. Ahí está, muy bien. Nos vamos a radiotucumán.com.ar, nuestro diario digital. Uno de los temas principales, presupuesto 2027, los números con el que el gobierno se juega el año electoral. Hablamos del año que viene, ¿sí? Exactamente. Fondo Monetario, el gobierno admite que incumplirá la meta fiscal 2026, pero confía en superar la revisión, que es lo que hablábamos también. La meta fiscal, que muchos no la están cumpliendo porque ha caído la recaudación. La gente no está pagando los impuestos. Es un tema menor, ojo al piojo, No es un tema menor. Senado, sin acuerdo por la eliminación de las PASO, se desarma la reforma electoral. En cuanto a las inversiones, otro título, cae por primera vez en más de una década la participación de las mujeres en la gestión de fondos. ¿Sí? Hablamos de lo que tiene que ver con inversiones, etcétera, etcétera. Por otro lado, la planificación fiscal patrimonial y el abuso de convenios de doble imposición fiscal, otro de los temas que van a tratar en el Congreso de la Nación. El título también, la despedida de Messi, con público argentino el 6 de octubre en el Estadio Monumental, en el más monumental. Wall Street cerró en rojo, las tasas a 10 años tocaron los máximos de casi 20 años, el petróleo saltó más del 4%, por ejemplo, Wall Street en rojo. El problema que realmente un leve cimbronazo los complica, ¿no? Los bonos en dólares se extendieron sangría por el contexto global y el riesgo país volvió a superar los 500 puntos, datos económicos para la República Argentina. Por otro lado, también el gobierno proyecta que los salarios le ganarían a la inflación en el 2027. Y acá vamos a ingresar, porque ustedes se acuerdan que a comienzo del mes de septiembre hablamos de los salarios proyectados para el año que viene, sí, para el 2027, con un incremento, según prever una suba salarial promedio del 25,4%. Pero ya viene en pérdida de este año, ¿no? Por encima de la inflación promedio que fue del 21. Pero, se prevé, escuchen esto, mejoras en términos reales del 3,6%. 3,6%. Bueno, en el escenario salarial forma parte de las principales variables macroeconómicas anticipadas también por el gobierno, y sobre todo por el ministro de Finanzas, que es Nicolás Caputo. El ministro también informó que el gobierno espera un crecimiento del Producto Bruto Interno, del PBI, del 4%. O sea, eso es lo que puede crecer la Argentina, muy poco, casi nada, y volverá a plantear como objetivo central el equilibrio de las cuentas públicas. Por ello, también se prevé que los trabajadores de la administración pública a fines del año que viene tengan un sueldo promedio de 1.700.000 pesos. A fines del año que viene, ¿sí? Exactamente, veremos. Desde Economía aclararon que el valor no se trata de una percepción, sino que de estudios económicos y análisis. Veremos. En este sentido, la previsión del presupuesto 2027 para que los salarios aumenten es solo suponer, y hay que ver qué pasa en el Congreso, porque el salario real respecto al privado, del sector público con el privado, cada vez en picada. Antes decían que el sector público pagaba más y ahora el sector privado ha retomado en algunos puntos, bueno, algunas áreas puntuales, porque depende de qué sector público.

0: perciben a fin de mes, ¿no? Así que bueno, así estamos. Veremos qué irá a pasar. Datos económicos a esta hora en nuestro portal radiotucuman.com.ar.
1: Bueno, recién hablábamos de Franco Colapinto y hace apenas 3 minutos... la FIAT, que es el órgano que nuclea la Fórmula 1, acaba de publicar el calendario 2027 y lamentablemente Argentina no aparece.
0: Chao.
1: No aparece como una de las fechas, como una de las carreras que se van a disputar y se van a correr a partir del próximo año. Lamentablemente, el trabajo a contrarreloj y que estaba realizando para poder poner a punto el Autódromo Gálvez allí en Buenos Aires no pudo cumplir las expectativas que tenía la FIAT, y es por eso que se especula y se analiza que recién para el 2028 podría aparecer como una de las alternativas argentina en esta competición, que va a arrancar de marzo, puntualmente del fin de semana del 12 al 14 de marzo, y se va a extender hasta el 12 de diciembre, donde se va a cerrar finalmente el Gran Premio de Abu Dhabi, que vuelven a aparecer en el calendario, como lo habían hecho esta temporada, pero que no se terminaron corriendo, el de Qatar y el de Abu Dhabi. Y las dos grandes novedades que aparecen, que van a tomar el lugar del Gran Premio de Países Bajos en Zandvoort, que es el de Portugal, y también aparece una nueva fecha, que es la de Turquía, que se va a disputar del primero de octubre al 3 de octubre, que claramente, bueno, son las dos grandes novedades, junto con la aparición de toda la temporada de 10 carreras sprint, que es un récord absoluto que está teniendo esta Fórmula 1. Es una tendencia que viene creciendo esta modalidad de carrera, que son el formato sprint, con tan solo una práctica libre, clasificación al sprint, corre el sprint, luego clasificación y la carrera final. Obviamente que tiene una dinámica totalmente distinta, un atractivo totalmente distinto, y es por eso que la tendencia va hacia ese lugar. ¿Dónde van a poder ver los argentinos a Franco Colapinto? Brasil, por ejemplo, que va a ser del fin de semana del 5 al 7 de noviembre. Lo pueden hacer este año, todavía no se corrió el Gran Premio en Brasil, en Sao Paulo. Y también lo pueden hacer, por ejemplo, en México, que también se va a falta correr, que se va a disputar en este mes de octubre y se va a repetir el próximo año. Ya está lista lo que es la temporada del 2027, que arrancará, insistimos, el del 12 al 14 de marzo, y luego se va a extender hasta el 12 de diciembre, cuando se cierre en el Gran Premio de Abu Dhabi. Lo acaba de confirmar la FIAT, ya tenemos la temporada oficial del 2027, donde Franco Colapinto arrancará a disputar su sueño de por qué no pensar que puede llegar a meter un podio el próximo año.
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0: del Caballo en Trancas. Va a ser allí, en el lugar que se denomina Paso de las Trancas, sobre la ruta que es el ingreso, la ex Ruta 9, en el ingreso a la ciudad de Trancas, por un lado. Y por supuesto tiene que ver con ello, con todo lo que implica, en este caso, uno de los festivales populares más importantes que tiene la República Argentina, el norte argentino y, sin duda alguna, la provincia de Tucumán. Por un lado, también ver y observar, ¿no?, lo que son las fiestas populares en el mes de octubre. También, por un lado, Trancas con la Fiesta del Caballo. Tenés la Fiesta de Monteros de la Patria, Fortaleza del Folclore, que es otro de los eventos importantes y destacados que tiene la provincia de Tucumán. También culminando el mes de octubre está el del Carro Cañero, que es otro evento importante que tiene el Jardín de la República y que, por supuesto, recorre todo lo que es la cultura, el arte, ya en el departamento Leales, ¿sí? Si nos vemos involucrando hacia el mes de noviembre, el sur de la provincia tiene lo propio con la Fiesta Nacional del Sulqui y en la ciudad de Simoca, por supuesto, ¿no? Simoca, que es capital nacional del Sulqui, uno de los puntos turísticos que este año 2026 se vio beneficiado por la cantidad de turistas, ¿no?, que han llegado, que se han puesto de manifiesto y que, por supuesto, han llevado a la Fiesta Nacional de la Feria durante el mes de julio, un evento más que importante. Así que excelente realmente por donde se lo mire, lo que ha sido un mes fructífero realmente julio para esa localidad, que en noviembre va a recibir nuevamente con eventos de gran envergadura, ¿sí? Como por ejemplo la Fiesta Nacional del Sulqui. Por otro lado, también hay pueblos que preparan su movimiento cultural alternativo, porque van a ser varios puntos los que se van a observar, y eso tiene que ver principalmente con cómo se mueven las economías populares, las economías de las localidades del interior, cuando comienzan en estas etapas, por ejemplo, desde octubre al mes de noviembre. Ya noviembre, ya diciembre, ya tiene otro contexto, tiene un contexto más de cierre de año, de festividades y demás, y luego todo se reactiva luego a partir de el mes de febrero en adelante, ¿sí? Así que bueno, enero siempre suele ser mucho más tranquilo, porque en febrero tenemos la Fiesta Nacional del Queso en Amaicha, en Tafí del Valle, y luego se viene la Fiesta de la Pachamama, y así los eventos culturales importantes que Tucumán alberga en cada uno de los rinconcitos tan lindos que tiene el Jardín de la República.
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Muy bien, y en este caso también a las 7 de la mañana con 40 minutos, tiene que ver con todo, ¿no? Por supuesto con, a ver, un buen miércoles. Hoy se inicia la temporada de ya también lo que es la apertura de la fiesta nacional.

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0: Ahí está, 8 de la mañana con 8 minutos. Está para comer un bizcocho a esta hora. Claro, excelente, muy bien, ¿eh? Temperatura de 9 grados a esta hora. Linda mañana, ¿verdad? Linda mañana, hermoso día miércoles. Camino a lo que ya va a ser, en este caso, la... Claro, el día del estudiante, dame retorno. ¿Sí? Ahí está. ¿Sí? Excelente. Qué bien que se escuchan los auriculares. Hace mucho que no uso auriculares. Viste que uno, nosotros, yo hace muchos años usaba auriculares con mucho volumen. Que quiere escuchar la voz, ¿viste? Permanentemente. Estoy bien ahí, me escucho bárbaro. Ahora, vos sabés, y después comencé a ver que tenía, que alguien me hablaba y tenía problemas auditivos, ya no escuchaba bien. Digo, no, dejé de usar auriculares a alto volumen y a todo volumen. Directamente saqué los auriculares de mis oídos. Así que bueno, ahí está. Vamos a hablar con Santiago, ¿sí? Santiago González Díaz ya está en contacto con nosotros, analista político, y por supuesto es un placer recibirte, Santiago, acá en el aire de la 97.1. ¿Cómo estás?
1: ¿Cómo andás, Marcelo?
0: Todo bien.
1: Estar con vos, buen día.
0: Igualmente, buen día, querido amigo. Excelente. ¿Cómo estamos ya a la mitad de la semana? ¿Vos sos team invierno, team verano?
1: Primavera, digamos, pero sí me gusta más el frío que el calor, Tucumán.
0: Claro. Bueno, el Grupo Borgia, trabajando siempre en los temas relevantes, importantes, que tienen que ver con el análisis de la situación de la provincia, del país, tiene estudios muy muy destacados, calificados, ustedes que han realizado y que siempre observamos que son muy acertados para la ciudadanía. Por un lado, hay que hablar también de esta etapa política e institucional que está llevando adelante el gobernador, la negociación, el tema presupuesto, ahora el viaje de Haldo, que se puede dar en las próximas horas, también para, a ver, primero pedir lo que se debe a la provincia, por ley, los recursos que le deben a Tucumán, y por otro lado, también gestionar para el próximo año, porque el tema del presupuesto está en el tapete, y Tucumán tiene una estructura muy importante en cuanto a las obras públicas que se realizan en Tucumán, con los recursos de la provincia, pero también hay que reactivar obras que dejó inconclusa la nación, ¿no? Bueno, ahí está, te di un abanico de cosas que ¿cómo la analizás estas situaciones, ¿no? Ya camino a un trimestre para cerrar un 2026 con muchas cuestiones en la provincia.
1: Sí,

0: Bien, vos tenés en 2027 un año electoral, lo cual seguramente va a complicar un poco la relación entre las provincias y el gobierno nacional.
1: Sí.
0: De acuerdo a los resultados que vayas teniendo, a medida que se vayan sucediendo las distintas elecciones provinciales, ¿sí? Hasta llegar a lo nacional, y según cómo perfile también el gobierno nacional en ese sentido.
1: Claro,
0: entonces, hemos visto que ayer se han visto algunos, o mejor dicho, han trascendido algunos datos respecto del presupuesto del año que viene, un presupuesto que especula un 18% de inflación, o prevé un 18% de inflación, menor a lo esperado en este año, de acuerdo al presupuesto 2026. Eso significa, obviamente, que el rumbo económico se mantendría en consonancia con lo que ya marca o con lo que ya indica el presidente de la Nación.
1: Claro.
0: Y en ese escenario también son los recursos que seguramente se van a destinar a las distintas provincias y la capacidad que tengan desde el punto de vista financiero para poder hacer frente a las demandas o las necesidades que puede tener la sociedad y atender también las obligaciones propias de los distintos estados provinciales, ya sea salud, seguridad, etcétera, y cómo se afronta también el año electoral. Es un año electoral complejo, seguramente de acuerdo a la capacidad de recursos van a ser también las distintas estrategias electorales que se puedan llegar a implementar localmente, y en ese aspecto también, como te decía, una vez pasando las elecciones provinciales, vamos a ir observando cómo se configuran las alianzas a nivel nacional, desde el punto de vista de los apoyos provinciales hacia candidaturas o pretendidas candidaturas nacionales hacia la presidencia.
1: Exacto.
0: Entonces es un año complejo y también tenés elecciones internacionales, como por ejemplo la de Estados Unidos, que puede repercutir positivo o negativamente en el país. Hay que ver también cómo ocurre, cómo se da esa situación, que también es un escenario adverso que tiene Donald Trump, pero que es el principal socio hoy por hoy en el continente, en toda la región, del presidente Milei.
1: Claro. Ahora, todo este mapa que mencionaste y demás, que une también al continente, te traigo a la provincia más importante del país, que es la provincia de Buenos Aires. ¿Cómo ves la imagen de Axel Kicillof, que está llamando a los gobernadores, viste? Lo llama uno, lo llama el otro. ¿Cómo está, amigo? Tanto tiempo, viste, con ese amigo que no ves hace un montón.
0: Sí.
1: Pero no sabes cuándo cumple años,
0: bueno,
1: ese amigo.
0: También...
1: Claro.
0: ¿Qué es lo que pasa? A ver, desde que prácticamente asume Javier Milei, Axel Kicillof era el principal adversario.
1: Claro.
0: Fíjate que usualmente siempre el gobernador de la provincia de Buenos Aires es quien genera mayor tensión en el gobierno nacional, pero sin embargo ha quedado en segundo plano, ya sea por estrategias mediáticas o incluso también por la estrategia del proyecto económico de desarrollo que ha llevado y focalizado la producción, no tanto en lo que era la industria nacional o el conurbano industrial, sino más que nada asentándolo en lo que sería la producción de las zonas agrícolas, las zonas mineras y las zonas petroleras. Y eso ha hecho el contrapeso precisamente de lo que uno tradicionalmente estaba acostumbrado, en donde el foco estaba justamente en la industria, principalmente localiza en la provincia de Buenos Aires. Entonces, el peso de Axel Kicillof todavía se ve que, aún con el desgaste que puede haber tenido progresivamente, es un actor competitivo. Entonces, ¿puede nuclear en algún aspecto a los distintos gobernadores? Seguramente lo puede hacer. Hay que ver, como te digo, a medida que se vayan dando las distintas elecciones. Hay muchos gobernadores, entre eso el nuestro, en donde dijeron que todavía no se iban a meter en el tema nacional.
1: Claro.
0: Van a localizar y focalizarse en la provincia para justamente provincializar la elección y evitar que cualquier actor político nacional genere algún tipo de influencia en la provincia y eso repercuta de manera positiva o negativa en los resultados locales. Entonces, ahí lo que vemos es que es un actor que todavía tiene centralidad. Hay que ver también la construcción y quiénes los acompañan. Hoy por hoy se escucha que Sergio Massa también empieza a movilizarse también, igual que, como claro, vos recién lo dijiste, se empieza a acordar de todo, se claro, mantuvo durante todo este tiempo en la sombra, como es el estilo que tiene él, no intervino demasiado para evitar cualquier desgaste, y ahora empieza a construir a nivel nacional. Y puede ser también un actor determinante, como siempre lo ha sido, en los momentos de alianza o en los momentos de candidaturas.
1: Claro, exactamente.
0: Entonces, en ese aspecto también hay que tener en cuenta que, a pesar de que falta un año, y uno puede decir todavía no hay ningún referente concreto, yo siempre rememoro que Alberto Fernández tampoco estaba dentro del radar hasta que Cristina lo nombra, y en ese sentido termina creando un candidato nuevo, que claro, nadie lo esperaba. Entonces,
1: y que lo anuncia no, ella, ¿te acuerdas?
0: Exactamente, y a ver, y en ese sentido significa que, a ver, muchos te hablan de la dificultad que existe de crear un candidato en corto tiempo. O sea, si vos tenés un candidato, una persona que cuya imagen es potable, se lo puede construir desde el punto de vista comunicacional o lo podés instalar hoy por hoy también con los distintos mecanismos o herramientas que tenés de comunicación, lo podés hacer rápido, en corto tiempo, pero el problema muchas veces termina siendo la estructura que tiene esa persona por detrás y la capacidad justamente operativa desde el punto de vista partidario y político de llegar al territorio. Claro. Entonces no es un elemento menor, pero esos dos actores yo creo que van a estar oscilando principalmente en la centralidad hasta que aparezca quizás un tercero que nosotros no tenemos en vista todavía. Se empiezan a hablar de outsiders.
1: Claro, los outsiders, que hay muchos, hasta vi que Pergolini también, sí, por un lado lo mencionaba.
0: O sea, personas que quizás Gebel, uno no tiene, sí, en cuenta, pero que sin embargo pueden estar también en la consideración de las personas. Claro. Hoy hay que entender que la política ha modificado también la lógica, ya no es ese funcionamiento de los partidos tradicionales, en donde existía una militancia, podríamos decir, ordenada de formación de cuadros, sino que la lógica que imprime también los medios de comunicación actualmente y las nuevas formas de comunicarse permiten precisamente que aparezcan con más facilidad este tipo de actores políticos, que no lo son quizás en ese momento, pero que pueden tener algún grado de simpatía respecto de el resto del electorado.
1: Claro. Y por así también los que tienen muy alto nivel de imagen negativa en las encuestas, en las mediciones, en lo que se realiza en cuanto a la imagen de la gente, de los funcionarios públicos, senadores, diputados y demás, y que anhelan un espacio dentro de la política actual o para el próximo año, sobre todo el 2027, que es el año de elecciones generales, tanto provinciales como a nivel nacional, realmente, ¿cómo puede repuntar, ¿no? Porque si con tanta imagen, el caso por ejemplo del ex gobernador Juan Mansur acá en Tucumán, o del propio Axel Kicillof en Buenos Aires, o de tantos otros, el propio presidente Javier Milei, el propio con lo que atrás, las mochilas de plomo que tenía el presidente, el caso Adorni, etcétera, etcétera, que se difumó con otras cosas, se han olvidado de Adorni, pero Adorni sigue viviendo, recordemos, ¿no? Exactamente. Y cosas así que con imágenes muy altas en cuanto al nivel de negatividad por parte de la recepción de la ciudadanía, se animan a salir a presentar propuestas, ¿no? O por lo menos hablar con la gente. ¿Cuál es ese análisis que realizan ustedes desde Borgia, Santiago, teniendo en cuenta que estos políticos es como que no le dan importancia a esos datos, que son de destacar? Si tengo un 70% de imagen negativa, pero no voy a ser candidato, a ver qué onda. ¿Sí? Le pasó al Perovich.
0: Bueno, esa pregunta yo te la voy a contestar en un informe, ya que lo decís, para explayarme más, pero sí, te digo. A ver, sí, la imagen negativa influye porque te genera un techo que se puede trasladar hacia lo que sería la intención de voto. Todos te dicen que siempre intención de voto e imagen no tiene nada que ver, son cosas distintas. Vos podés tener muy buena imagen pero poca intención de voto, pero la negativa, o sea, la imagen negativa sí te puede generar un techo respecto de las adhesiones que puedes llegar a tener desde el punto de vista de la intención de voto. A pesar de esa negatividad, vos podés generar en algún aspecto, por otros motivos, que te terminen acompañando. Quizás porque, no sé, alguien no le caes bien, entonces dice que tiene una imagen negativa, pero considera que existe una buena gestión o gestionaste de alguna manera algún detalle que termina diciendo, bueno, la intención o el humor social en ese momento termina volcándose hacia un determinado candidato. Entonces, es maleable en ese aspecto el humor respecto, o sea, el humor y lo que motiva el voto respecto también de la imagen negativa que vos puedas llegar a tener.
1: Claro.
0: Sin embargo, también uno puede ir observando si existen esos núcleos duros, que usualmente se llaman, de votantes, como por ejemplo en el caso de Javier Milei. Javier Milei no cae todavía, por lo menos, del 30% prácticamente de imagen positiva. Se mantiene, y ahí vos podés observar que ese nicho que se sostiene a pesar de los vaivenes económicos y las dificultades, que no necesariamente son personas que están acomodadas en este contexto económico, son personas que quizás también tienen sus dificultades, pero a pesar de eso siguen acompañando y proyectan confianza hacia el gobierno nacional. Claro. Lo mismo puede ocurrir con cualquier otro candidato. Hay que ver, obviamente, las circunstancias. Ahora, el tema también, en el caso, de acuerdo al contexto y a la característica que tenga la elección, el aparato electoral te puede influir positivo o negativamente. Entonces, en ese aspecto, a pesar de que vos puedas tener muy buena imagen positiva, también puede generarte que no tengas demasiada cantidad de votos. Ahora, en lo negativo también lo podés revertir a partir del aparato electoral que vos puedas implementar territorialmente y cómo movilice a la sociedad.
1: Claro.
0: Usualmente la influencia que ejercen localmente los aparatos provinciales es mayor que el a nivel nacional, por eso vemos esa oscilación en lo que es la variación del humor social, y vemos quizá una provincia en donde gobierna el peronismo, pero puede tener buenos resultados también el oficialismo nacional de otro color. Entonces, esos elementos son variables que uno tiene que tener en cuenta también.
1: Claro. Ahora,
0: sintetizo.
1: Sí, exactamente, pero impecable la síntesis, querido Santiago. Recordemos que ya hubo exgobernadores también que han querido volver al Ejecutivo y no tuvieron buena suerte, como el caso de Alperovich. Recordemos que se enfrentó a la fórmula Mansur Haldo en aquel momento y salió casi quinto. Cuarto, quinto, bastante incómodo, que después, me recuerdo esa noche que estábamos acá con la transmisión, el búnker lo habían cerrado ya como a las 7 de la tarde, entonces, claro, fue bastante, un golpe bastante duro, ¿no? Ponele que segundo, tercero, cuarto, llegando al quinto, realmente fue muy fuerte, después de retirarse.
0: Claro, él, llegando un 10% de resultados, o sea, en lo general.
1: Y él con imagen.
0: Se preveía que iba a ser algo complicado poder superarlo, porque contaba con una imagen positiva bastante alta.
1: Exactamente.
0: Pero a pesar de eso, o por lo menos eso es lo que decían las encuestas en ese momento.
1: También. Claro, ahí tenés el ejemplo de las encuestas. Por ejemplo, él se fue con, terminó su gobierno con un alto porcentaje positivo, ¿no? Sí. Y demás, pero no lo ayudó para nada posteriormente esa cuestión. El caso de Mansur, ¿cómo lo analizás, no? Porque por allí, siendo el presidente del PJ local, intentando volver a ese ruedo político, hemos visto en las redes sociales como la gente le decía, usted tendría que haber venido ya hace rato, por acá no ahora, entonces, y decir, yo voto todo en contra, y no importa que lo que haya, voto en contra. Entonces, también son cuestiones que la gente lo analiza en este momento, cuando el humor social es bastante, está bastante enardecido y bastante cansado, ¿no? Del discurso político, Santiago.
0: Sí, es un actor complejo en algún aspecto. Obviamente que su salida y su intención de volver a la gobernación y demás, yo lo veo un poco más como, esto ya es una opinión, lo veo un poco más como un el típico acting para tratar de negociar posteriormente. En ese sentido, la intención que podía llegar a tener era conservar lo que sería la senaduría. Ahora, ante esa negativa, no hay que olvidarse que el exgobernador formó parte de la lista de diputados. Entonces, claro, puede darse algún otro tipo de negociación y terminar aceptando otro cargo que también le sea conveniente, dada la circunstancia. No hay que descartar absolutamente nada, a pesar de que ya el gobernador ha manifestado que no iba a arreglar con el exgobernador. Pero, viste que en política todavía hay tiempos, no hay definido todavía candidaturas, todos son precandidatos, hasta que concreten y se legalicen las distintas fórmulas. Entonces tenemos un cierto margen para poder darnos con algún tipo de situación que probablemente encuentre coincidencia entre estos sectores del peronismo que hoy por hoy se manifiestan como que son adversos, pero que sin embargo el año pasado salieron también de forma conjunta y encontraron esa unidad.
1: Exactamente.
0: En algún momento yo también pensaba lo mismo respecto de lo que era la Libertad de Avanza y el sector de Mariano Campero. Porque la conveniencia política y electoral te llevaba a eso. Ahora, obviamente que ya las actitudes de cada uno de los distintos actores políticos, los principales actores políticos, te hace dudar si llegarían a algún tipo de acuerdo electoral. Y no se terminarían presentando de una manera separada, con lo cual obviamente ya está separando la oposición y el resultado no necesariamente tiene que ser el mismo. Tampoco te tenés que confiar, en el caso de la oposición, de lo que pasó el año pasado.
1: Claro.
0: Pero respecto, para no irme por la rama, lo que yo veo de la figura justamente del gobernador Juan Mansur es la necesidad precisamente de continuar en la esfera, en como actor político vigente, no desaparecer precisamente como ha ocurrido con muchos exgobernadores. Y en ese sentido, esto es una cierta presión, le podríamos decir, entre comillas, a efectos de negociar otro tipo de cargo que le permita continuar.
1: Claro.
0: Dentro de los distintos, dentro de lo que sería la clase política tucumana.
1: O que renuncie un diputado y él asuma como diputado suplente, o que siga como senaduría. Sí, una etapa de negociación para ello, entonces.
0: No lo veo tanto como senador, pero puede darse también la situación, cualquiera de las dos situaciones puede dar.
1: Tal cual, tal cual. Santiago, como siempre, muy gentil, muy explícito en tu análisis, y estaremos en contacto nuevamente con el estudio de Borgia, y analizando todo lo que es la actualidad acá en la provincia.
0: Dale, muchísimas gracias a vos, Marcelo.
1: Te mando un abrazo enorme. Gracias, saludo a tu equipo. Santiago González Díaz, analista político del Grupo Borgia, charlando con nosotros a las 8 de la mañana con 27 minutos.
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0: Muy bien, ahí estamos, último tramo del programa de hoy. Exactamente, no vino Natalia Pacho, pero estamos con la, ¿cómo se llama esto?
1: ¿La qué?
0: Con el Saume.
1: por eso.
0: Ya está Alicia Herrera en la radio, pueden escucharla. ¿Cómo estás, Alicia?
1: ¿Cómo le va? Buen día. Qué placer poder compartir el aire con ustedes.
0: Me encanta, me encanta. Está también Agustín con nosotros.
2: Muy buenos días, chicos. Un gusto estar con
0: ustedes. ¿Todo bien, Agus?
2: Todo bien.
0: Ahí está, estamos acá. Está el señor Lucas Velardes, una institución, Lucas.
3: ¿Cómo estás?
0: No te escucho, Lucas, no te abrió el micrófono.
3: Que el operador me odia.
0: Me dijo, sí, me odia. Entra este flaco, porque es tan flaco, la gente que pesa menos de 50 me molesta. Entonces,
3: claro. ¿Sí?
0: Ahí está. Está bueno, hoy es miércoles, mitad de semana, qué lindo.
1: Diría Tinti, día sándwich.
0: Sándwich, él vive comiendo. Le encanta comer.
3: Bien.
0: Entonces siempre todo lo relaciona con la comida.
1: Sí, los stickers que te manda, sobre todo, ¿viste? Te muestra qué es lo que le gusta comer.
0: Exactamente. Mucho. Hablando de comida, ayer mucha gente hablaba de estofado, hablábamos de estofado y demás. Hoy que va a estar un poquito más lindo, más caluroso, más cálido, no caluroso.
1: Claro.
0: Cálido, 25 grados, 26, ponele. ¿Hoy para qué está?
3: Asado. ¿Para una tarta?
1: ¿Podría ser una pascualina?
3: ¿Tarta con ensalada?
1: ¿Vamos a hacer una pascualina de jamón y queso?
3: Te banco.
1: O de verdurita con trozos de queso para que se derrita cuando vos la levantes.
0: Exactamente. ¿Vos sabés cocinar, Agus?
2: Me doy maña, podría decir.
0: ¿Te das maña?
2: Igual para empanadas está, digo. Creo que las empanadas dan para todo el tiempo.
3: Ah, bien.
0: Me encantan las empanadas. ¿Sí? Me encanta, de todos, ¿no?
1: Bueno, si vamos por ahí, ranking. También una milanesa.
0: Sí, también.
1: Con
0: también.
1: Puré o arroz.
3: Pero al horno, cosa que sea más sano.
1: ¿Qué?
3: Pero al horno, cosa que sea más sano.
1: Sí, ¿por qué no?
0: Escúchame,
1: bueno,
0: tiene 21
1: para eso
0: años
1: le hagamos
0: cuida.
1: Pechuga. No, a ver, la licenciada Zanotti nos enseñó una vez que vos hagas el bife de pollo bien doradito a la plancha, le pones salsa de tomate natural y le pones queso.
0: ¡Ah, qué rico!
1: Arriba, que se gratine. Y bueno, le podés poner lo que quieras, verduritas o algo más arriba.
0: Claro.
1: Y lo acompañas con una ensalada. Bueno, el que le guste la papa frita o...
3: No, espectacular.
1: A mí me parece que es mejor con una ensalada.
0: Sí. Nos olvidemos de la carne porque está cara. Pero busquemos las alternativas. Hoy dijiste tartas. Claro, vos mucho pollo.
1: Pollo y huevo, ¿eh?
0: Mucho pollo y huevo. Estás bien gallina, entonces.
3: Sí.
0: Vos, si decimos no carne...
2: ¿Podría ser tarta de verdura y queso?
0: Verdura y queso. ¿Y qué verdura le ponemos? Por ejemplo, choclo no puede faltar.
1: Claro. La cebollita bien rehogada, no hervida. Porque algunos te la ponen ahí en la sartén.
0: Claro.
1: Y la dejan que sea transparente, pero no doradita.
3: Claro, sí. Claro.
1: Sino que es rehogada, es como más pachucha, que no tiene
0: berenjena.
1: Mucha gracia.
0: ¿Qué no puede faltarle a una tarta de verdura?
1: No, berenjena no. La berenjena me gusta más como en onda milanesa.
3: ¿Zanahoria?
1: Así, zanahoria rallada.
3: ¿Remolacha? Es rico.
1: No, en la tarta no.
0: Yo le pondría más morrones a la tarta.
1: Claro, morrones.
3: Puede ser, sí.
1: Tomate.
3: Voy con eso.
0: Claro.
1: Unos arbolitos de brócoli.
0: Ah, brócoli, qué rico.
1: Coliflor también es muy lindo. O sea, más allá del aroma que tienen, es rico.
0: Sí.
1: Y son absolutamente sanos.
0: Exactamente. ¿Qué verdura no podría faltar a tu tarta de verduras?
2: Acelga también podría ser.
0: Acelga, está bien, me gusta. Acelga, apio. Sí. ¿Le ponemos zucchini?
1: Sí.
0: ¿Sí? ¿Un zucchini?
1: Sí, o zucchini o zapallito verde.
0: O zapallito verde.
1: Son primos, digamos.
0: Ahí está, ¡qué rico!
3: Pregunta importante, ¿se
1: zapallito relleno?
3: Pan?
0: ¿Cómo?
1: ¿Zapallito relleno?
3: Sí,
0: zapallito relleno. Me gusta también. Me gusta.
3: Contra, sí, ese sí.
0: Y para el verano los tomates rellenos son todo. Espectacular.
1: ¿A Carlos qué le gusta comer?
0: Bueno, él casualmente no es un hombre de light. Él le gusta todo lo que sea mucha harina.
3: Mira, yo sé lo
0: grasa.
3: Que quiere Carlito, mira.
0: ¿O no?
3: Bombita de.
0: Mira, él es el operador y no se abre el micrófono. ¿Cómo será de boludo? Escúchame, Carlos.
3: Botas para bombita de papi queso.
4: Sí, prefiero milanesa napolitana con puré.
0: Napolitana con puré.
3: Bueno, pero ¿por qué te va tan al extremo? Dijimos carne no.
1: es verdad.
4: Carne no, bueno, bombita de queso.
0: Bombita de queso, qué rico.
1: Bueno, eso sí puede ser más económico.
0: Viste que hay gente que le sale muy muy muy aceitosa, muy fea la bombita de queso.
1: Es que primero el aceite tiene que estar caliente.
3: Parece una bola de fraile.
1: Segundo, tiene que ser mucha cantidad de aceite si la vas a freír.
0: Claro.
1: porque si no, no te la cocina bien por todas partes.
0: Claro.
1: Pero bueno, también puede ser al horno, ¿no?
0: Puede ser. Puede ser al horno, tenés razón.
1: Como unos bocaditos, no le digas bombitas, decirle bocaditos de papa, pero la podrías hacer mixta para que no sea solo papa.
0: Claro.
1: Porque los especialistas recomiendan que la papa se la consuma fría, o sea, que la hagas hervir, claro, la dejes enfriar, entonces el almidón no se absorbe tan fácilmente en el organismo. Entonces, para las personas que tienen una diabetes o diabetes o algo así, le conviene más eso.
0: Tal cual, ahí está. Hablamos hoy, hay hambre temprano, ¿viste?
4: Sí, ya me dio hambre.
1: Hay hambre temprano. Hay algo de hambre. Igual nosotros ya enseguida empezamos con el mate.
0: Claro, mate claro. Medio. Sí. Imagínate que arrancamos tempranito, mate, café, siempre es muy bueno, ¿sí? Y atención porque, bueno, hay que le tiramos un par de ideas a la gente, porque la gente dice, mirá, ¿sabes qué hacemos? ¿Viste la gente que se levanta todos los días y cocinar?
1: Ay, sí, sí. Bueno, es un embole pensar, claro, todos los días que vas a cocinar,
4: no repetir. Claro. A mi vieja le pasa así, sí, mayormente. Y me pregunta a mí qué quiero comer.
1: Claro, pregunta, ¿el hígado, claro, te gusta?
4: Sí, yo comí milanesa de hígado, o sea, fritanga de hígado. También es rico.
1: El encebollado, hígado, claro, encebollado, que le dicen.
4: Claro. Es muy rico, el hígado es muy sano.
1: Y
4: también aparte.
1: Claro, yo debería, pero no me gusta. El corazón y todas esas achuras le gustan.
0: Todas las achuras se comen.
4: Sí, corazón también.
1: Sí, que se comen, pero ¿te gustan?
4: Para querer más.
0: No todas.
2: A mí tampoco, no.
0: Sí. ¿Cuál es la achura preferida?
4: La entraña.
0: Hablemos, ¿entraña te gusta a vos?
4: Sí, la entraña.
0: Sí, los riñoncitos, el hígado, corazón, casi todo el mismo sabor, más o menos parecido a los riñones.
1: Parece que son fuertes, ¿eh? Claro. Sí. Tienen sabores fuertes.
0: Claro, yo creo que cuando era chico nos daban, viste, te rayaban el hígado bien cocinado.
4: Sí.
0: Sí, por ejemplo, lo rayabas sobre una sopa y era súper, era hierro. Ahí podrías comerlo, Alicia.
1: Porque necesito eso.
0: Claro, hierro, era mucho hierro, mucha vitamina. Entonces, si no te gustaba por un lado, te iba a gustar por el otro. Claro, entonces, cuando empezabas a arrasar el hígado, esto era para la gente que le hace falta hierro, vitaminas. Claro. Entonces, es muy bueno.
1: Claro, es eso. A ver, creo que hay algunas verduras que también tienen hierros, sí, pero sí, bueno, hay que averiguar cuáles son.
4: Sí, habría que buscar, sí.
0: Habría que decir, estamos hablando de qué comemos hoy. ¿Qué? Sí, ahí está. El hígado, una sopa, la que vos quieras, Ari, de verduras, por
1: de
0: ejemplo.
1: De verduras me encantan las
0: sopas. Ahí está, le tirás un huevo a la sopa, ponele. Decís, ¿te necesitas hierro? Bueno, te haces un bife de bien cocinado de hígado. Mirá que
1: O sea, no que esté. Porque hay gente a la que a mí me gusta todo bien cocinado.
0: No, bien cocinado, chicos. Se metemos los bicheritos.
4: Crudo no, por favor.
1: O sea, que esté bien, claro, bien cocinado y a eso lo rayo.
0: A eso, claro, rayás tipo queso. ¿Sí? Y le tirás sobre una sopa, sobre unos fideos o sobre lo que sea.
1: Ya voy a probarlo.
0: Y incrementás hierro a tu vida.
1: Bien.
0: Es rico.
1: Bien,
0: es rico.
1: Eso es para la anemia, para todo eso, para
0: todo eso, buena alimentación.
2: Sí,
0: ¿no?
2: Sí, tiene que estar bien cocinado. Otro punto de debate, ¿cuál es el punto justo de la carne de cocción?
1: Cocida.
2: Para muchas personas, tiene que estar vivo la
1: carne. Es que tenés el bleu. Hay mucha gente que lo come bleu. Y el bleu es el que te calienta. O sea, con el termómetro hacen, prueban si es que realmente está caliente el centro. Pero más que nada es una cuestión que está doradito la primera capa de la carne y el resto es casi crudo.
0: Exactamente.
1: Después está el punto siguiente. Dicen que vos tenés acá, por ejemplo, vos te tocas acá, así. ¿Ves? Ajá, con el índice, el índice y el pulgar unido, ese es un punto de cocción. Después tenés el otro y vas viendo cómo cambia.
0: Pues se va poniendo duro.
1: Claro.
0: Duro.
1: Va cada vez más duro, es decir, más cocido.
0: ¿Cómo aprendemos cosas con Alicia?
4: Sí, ¿no? Es increíble.
0: Está. Acá está blandito, blandengue. Que
1: claro, ahí sería, claro. Yo diría que en el segundo, o sea, que esté jugoso, pero crudo no.
0: No. Yo prefiero más tirando a seco.
1: Sí. El pollo sobre todo.
0: Bien cocinado.
1: Bien finita la lámina del bife de pollo, bien finita, que se te haga bien crocante, que lo comes así.
0: Claro, hasta con la mano.
1: Sí.
0: Exactamente. Hoy decimos, hablemos de comida. Exactamente. Tiramos unos tips espectaculares. Ya cada uno tiró la tarta de verdura. Tiramos las achuras.
1: ¿Tu plato favorito, cuál es?
0: Mi plato favorito tiene que ver con la carne.
1: El asado también.
0: Sí, mucho asado.
4: El asado, totalmente.
0: Mucho asado, mucha ensalada. Y después las pastas, las empanadas. También vamos haciendo un ranking de
4: comida.
0: ¿Te gusta también, por ejemplo, un buen zapallo a las brasas con asado, digamos? Le tiramos un poco de queso, un zapallo plomo, por ejemplo, o un brasilero, un buen coreanito.
1: Sí, me gusta
0: también.
1: El plomo.
0: Lo En este caso lo condimentamos bien.
1: Claro, que aparte te mandan berenjena, toda la parrilla.
0: Todo. ¿Sabés hacer asado, Agus?
2: Sí.
0: Ahí está, asador para la próxima.
3: Sí, asado ahí está, también.
2: Una juntada. ¿Eh?
0: Ahí está, cardón asado no sabe hacer.
1: Sí, sabes hacer asado.
0: Perfecto, asado de verdura, dice. Perfecto.
1: Mira, hace cuánto que lo conocemos jamás en la vida.
0: Bueno, la próxima un asado. Claro. Bueno. Por favor.
1: Entre él y Agus hacen el asado.
0: Listo, no se habla más. Ahí está, hablamos de cómo alimentarnos, las comidas preferidas, que la gente nos cuente cuáles son las propias, las suyas, ¿eh? Ahí está, y de esta forma estamos cerrando la propuesta de hoy, es miércoles y sus cuerpos lo saben.
1: Así es.
0: Se quedan con Alicia Herrera y la gran mañana de Tucumán. Nos encontramos nosotros con el equipo de Tucumán a Diario el jueves a las 6 en punto. Gracias.

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0: Acá estamos, amores, ¿cómo están todos ustedes? Me río porque me tengo como, ¿viste cuando tenés ganas de estornudar? Pero no, o sea, tenés ganas, pero parece que sí, pero claro, pero es como que no estornudás. Bueno, así estaba, por eso estaba que salía y no salía, salía y no salía. 9 grados la temperatura actual, el cielo está despejado, la térmica es de 7 grados según el Servicio Meteorológico Nacional y según los datos registrados por el Servicio Meteorológico a las 8 de la mañana. Le mandamos besos, abrazos, todo nuestro amor y nuestro corazón para los amigos que están en la repetidora, en este caso de la 90.1 a Quilmes y a Maicha del Valle, 107.3 en Graneros, 107.5 en Choromoro, 92.7 en Soldado Maldonado, Departamento Monteros, para Chicligasta también, Río Chico de Aguilares, besote enorme para todos ustedes, gracias, gracias a los que se quedan, gracias a los que se suman y gracias a los que están cada día. Bienvenidos, bienvenidos José Luis Aro. Bienvenida Agustina Ibarra. Un beso para Agus Molina que me abandonó. Yo espero que donde va ahí no me hagan un... Claro. No, ojo. Ojo porque... ¿Viste que allá? Ah, esa es golosa. Así que ojo con mi Agus. Bueno, y por otro lado, también Alicia Herrera es mi nombre. Y ahí estamos, equipo completo, con Carlos Alberto Cardona. ¿Cómo estás, Carlos?
1: Buen día, amiga.
0: ¿Todo bien?
1: Todo de 10.
0: Me alegro.
1: Más grande del mundo.
0: Claro, lo que pasa ahora,
1: ¿qué
0: es que...
1: ¿Qué me dice ahora? Tienen que pagar la apuesta, ¿no?
0: Hola, hola, hola.
1: Tienen que pagar la apuesta.
0: Yo, ¿qué apuesta?
1: Tengo de testigo a Agustín Molina.
0: No, acá no hay ningún Agustín Molina. ¿A dónde está?
1: Está lleno por otro lado, pero lo tengo de testigo.
0: ¿Cuál era la apuesta? No me acuerdo.
1: Creo que era un desayuno o algo así.
0: ¿Un desayuno?
1: Sí, un té con dos tortillas.
0: Ah, bueno. Tengo un mate cocido si querés.
1: No, té.
0: Ayer no querías té.
1: Cierto.
0: Ah, sos medio...
2: Claro.
1: Lo vi al partido.
0: La gata Flora.
1: Lo vi al partido. Me desvelé por Boca.
0: ¿Y qué tal?
1: Los primeros 80 minutos me encantó cómo jugó, pero después volvió a hacer el Boca cometiendo errores. No hizo sufrir los últimos 10 minutos.
0: Bueno, y se tiene que enfrentar, ojo, con la inteligencia artificial. Siempre manda uno de los goles que le da. Ayer era uno. No, era 2-1 también.
1: Claro.
0: Bueno, pero en realidad le pifió.
1: Sí.
0: Así que.
1: Un golazo lo que Boca.
0: Sí.
1: ¿Lo vio usted el gol? Ah, y después le fueron a pegar todo el equipo brasileño a Paredes.
0: Claro.
1: Lo fueron a buscar, a querer pelearle, pegarle. Pobrecito.
0: ¿Por qué?
1: No sé. Por envidioso.
0: Mira, algo vi, un titular que no sé si será cierto, ¿no? De Leandro Paredes.
1: ¿Qué decir?
0: Y de la mujer que en este momento no me...
1: ¿Ve?
0: No me acuerdo cómo se llama.
1: ¿Están por separar por usted?
0: No, yo le dije no. No. O sea, vos tenés ahí una familia. No, Leandro Camila Galante se llama. 3 hijos, Victoria, nacida en 2013. Giovanni, nacido en 2016. Lautaro, en 2025. Preciosos los hijos. Lautaro es hermoso, ¿eh? Pero a ver... Porque yo vi algo así como que ella dijo, bueno, yo, vamos a ver, es como que él puede ir, pero algo tiene que pasar.
3: De eso no hay duda.
0: Sí, o sea, como que deja que vaya y picotee, ponele. No sé, pero no sé si será real. Viste que a veces te ponen títulos para que vos entres.
1: Sí.
0: Ojo, porque ayer estaba viendo que, al menos en Buenos Aires, hicieron una nota, según lo que dijeron, yo digo ojo de todas maneras, que a Rial lo había atropellado un auto. Y que en realidad era casi intencional ese atropello. Cuando vio que era Rial, le dio para adelante, pero... él, o sea, él, lo que él decía es, mira, acá, primero estoy acá, hasta internado lo habían hecho, pero a la vez daban como un link para que vos sigas leyendo la nota. Al parecer, en ese link habría algún virus o algo así que te agarra el WhatsApp y que te agarra todo esto.
1: Lo que yo leí, que te agarra los datos de la cuenta bancaria.
0: Ese tipo de estafas.
1: Sí, o que usted le mandan un link con, diciendo, bueno, acá pones este el alias, usted entra.
0: Sí.
1: Y ya a usted le cambian el alias que usted va a mandar. O sea, si usted me quiere hacer una transferencia a mí,
0: sí.
1: Yo le digo, bueno, el paso a Alicia, no le llega a Alicia, le llega a la persona que está haciendo la estafa. Le cambian unos numeritos en el CBU.
0: Y le llega directamente al otro.
1: O unas letras en el alias y le llega directamente a otra persona. Bueno,
0: hay que tener cuidado, entonces, ya te paso por escrito mi alias.
1: Es lo mejor.
0: Claro, hay que tener cuidado con eso. Ojo en las cosas que entren. Traten siempre de buscar, no sé, cuando vean un titular así que les llame mucho la atención, vean primero, busquen de última en Google, busquen bien cuál es la información, si es certera o no es certera, si los medios más reconocidos lo tienen o no, porque bueno, siempre, lamentablemente, esa inteligencia está al servicio de los delincuentes y no lo ponen, digamos, no lo ponen a trabajar para mejorar el país, para generar más trabajo, para tener ellos un mejor trabajo, no, sino para directamente estafar. Así que ojo al piojo con esa cuestión, ¿sí? Bueno, después sí hay un reclamo en realidad, pero dicen que el durísimo reclamo de su padre que encendió la polémica. Después te lo voy a contar. Pero eso te lo vamos a contar después. Te decía, 3816-909015 para comunicarte con nosotros.

0: Bueno, y por otro lado también lo que más cola, de lo que más se está hablando, más cola está trayendo, quería decir, es sobre el presupuesto que está estipulado para el próximo año. El gobierno nacional decidió presentarlo ahí sobre el límite. La fecha límite era el 15 de septiembre, fue esa la fecha que presentó el presupuesto 2027. Un presupuesto que, no sé si escucharon los dichos de Luis Caputo, Carlos, en Tucumán a diario, porque la verdad es que este hombre, no sé, a veces me parece que te ven la cara. Va, hace rato que nos vienen viendo la cara. Pero él habló en la jornada de ayer, habló del presupuesto, habló en un, digamos, en ya te voy a decir bien cómo se llama este organismo, espérame que le paso esto a Carlos, en la Cámara de Exportadores de la República Argentina. Ahí Luis Caputo, el ministro de Economía de la Nación, habló, dio, digamos, su parecer con respecto a lo que tiene que ver con el presupuesto. También hay que decir que se estipula que el dólar, supuestamente allá fines de 2027, estaría arriba de los 1.800 pesos. Sin embargo, no hay que perder de vista los dichos de el vocero presidencial, Adrián Rabier, cuando él decía en noviembre y diciembre de este año el dólar va a estar rondando los 1.700. Vamos a ver, ojalá que no sea así, porque eso significa devaluación, les guste o no les guste. Y cuando Milei asumió allá por el 2023, ya hizo una devaluación llevando el dólar a los 800 pesos. 800 pesos. Hoy por hoy está a 1.500 aproximadamente, entre un sube y baja, que a veces es un poco más y a veces es un poco menos. Pero bueno, esto decía el ministro de Economía cuando hablaba acerca del presupuesto 2027.
1: Como saben, hoy estamos presentando el presupuesto nacional para el 2027, así que quería arrancar comentando algo que me parece muy importante. Sobre todo, muchas veces se pregunta qué hay de diferente con respecto a este gobierno, ¿no? Bueno, vamos a estar presentando por cuarto año consecutivo superávit financiero, superávit fiscal en la línea financiera. Y para darles una idea de la relevancia de esto, va a ser la primera vez en nuestra historia que, no estando en default, un gobierno en Argentina tiene cuatro años consecutivos de superávit fiscal en la línea financiera. Me parece que es un dato para remarcar. Esperaba que aplaudieran ahí, pero no pasó.
0: Bueno, si no lo aplaudían ellos, por algo capaz que era, ¿sí? Después, cuando él dijo esperaba que aplaudieran, ahí recién aplaudieron, o no le estaban dando bolilla, o no coincidían con un festejo en ese determinado momento. Pero bueno, dentro de lo que es el proyecto, el gobierno nacional, valga la redundancia, proyecta una inflación del 18% para el 2027 y un dólar a 1.847 pesos en su presupuesto para el año que viene. De esta manera, el gobierno es que dio a conocer las variables macroeconómicas centrales del proyecto de presupuesto 2027. ¿Qué es lo que prevé? Prevé un crecimiento del Producto Bruto Interno, es decir, del PBI, del 4%, una inflación acumulada, es decir, digamos, anual, interanual, del 18%, y un tipo de cambio oficial a 1.847 pesos para diciembre del próximo año. La propuesta contempla además una recomposición del salario promedio del 25,4%, lo que, entre comillas, equivaldría a un porcentaje superior de la inflación. Sin embargo, hay algunos que ya están diciendo que la inflación de septiembre rozaría el 2%. De todas maneras, como ya lo hemos mencionado en anteriores ocasiones, sabemos que la medición que está utilizando, la fórmula que está utilizando el INDEC para medir la inflación no es la que se iba a utilizar desde enero, porque si no, realmente los numeritos llegarían a ser otros. Los que alquilamos decimos, lo dejemos ahí, porque realmente hay una cuestión en que los te dicen, bueno, a ver, cada tres meses tanto, o el porcentaje de acuerdo al IPC o al al índice de contrato de locación. Entonces, bueno, ahí varía un poco. Pero bueno, la propuesta, como te decía, contempla eso en cuanto al salario: 25,4%, una recomposición, un avance del consumo privado del 3,4% y una expansión de la inversión de 9,2% en un contexto donde el propio borrador oficial reconoce desvíos en las metas del 2026, año en el que la inflación acumulada a septiembre actualizó un 21,3% frente al 10,1% estimado con el presupuesto que se presentó el año anterior. Bueno, se esperaba un 10,1%, hay 10,2% más al mes de septiembre, a ver, que es casi el 100% más de lo que supuestamente estimaban. Durante la reunión de la mesa política en la Casa Rosada, Caputo presentó las proyecciones, ratificó la regla del equilibrio en las cuentas públicas con un superávit primario estimado en 1,3% del PBI. Vamos a estar presentando por cuarto año consecutivo, es lo que decía también en el audio que acabamos de escuchar el ministro de Economía, por cuarto año consecutivo superávit financiero fiscal. Va a ser la primera vez en nuestra historia que, no estando en default, Argentina tiene un cuarto año consecutivo con superávit en línea financiera. Bueno, menos mal que aclaró, porque los ciudadanos de a pie de superávit no ven absolutamente nada.
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30 minutos han pasado de las 9 de la mañana y no te pasa que vas mirando vidrieras por ahí sacando las cuentas a ver 50, 30, 40. 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

0: 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Y vamos a ver qué es lo que está haciendo nuestra compañera Agus Ibarra en exteriores. Buen día, Agus, ¿cómo estás?
1: Hola, Ali, ¿todo bien vos? ¿Cómo estás?
0: Muy bien, gracias a Dios.
1: Me encanta que te
0: pide. Te estoy perdiendo.
1: A ver, estoy quietita acá. Por las
0: ahí estamos, ahora ¿ahí sí? Sí, perfecto.
1: Ahí sí. Bueno, nada, te decía que me alegro que estés bien, qué bueno.
0: Gracias,
1: verte bien.
0: Mi corazón.
1: ¿Vos? Bueno, bien, yo bien, ¿sabes qué? Hoy, gracias a Dios, bastante bien. Uh-huh. Hoy, ¿sabes qué? Me costó un poquito más hoy, yo digo, oh,
0: levantarte.
1: Sí, no sé qué me pasó.
0: Y va sacando, va sacando un piecito.
1: Claro. Y así te va. ¿Viste? Cuando te vas así desperezando un poco,
0: claro.
1: Esticando, o decir, no, bueno. Pero bueno, hay días y días.
0: Hay días y días, es verdad.
1: Bueno, Ali, contarte que, como bien lo decíamos, ayer estuvimos en el hipódromo, ¿sí?, de Tucumán, porque se vivía lo que fue el lanzamiento oficial ya de la edición número 71 del Gran Premio Batalla de Tucumán. Un evento muy importante, ¿sí? Es una carrera la más importante al nivel del norte, ¿sí?, argentino, en la cual también van a recibir muchos, a nivel internacional, ¿sí?, muchos corredores también. Uh-huh. Así que nosotros tuvimos la oportunidad de estar ahí, contarle a la gente que se va a realizar este evento el 24 de septiembre con entrada libre y gratuita, ¿sí?
0: Ah, genial.
1: Sí, está muy bueno para ya tener para ir organizando también un plan. Es alrededor, comienza a la mañana y después termina hasta un poco de la tarde-noche, podemos decir, para pasar todo el día.
0: Claro, en familia.
1: Exactamente, encima es feriado, así que pueden aprovechar también ese día para hacer algo distinto. Y además se realizaron nuevas instalaciones, también se remodelaron, sí, nuevas partes del hipódromo Tucumán, como por ejemplo, como puede ser las tribunas, también el área de boletería, entre otras cosas. La verdad que está hermoso el hipódromo, sí.
0: Bien.
1: Nosotros, además, mira, escucha este dato, no es un dato menor, ¿no? Van,
0: sí,
1: a sortear un auto 0 kilómetro.
0: Ah.
1: Con la gente que va para ahí. Y además, están también en sorteo 3 motos. Y bueno, muchas bicicletas.
0: Tenemos que ir.
1: Y otros premios. Hay que ir,
0: hay,
1: sí.
0: Hay que ir,
1: ¿no?
0: Sí, sí.
1: Mira, definitivamente. Bueno, presentamos la nota porque nosotros estuvimos hablando con Marcelo Moreno, el gerente del hipódromo, y también Guillermo Norri, el interventor de la Caja Popular de Ahorros. Los escuchamos.
2: Sí, la verdad es que desde julio estamos por disposición acá de la intervención de la Caja Popular, del control Guillermo Norri, del doctor Bustamante, del cual me pusieron a cargo la gerencia del hipódromo. Bueno, primero fuimos trabajando con el personal, lo cual fuimos viendo buena impronta en eso, y bueno, tuvimos reunión con los propietarios y los jockeys, y nos pidieron que por favor trabajemos sobre la pista, que por la inclemencia y el tiempo que pasó también en Tucumán, así que bueno, pusimos firmeza en eso, trabajamos en la pista, son los 2.000 metros, con máquinas, digamos, especializadas y personalizadas al probo en el sistema, trabajamos mucho en lo que es en la cuarta de jockey, lo dejamos totalmente nuevo. Hoy tenemos figuras muy importantes de esta 71 edición del Batalla de Tucumán, figuras importantísimas que vienen a correr, así que dejamos el cuarto de choque totalmente nuevo, el sector de remates, una portería, y también un tema que era para verlo, que era el tema de la seguridad de dentro del hipódromo y fuera del hipódromo en el evento, así que colocamos 85 cámaras por inteligencia artificial, realizamos un moderno centro de monitoreo donde trabaja la policía y también personal del jockey club, ¿no? Acá hay casi 120 personas, cada uno está con sus tareas y es muy importante lo que venimos haciendo, bueno, por supuesto, con la ayuda totalmente del gobierno de la provincia, con nuestro gobernador Caldo, con nuestro ministro de Economía, también agradecer también al ministro del Interior, que siempre están en consulta por cualquier situación de calidad. Es libre y gratuita y tenemos una sorpresa, que esto lo agradecemos directamente al gobernador, porque vamos a sortear un auto, 0 kilómetro, 3 motos, bicicletas y también televisores. que también, déjame también darle agradecimiento a los propietarios, que también con buena colaboración, y algunos proveedores también que logramos hacer. Bueno, está preparado, tenemos 4 ingresos peatonales. Cuando ingresen las personas, por supuesto que mayor de 18 años, le vamos a entregar un ticket, una entrada, y ese ticket se lo guarda y se va a posicionar a otra parte en la urna, y tenemos acceso vehicular también que va directamente al óvalo. Y eso

0: Muy importante, yo que es prestigioso de toda América, y viendo los principales gerentes de los principales hipódromos de todo el país. Entonces el hipódromo de Tucumán, a través de la caja, se viste de gala para mostrar sus obras, una cara remozada y fundamentalmente su perfil social. Por eso el gobernador ha decidido desde aquí, hoy, lanzar batalla de Tucumán y la inauguración de obras. Sí, hubo innovación tecnológica, como lo ven ustedes a la espalda, está el centro de monitoreo, con nuevas cámaras y un corredor seguro que habilita, digamos, la visión de todo alrededor del hipódromo, cuidando el tránsito de la gente, el ingreso y la salida de los espectadores. También se trabajaron, ya lo ha informado el gerente, en la remoción de varios lados del hipódromo, como sea la vestuario de jockey, etc. Las expectativas son de mucha gente, mucha participación, incluso como la novedad, tenemos algunos premios muy importantes para la gente que participe del evento.
1: Muy bien.
2: Bueno, esas eran las palabras de lo que se vivía ayer y también invitándolo a toda la gente de San Miguel de Tucumán para acercarse este 24 de septiembre, ¿sí?
1: Perfecto. Bueno, me encanta. Es una buena opción, bueno, para celebrar no solo a la Virgen, a la Batalla de Tucumán, sino también el hecho de poder compartir con la familia. Entrada libre y gratuita, como lo mencionabas vos. Y además, si tenés más de 18 años, te dan el numerito para participar de los sorteos.
2: Así es, bien lo decías. Bueno, Ali, cualquier cosa nos estamos comunicando.
1: Sí, corazón, acá estamos. Te mando un abrazo.
2: Abracito.
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0: que siga usando así. A veces me doy cuenta con los años que tiene esta canción que dice usando. ¿Qué locura es esta, Carlos Alberto? Ah, no, te iba a decir Carlos, ¿Francisco era o Enrique?
1: Federico. Ninguno. Federico.
0: Ni Francisco ni Enrique. ¿Cómo pasó el cumpleañitos, Mariano?
1: Bien, bien, rodeado de sus amigos.
0: Lo disfrutó.
1: Su familia, sí.
0: Qué bueno.
1: Sí, sí.
0: Me alegro mucho. Really, really. Escúchame. Me encanta que realmente que lo haya disfrutado. Y algo para que nuestros amigos oyentes disfruten cuando han pasado 40 minutos de las 9 de la mañana es la Pasionaria, que presenta historias, una colección de 5 perfumes, 5 fragancias que despiertan sensaciones, emociones y recuerdos. 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

0: cumpleaños, ¿qué prefiere? ¿Que le den el regalo o la plata y usted se compre lo que usted quiera?
1: Agarremos un avión sin saber para dónde, busquemos una playa sin tiburones.
2: Es que depende de cuánto me vas a dar. Porque...
0: No, hablemos de 100 para arriba.
2: Ah, bueno, sí, sí, me puedes dar, yo me compro. Porque, por ejemplo, bueno, yo uso todo el Reino de la Miel, ahí estamos con el maquillaje y con el perfume, las cremitas, esas cosas ya. Pero, si es algo de ropa, no soy como de usar zapatos, yo soy más de zapatillas, entonces por ahí prefiero verlo yo.
0: Claro.
2: Aparte, no todos tienen el mismo gusto.
0: Exactamente.
2: Entonces, sí, prefiero la plata.
0: Pero

0: Yo prefiero dar el alias y transfieran directamente.
1: Le pasas un papelito ahí, la mano. Ahí mándalo. Regalitos del cumpleaños al... Claro.
0: Es feo cuando te regalan algo que vos ya tenés o no te gusta. Mire, ahí atrás de usted, lo que le estaba comentando de la pelea contra su novio Paredes. Lo van a buscar a él, únicamente.
1: Porque saben que lo encuentran.
0: Ah, pero gracias a Dios no reaccionó.
1: Ah, ¿cómo cambió? ¿Sí? Saqué los anteojos, cambió un montón.
0: ¿Qué le pasó a Paredes?
1: Claro, escúchame. Claro, lo que pasa es que lamentablemente ahí es donde es una realidad. Él cae. Pasa que es canceriano. El canceriano es calentón. Sí, al menos en su mayoría, no vamos a decir el 100% claro, de los cancerianos, pero en su mayoría el canceriano es calentón. Y el problema es que, bueno, tiene ese arrebato de no se sabe controlar, no sabe tomar conciencia, de decir, bueno, no, mejor no existís. Existe, ¿cómo es? Toco el aire es gratis.
0: Toco el aire,
1: no
0: te toco.
1: Claro, no existís, no me importa lo que digas, no me importa lo que hagas, porque en realidad, hoy por hoy, lamentablemente, Paredes y los otros que estuvieron sancionados por la FIFA no van a poder estar en el partido despedida de Lionel Messi. Decime si eso no les va a doler.
0: Sí.
1: Es lamentable, pero es real. Después vamos a escuchar a José Luis Haro. Por supuesto que él nos estará contando. José Luis Haro. Pienso que nos va a contar de eso.
0: De algún lado, sí.
1: ¿De qué te mandó?
0: Me mandó de...
1: ¿De local o...?
0: Sí, local.
1: Hoy juega Atlético.
0: Hoy llega.
1: Bueno, y hay que ver, si no lo cuentan, lo contamos nosotros, cuáles son los que fueron llamados, convocados para el partido. A ver, lo que pasa es que estos tres amistosos que se van a hacer, sobre todo desde, creo que finales de septiembre o los primeros días de... Sí, el 6 de octubre es el tercer partido amistoso con Benin. Ahí es donde va a hacer la despedida de nuestro querido Lionel Messi.
0: Con Benin, solamente se conocen ellos.
1: Benin, creo que es Benin porque tiene acento.
0: Un equipo africano.
1: Sí. Entonces, obviamente son amistosos, pero ¿qué es lo que optó la FIFA por hacer? Bueno, la FIFA dijo, ¿sabes qué? Son amistosos tipo clase A, entonces los amonestados no pueden estar. Así se lo hizo, así se lo puso la FIFA y por ende, obviamente, Paredes. Almada creo que era el otro, ya te lo digo bien. Son los que no van a poder participar. ¿Por qué no está? Bueno, no van a poder participar del partido de despedida de Lionel Messi, que va a ser en el Monumental. Obviamente va a ser una emoción. ¿Cuánto irán a cobrar la entrada?
0: Yo tengo un presentimiento que no va a ser el último.
1: Yo no sé, porque la vez pasada no hizo este partido de despedida.
0: No, bien, muy pronto para hacer partido de despedida. Hay algunos jugadores que se toman su tiempo.
1: Y bueno, pero capaz que él ya tiene su decisión bien tomada.
0: También puede ser.
1: Por eso no... Mira, a ver, de los que la lista de los convocados de la selección argentina, ¿sí? La convocatoria de la selección argentina quedó conformada por 30 futbolistas. En el arco, Carlos Cardón, Emiliano Martínez del Chelsea, Juan Musso del Atlético de Madrid, Jerónimo Rulli del Manchester United, Agustín Jay, así es. Del Palmeiras. Bueno, es uno de los chicos nuevos, porque, bueno, habrá algunos que no van a poder estar, como lo decíamos. Leonardo Valerdi de la Roma, Cristian Romero del Atlético de Madrid, Lisandro Martínez del Manchester United, Juan Foy del Villarreal, que bueno, creo que él fue uno de los que no pudo ir por cuestiones de lesiones, sí, o algo, sí, así, sí. Ahora, hay una cosa. En su mayoría, lo que pretende la AFA es citar y armar un partido con los jugadores con los que ganó el Mundial de Qatar. Sí. Por eso es que estamos leyendo. En este caso también, bueno, estaría Facu Medina del Bayern Leverkusen. Nicolás Tagliafico del Olympic. Después tenés a Román Vega del Zenit. En el medio campo, Valentín Barco del Chelsea hoy por hoy. Giovanni Lo Celso del Betis. Ezequiel Palacio del Ipswich Town. Rodrigo De Paul del Inter Miami. Nicolás Paz del Como. ¿Cómo qué?
0: Así se llama.
1: ¿Cómo? Enzo Fernández del Manchester también. Alexis de Liverpool. Y en el ataque aparecen Franco Mastantuono de la Fiorentina, Matías Oulé de la Roma, Giuliano Simeone del Atlético de Madrid, Nicolás González de la Juventus, Gianluca Prestiani del Benfica, José Manuel López del Palmeiras, Santiago Castro de la Roma, Julián Álvarez también del Atlético y Lautaro Martínez del Internacional, y además, bueno, por supuesto, Lionel Messi del Inter.
0: Sí, me estaba asustando porque no lo estaba nombrando a Lautaro.
1: Claro, no, Lautaro tiene que ser. A ver, si no me lo llevas a Licha y no me lo llevas a Lautaro, es como que no.
0: Para mí los dos mejores delanteros que tenemos hoy en día es la Araña, o sea, y Lautaro Martínez.
1: Claro.
0: Julián Álvarez y Lautaro.
1: No, tiene que estar. O sea, de hecho, yo sé que hay muchas monedas que están en Julián Álvarez, en Alexis, como que van a ser lo mejor de Argentina. Yo, sacándolo a Messi, para mí es el Toro.
0: Sí.
1: Pero dejalo jugar al Toro todo un partido.
0: Exactamente.
1: Lamentablemente en el último mundial se lo puso los últimos 10, 15, 20 minutos como mucho.
0: Y no salvó las papas, como
1: y
0: se dice.
1: Y salvó las papas más de una vez. De hecho, yo sigo sin entender por qué no se lo puso en el último partido. Por lo menos en el segundo tiempo. Pero bueno, es así. El 30 de septiembre van a comenzar estos amistosos. Argentina va a enfrentar a Bolivia en el estadio Mario Alberto Kempes en Córdoba. El 3 de octubre jugará con Burkina Faso.
0: El 3.
1: Sí, bueno, es que yo. El 3. Ah. Ya sea 2, 4, todo. Pero el 3 de octubre ante Burkina Faso en el Monumental. Y también en el Monumental, y allí es donde va a estar Messi, que va a cerrar la serie frente a Benín en el Estadio Monumental, donde Messi estará presente y será su despedida de la selección. Y en una de esas, bueno, lo que pasa es que falta tiempo, eso sí, yo hubiese esperado un poco más. Aunque, y bueno, de última decía, mira, no estoy disponible para jugar los amistosos. Pero bueno, también capaz que la gente hubiese dicho, ¿cómo no vas a jugar el amistoso? Vos viste. La selección deberá disputar estos encuentros con restricciones en la cantidad de público como consecuencia de la sanción impuesta por la FIFA tras los incidentes registrados donde, bueno, ya sabemos, en el Mundial. El primer partido tendrá un aforo limitado al 50%, mientras que la situación correspondiente al segundo encuentro todavía no se sabe. Además, el equipo no podrá contar con los jugadores suspendidos. Leandro Paredes, que deberá cumplir 10 fechas. Aunque era que supuestamente, que no es que lo estaban analizando. Algunos decían que le iban a bajar la cantidad de partidos. De todas maneras, así le bajen a 7, a 5 o a 4 o a 3. Estos amistosos no los va a poder jugar, así que no estará. A ver, ¿qué más? Nahuel Molina, que tiene 7 partidos de suspensión, Roberto Ayala, que es el del cuerpo técnico, con 3, y Thiago Almada con 1. O sea, Thiago sí podría llegar a estar, pero veremos. Veremos. Nahuel Molina no, pero Thiago sí, porque tiene 1. Las sanciones, ¿cómo se van a computar? Bueno, la AFA informó que los 3 encuentros son de categoría, o sea, son amistosos, pero de clase A. De esta manera, y debido a esta condición, se va a permitir que los futbolistas sancionados comiencen a cumplir las fechas de suspensión durante esta serie de partidos. En algunos casos, como los de Thiago Almada y Roberto Ayala, podrían completar sus respectivas sanciones durante esta ventana internacional. Y fue precisamente el Chiqui Tapia el que anunció que este va a ser el partido homenaje para Lionel Messi. Así que vamos a ir viendo qué es lo que pasa, cómo se desarrolla todo, porque obviamente es un espectáculo que primero no sabemos cuánto van a costar las entradas, pero creo que ese partido tal, mira que en una de esas la FIFA diga, bueno, déjame que la AFA le dice, déjame que venda el 100% del aforo y ese partido.
0: No, aparte, imagínese.
1: El derecho o el izquierdo, claro.
0: El último, la despedida de Messi, todo el mundo va a querer estar ahí.
1: Totalmente. De
0: todo el mundo van a querer venir, así no sean argentinos, van a querer venir a verlo.
1: Absolutamente. Así que bueno, veremos qué es lo que va pasando con todo esto. Nosotros ahora nos vamos a disfrutar la música, hacemos la pausa y volvemos.

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0: ¿Qué sería nuestra vida sin él, eh? A ver, ¿a qué hora salen a la venta las entradas para la despedida de Lionel Messi? Precios y plataformas, dice acá, ¿eh? Dice, bueno, la venta de entradas se pondría en marcha entre 7 y 10 días antes del encuentro. Bueno, o sea, cerca del 27, por ahí. Deportic. Respecto a los valores que tendrán las localidades, si bien la AFA aún no difundió un tarifario oficial, los antecedentes recientes de la selección marcan una franja que solía oscilar entre los 90.000 y los 480.000 pesos. Bueno, Besis, Lío, te queremos. Pero bueno, a ver, hay un registro previo, dice, para aquellos simpatizantes que busquen estar presentes en la histórica noche del Monumental. La plataforma requiere seguir una serie de pasos previos para agilizar los trámites del día de la apertura. El registro previo, donde obviamente tienen que entrar en la web, completar el formulario con los datos personales que son obligatorios. La validación de la cuenta es fundamental, verificar el perfil creado y la fila virtual, es decir, el día del expendio se aconseja conectarse a la plataforma con varios minutos de anticipación para posicionarse correctamente en la fila virtual y aguardar el turno para poder comprar.
1: Me estoy preparando para ponerme tu nivel.
0: Cristiano Ronaldo y Al-Nassr no pudieron alcanzar el récord mundial de River. Mira, el debut de Cristiano y Al-Nassr. ¿Ah?
2: Yo sé cuál es el récord. No se pudieron ir a la B.
0: Apágate el micrófono, por favor. En la Champions de Asia terminó de la peor manera posible. El conjunto de Arabia Saudita perdió 4-0 frente al Ain. Y bueno, además de comenzar con una derrota contundente, su recorrido internacional dejó pasar la oportunidad de acercarse todavía más a un récord mundial que pertenece a River. La marca del millonario se remonta al periodo comprendido entre 1936 y 1939, cuando el equipo consiguió convertir 96 partidos consecutivos contando todas las competencias. Se trata de una racha que inclusive incluye encuentros correspondientes a torneos locales, competencias de copa y compromisos internacionales. Tomá. Pero bueno, Al-Nassr llegaba a esta jornada con la posibilidad concreta de quedar a solamente un encuentro de aquel registro. Sin embargo, la goleada sufrida ante Al-Ain en Emiratos Árabes Unidos interrumpió su racha goleadora y terminó con las aspiraciones de alcanzar la marca de la banda roja. Claro, ahí ya tenés que volver a foja cero. Arrancás de nuevo porque es ininterrumpido. Acá lo interrumpieron. Únicos en la historia. Una foto mirada en blanco y negro. Mirá los shorts. Parecen las bermudas que se usan ahora. Tipo camisita, las camisetas. Sí, eran con botones, todo. Wow. Escúchame, me voy a recibirlo a él. Juiz.

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1: Hola, hola, hola, buen día, buen día, buen día. ¿Cómo están mis queridos, bellos, preciosos, radiantes, perfectos, bonitos, importantes y únicos amigos de la 97.1 y de la radio más escuchada que tiene la provincia, el país y el mundo entero? Sí, señoras y señor, se ponen de pie, fuertes los aplausos porque comenzó la gran mañana. El programa que te informa, te divierte, te tira buena onda, buenas vibras, buenas música. Suerte en el amor, suerte en todo. Claro, como dice mi amiga Mirta, que por suerte ya está en casa, ya no tiene más nana, pero todavía no la tenemos acá. Pero este programa, como dice Mirta, trae suerte. Claro que sí, que no va a traer suerte si la tenemos a ella. La tenemos a ella, la mejor de todas. Sí, la mejor de todas. La que con su voz y te susurra el oído y decís qué lindo, ay qué lindo, cerrar los ojos y te olvidas de tu germen, no, qué lindo, te ratoñás, querido, bueno, y vos también, ¿eh? no te hagas, pero bueno, es nuestra, sí, es la que navega este gran crucero de aguas internacionales que hemos denominado la gran mañana, y que vos las, y que vos la tenés todos los días, de lunes a viernes, de 9 a 13 horas, y los sábados y domingos la extrañás, y bueno, la extrañás como todos la extrañamos, queridos. Y yo te dije a vos, grabala y el fin de semana te levantás el sábado, escuchás un ratito y bueno, ya te alegra el día, te levantás con otros ánimos, ¿sí? Pero bueno, como hoy es un día de miércoles, pero no de miércoles literal, sino es un día sándwich, como dice nuestro amigo Edgy, que le manda un beso gigante, que no está pasando un buen momento, pero ya va a salir, amigo querido, tranquilo, tranquilo, le mandamos un fuerte abrazo. Bueno, mi querida y hermosa, sí, le mandamos un beso también a toda la gente que siempre me dice, hey, qué suerte que tenés, Tinti, porque vos la tenés, nosotros la escuchamos, pero vos tenés la posibilidad de verla de vez en cuando, porque es la vida misma, pero de tocarla, darle un beso, abrazarla, y sí, la verdad que tengo suerte. Tengo mucha suerte de tenerla, sobre todo como una gran amiga. ¿Cómo le va, mi querida Alicia Herrera? ¿Cómo está usted hoy, día miércoles, día soleado, día raro, loco como nosotros, loco es lindo? ¿Cómo está usted, Ali?
0: Muy bien, mi corazón. ¿Y vos qué tal? ¿Cómo estás? ¿Todo bien? Dime.
1: Bueno, Ali, si usted está bien, todos estamos bien. Claro que sí. Todos estamos bien, Ali. Sí, la gente la ama. Sí, la gente la ama, no tan solo ama su voz, sino también la ama usted. Y claro, ¿y quién lo va a amar? Y si el que lo conoce, como lo conozco yo, mamita querida. Sí, así que bueno, Ali, qué lindo tenerla. No digo lo mismo de él, ¿sí? Bueno, también me da bronca, una envidia sana, de ver la escultura humana, perfecta. No tiene un detalle. Es como cuando compras un auto 0 km, no hay un detalle. Sí, además que este tiene varios kilómetros, ya está muy andado, muchas rutas recorridas este vehículo. No, acá, es hermoso, amigo mío también, el mejor operador DJ de todo el mundo mundial, no hay otro como él. Sí, pueden estar ahí un poquito más abajo, pero bueno, sí, obviamente, mi amigo Carlitos Cardona. ¿Cómo le va, Carlitos? ¿Y cómo está el gran equipo de la gran mañana? El saludo y bendiciones para todos ustedes, como también para nuestros amigos oyentes que están del otro lado, siempre bancando la parada. Ustedes son fundamentales de este exitosísimo programa de tantos años, por eso obviamente seguimos al aire de la mejor radio del mundo mundial, 97.1 Radio Tucumán, en la radio que elegí vos, querida. Bueno, vamos con toda la información, Ali, deportiva. Se viene un partido, mamita querida, siempre obviamente dándole importancia a nuestros equipos tucumanos, y se viene el partido del año, podríamos decir, para Atlético, ¿sí? Porque es un partido que vos perdés y quedás afuera, si ganás pasas a semifinales, ¿sí? Es impresionante, así que vamos a darle toda la fuerza, toda la fuerza para el hincha de Cano, que ayer ya partió, ¿sí? Siempre deseándole la mejor ruta, y algunos que seguramente tienen la posibilidad de viajar en avión por motivos laborales o quizás para llegar rápido, pero no tienen tiempo, van a viajar en avión. Bueno, para todos que recordemos a la gente que este es un evento deportivo, nada más que eso, así que vayan tranquilos, vuelan, que siempre seguramente alguien lo va a estar esperando. Bueno, se viene Atlético Independiente Rivadavia, el que gana pasa a semifinales, así de fácil, ya instancias finales de lo que es esta Copa Argentina. Increíble partido, increíble partido que lo vas a vivir obviamente con toda la previa, con los chicos de Sabelo deportivamente, lo vas a poder visualizar por la cadena de Thais Sport, que vuelve nuevamente a transmitir los partidos de la Primera Nacional, como así también de la Copa Argentina. Se viene Independiente, se viene Atlético Tucumán, un Independiente Rivadavia que está peleando entre los primeros 8 de la zona B, igual que Atlético Tucumán, están ahí los dos atravesando un excelente presente, ¿sí? Con dos equipos competitivos y obviamente con la posibilidad de hacer historia, ¿sí? Dos equipos que son grandes en su provincia, pero no, quizás integran los equipos grandes del fútbol argentino. Eso es lo lindo, que en estas instancias no están siempre lo mismo, aburrido, de Boca, River, Independiente, San Lorenzo, Vélez, y te cansaba eso siempre antes, siempre los mismos campeones. Bueno, ahora obviamente se ha vuelto mucho más competitivo el fútbol, quizás la billetera, y se fue un poquito como equiparando para a todo el fútbol argentino, no tan como para los equipos grandes, pero con la posibilidad de poder armarte un plantel competitivo para poder dar lucha. Y justamente es lo que está pasando, porque si hoy Ali, Carlitos, vos te pones a ver la tabla de posiciones de la máxima categoría del fútbol argentino y te vas a encontrar que no están punteros los equipos más grandes del fútbol argentino. Grupo A, tenés un ejemplo claro, Instituto de Córdoba. Lo tenés tercero de la Defensa y Justicia, Gimnasia de Mendoza cuarto, Lanús y Unión séptimo y octavo. En la zona B lo tenés Argentinos Juniors primero, Sarmiento de Junín, ¿quién se iba a imaginar? Segundo, Gimnasia de la Plata tercero, Maradona de Río está contento. Independiente Rivadavia quinto, Belgrano séptimo, sexto, séptimo y octavo, Atlético Tucumán, es impresionante, sexto, séptimo y octavo, un grande nada más, o sea que está muy competitivo, y eso es lo lindo que tiene el fútbol argentino actualmente. Así que bueno, vamos con la probable formación que va a presentar el emperador Julio César Falcioni para este gran partido que se va a disputar a las 19 horas, cuando obviamente, ¿sí?, suene el silbato y la caprichosa empieza a rodar en el verde césped en la cancha de los Andes en Buenos Aires. Sí, bueno, en el arco Luis Cingolotti, abajo Leonel Di Plácido, Clever Ferreira, que hizo un golazo frente a River, un excelente presente el paraguayo convocado para la selección argentina y selección de su país, Luciano Vallejo, Ignacio Galván, Renzo Tesuri, que me gustaría que recibiera Renzo de antes, ha bajado un poco el rendimiento, es uno de los corredores natos de Atlético, pero y tiene que volver a su nivel, ¿sí? Lionel Vega estaría para mí, Lautaro Godoy, Franco Nicola, ¿sí? Franco Nicola, que obviamente fue expulsado contra River, pero Copa Argentina eso no vale, así que puede jugar. A mí no me gusta Franco Nicola, pero bueno, seguramente lo va a poner Julio César Falcioni. Lamendra, titular indiscutible, y Leandro Díaz, que también está en discusión, para mí, Para mí tendría que ir este muchacho que jugó contra River, ¿sí? Canelo, o lo tenés también a Brondó. Loco Díaz como que ya está fecha de vencimiento, que está oxidando, muchacho. Podría banquear un poco, al menos para pelear el puesto, ¿sí? Así que bueno, ese es el equipo que podría presentar Atlético Tucumán. Por el lado de Independiente Rivadavia, en el arco estaría Nicolás Volcato, tiene defensiva para Luciano Gómez, Iván Villalba, Studer, Juan Elordi, en el medio Gonzalo Ríos, Tomás Botari, José Florentín, jugadorazo, Matías Fernández, Alex Arce, y arriba el ex River Maximiliano Sala, jugadorazo. Ojo al piojo con este muchacho, ¿sí? Estos serían los 11 de Independiente Rivadavia para jugar mañana a partir de las 7 de la tarde, como te decíamos, en el estadio Eduardo Galardón, el estadio de los Andes, donde vas a tener la transmisión televisiva por Thais Sport y vas a poder vivir toda la previa también con los chicos y el mejor relato. Yo te aconsejaría que pongas Thais Sport, pones mute, ¿sí?, y directamente lo escuchás a los chicos de Sabelo Deportivamente, que te tiran toda la previa, toda la data, toda la posta, para que vos puedas disfrutar un partido totalmente, sí, pero totalmente apasionante, sí, porque acá perdés y quedás afuera. Así que vamos a ver, esperemos que sea victoria para Atlético Tucumán y esté en semifinal representando nuestra provincia, sí. Bueno, por el lado de Atlético Tucumán vuelve a jugar el fin de semana, ya el lunes, más que nada con Independiente, con Aldo Civi y Mar del Plata, pero paso a paso. Primero, Copa Argentina. Bueno, vamos a celebrar el frente porque San Martín de Tucumán, que ganó el último partido, y es un respiro, el hincha de San Martín respira, mi querida Ali, Carlitos, gente que está del otro lado, al margen de que está décimo, no entra en los 8 de la zona B para los playoffs del segundo ascenso, pero respira, sí, ganó, y ahora se viene un partido difícil, donde obviamente San Martín va a tener que hacer lo suyo, va a tener que hacer lo suyo, ¿sí? Y porque después se viene Gimnasia de Jujuy, uno de los punteros que tiene la zona B, y encima va de visitante, queridas, queridos. Impresionante, impresionante. Así que a estar atentos y seguramente entrenando, ¿sí? Entrenando San Martín de Tucumán para lo que va a ser este gran partido, ¿sí? Y obviamente pensando que todas van a ser finales y que cada partido tiene que dejar el alma, el corazón y la vida por estos colores, que es una institución, es una camiseta que pesa mucho, ¿eh? Tiene mucha historia, chicos, ¿eh? Bueno, vamos a hablar un poco de la selección argentina con toda la noticia que se viene dando de que lo han invitado, porque se hablaba de, ya se había confirmado, yo te lo dije, de los tres amistosos de Argentina, dos en Buenos Aires, en el Monumental, y uno en el Mario Alberto Kempes, en Córdoba. Yo te lo dije, ¿sí? Ahora, ya se confirmó justamente estos partidos, pero se decía que Messi no iba a venir porque tenía fecha con el Inter de Miami, ¿sí? Que hoy tiene un partido con el Cruz Azul, que lo van a televisar, ya te voy a contar después en el otro audio, pero decían que no iba a venir. Bueno, hizo un video el Chiqui Tapia diciendo que invitó junto a Lionel Scaloni y a Lionel Messi para el partido de despedida de la selección argentina y que supuestamente aceptó. Ya se va a confirmar esa noticia. Si lo dijo el Chiqui Tapia, seguramente está confirmadísimo. Lo que está confirmadísimo, o al margen hay sorpresas, porque hasta el viernes tiene que entregar la lista a Lionel Scaloni de los que van a estar en esta fecha FIFA, ¿sí? De los jugadores que van a estar. Pero hasta ahora hay sorpresas de Scaloni justamente en esta probable lista, ¿sí? Porque de lo que fue la Copa del Mundo, el técnico, por ahora, porque hasta fin de año tiene contrato y no se sabe qué va a pasar con Lionel Scaloni, tratan de convencerlo. Pero bueno, dio a conocer su primera nómina de convocados, y hay tres nombres que se destacan, obviamente, y son Santiago Castro, Gianluca Prestiani y Román Vega, ¿sí? Además, reaparecen Juan Foyt y Franco Mastantuono, ¿sí? Que no tiene un buen presente, pero bueno, es un jugador, la verdad, que prometedor. Mientras que Agustín Giai es otro de los que dirá presente. Bueno, te digo la probable lista. Arqueros, el Dibu Martínez, obviamente, Musi y Rulli. Defensores, Giai, Valerdi, Cuti Romero, el Licha Martínez, Foy, Medina, Tagliafico y Román Vega. La sorpresa. Volantes, Enzo Fernández, Barco, Lo Celso, Palacio, Macalister, De Paul, Mastantuono, Nico Paz, Soule, Simeone y Prestiani. Sí, recordemos que Paredes no puede estar ahí porque tiene que cumplir fechas. ¿Sí? Y delanteros, el Flaco López, Castro, Julián Álvarez, Nico González, Martínez, sí, obviamente Lautaro Martínez y Messi. ¿Sí? Son los que podrían estar en esta fecha FIFA, con partidos ya confirmados, dos en Buenos Aires, uno en Córdoba, el primero en Córdoba, los demás en Buenos Aires, fin de noviembre, principio de octubre, ¿sí? Impresionante, impresionante lo que va a ser ese partido. Todo el mundo va a querer estar, obviamente, Dani, imagínese lo que va a ser la despedida de Messi con la camiseta de la selección argentina, que también se habla de una camiseta despedida para él, o sea, una camiseta retro, o sea, exclusivamente en homenaje a Lionel Messi, que todo el mundo lo va a tener, se van a llenar de plata. Así que, muchachos, ustedes que tienen ahí las impresoras esas, bueno, vayan fijándose, ¿sí? Mándenme un mensaje del Tinti, yo te voy a tirar cómo va a ser el modelo de la camiseta, y bueno, vamos, un 50-50, un 70-30, como vos quieras, una media de Fernet, ¿sí? Para que vos ya vayas haciendo la camiseta y obviamente ya, antes que jueguen, la vas a tener vendida, ¿sí, muchachos? Bueno, mi querida Eli, Carlitos, ya volvemos con mucha más información deportiva, porque se han jugado partidos de Copa Sudamericana, Copa Libertadores. ¿Qué pasó con Boca? ¿Pasó? ¿No pasó? Bueno, quédate que ya te lo vamos a contar. Más todos los partidos que tenemos para el día de hoy, inclusive, como te decía, el de Lionel Messi, que obviamente va a jugar con el Cruz Azul, partido que se va a televisar. Así que bueno, no te muevas, te lo prometo, que tenemos mucha más información, ¿sí? Así que no te vamos a defraudar. Quédate ahí con ella, que es la mejor voz del mundo mundial, ¿sí? Aparte, dando cursos, ¿sí? Y es completa. Si entras a sus redes y fíjate, y quizás te puedes perfeccionar, porque ella es perfecta. Lo único que tiene que hacer, lo que tenés que hacer, es ir a esos cursos,
0: claro,
1: y ella te va a perfeccionar más. Es todo, es simple, ¿sí? Así que ya volvemos con más información deportiva, mi querida hermosa Alicia Rier, aquí en la Gran Mañana, como siempre.
0: Un beso enorme para nuestro querido José Luis Aro. Y sí, también doy clases privadas, si quieren, ¿eh? O sea, lo que se denomina particular. entre vos y yo. Bueno, después de todo lo que me dijo nuestro querido José Luis Haro. Ay, sí, lo escuchamos a él, Cristian Castro, y mi vida es mi vida, mi castigo, tu desgracia.

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0: ¿Quién, a él? Es carnívora entonces. Bueno, vamos a hablar de inteligencia artificial, Carlos.
1: O sea, del tinte. Inteligencia humana es él.
0: Claro.
1: Y H.
0: ¿Vos decís que él es artificial?
1: No, no,
0: él, ¿o superficial?
1: Él está en lo máximo.
0: En la escala de lo top, top, top.
1: Top, top, top, top, top.
0: Claro. Pero bueno, a ver, hay una cuestión acá con el tema de la inteligencia artificial. Son varios los que vienen pronunciándose, no te voy a decir en contra, pero sí que dicen, pará, hay que ponerle un límite a la inteligencia artificial. China, Trump, dicen, no, no hay que ponerle nada, no, hay que dejar que siga, porque, bueno, en esto coinciden China y Estados Unidos. Pero la preocupación que surge, en este caso por la inteligencia artificial avanzada, lleva a OpenAI a buscar ponerle precisamente un freno. ¿Por qué? Porque Sam Altman abrió la puerta a coordinar una suerte de desaceleración, ¿sí? O sea, vamos poniéndole el freno con otros laboratorios en medio de las crecientes alertas de expertos, incidentes de seguridad y también demandas de una regulación que sea más estricta dentro de lo que es el sector de la inteligencia artificial. Por ejemplo, ¿cómo era? Altman, te dije.
1: Sí.
0: Sam Altman es el responsable de la empresa de ChatGPT, OpenAI o OpenAI. Considera moderar el ritmo de desarrollo de sus sistemas de inteligencia artificial más avanzados en respuesta, como lo mencionábamos, a la creciente preocupación que hay dentro del propio sector por el riesgo asociado a esta tecnología. Según, por ejemplo, informó Bloomberg, el director ejecutivo de la empresa

0: Sam Altman ha trasladado esta semana a los empleados que la empresa está abierta a ralentizar, ¿sí? Es decir, así, vamos tranquilo, piano piano, se va lontano. Bueno, el desarrollo de los nuevos modelos y que le gustaría que otros laboratorios de inteligencia artificial tomaran, adoptaran la misma estrategia. De acuerdo con fuentes citadas por el medio, como lo decíamos, Bloomberg, Altman planteó durante una reunión con toda la plantilla la posibilidad de coordinar cualquier desaceleración con otras empresas del sector, aunque reconoció que no todos los competidores estarían necesariamente dispuestos a sumarse a una iniciativa de este tipo. El debate se desata en un momento de creciente inquietud entre investigadores y expertos de inteligencia artificial. En las últimas semanas, varios científicos de compañías líderes han advertido públicamente de que la carrera por desarrollar sistemas cada vez más potentes podría estar avanzando más rápido que las medidas diseñadas para garantizar la seguridad de la inteligencia artificial. La preocupación es general y ya se extiende desde empresas del sector hasta las propias Naciones Unidas. Uno de los llamamientos más destacados provino del científico jefe de OpenAI, Jacob Pachocki, quien defendió recientemente la necesidad de que las empresas coordinen el desarrollo de modelos avanzados y acepten ralentizaciones voluntarias cuando los riesgos superen las garantías de control disponibles. Según este hombre, este tipo de medidas podrían convertirse en una práctica habitual hasta que existan estándares compartidos en realidad de seguridad para toda la industria. Ahí no es la excepción, de hecho fueron varios. Por ejemplo, esta semana el investigador Jacob Coxon, que trabajó en esa empresa, como también en Anthropic, abandonó el sector denunciando que las principales compañías están inmersas en una carrera de sistemas súper inteligentes sin actuar con suficiente responsabilidad. También antiguos investigadores de tanto Anthropic como DeepMind, la filial de inteligencia artificial de Google, reclamaron una mayor transparencia sobre los riesgos asociados a los modelos más avanzados. Para Anthropic, ellos están dispuestos a colaborar con el resto de las industrias para debatir el lanzamiento de nuevas herramientas de inteligencia artificial, porque lo que también hay una cuestión es de seguridad artificiales con las avanzadas. La presión sobre las compañías tecnológicas ha aumentado también a raíz de varios incidentes relacionados con sistemas de inteligencia artificial avanzada. En agosto, OpenAI suspendió durante 2 semanas gran parte de sus trabajos de desarrollo para reforzar los mecanismos de protección después de que agentes de inteligencia artificial lograran escapar de su entorno de prueba y acceder sin autorización a la plataforma de código abierto Hugging Face. El episodio lo que hizo es alimentar dudas sobre la capacidad de supervisar modelos cada vez más autónomos y complejos. La propia empresa reconoció que ya ha ralentizado algunos proyectos y cancelado determinadas pruebas internas por razones de seguridad. Además, esta semana defendió la introducción de requisitos obligatorios de seguridad para la inteligencia artificial en Estados Unidos, argumentando que los futuros sistemas avanzados, por supuesto, podrían acelerar incluso su propio desarrollo, o sea, autogestionarse solitos, a lo Terminator.
1: Exactamente.
0: Y generar riesgos difíciles de anticipar. La inquietud se extendió también a gran escala entre los trabajadores del sector. Ya a finales de julio pasado, más de 1 millar de empleados de empresas líderes de inteligencia artificial firmaron una petición para crear mecanismos que permitan moderar el ritmo de desarrollo de los sistemas más potentes hasta que existan garantías de seguridad que sean realmente más sólidas. Ahora, frente a las declaraciones de Altman, reflejan así un cambio de tono en una industria que hasta hace poco competía principalmente para acelerar los avances tecnológicos y ahora lo que enfrenta son crecientes presiones para buscar un equilibrio entre innovación y seguridad. A ver, si el propio creador de, porque fue la primera inteligencia así artificial que llegó, es el ChatGPT.
1: Sí.
0: Bueno, si el propio creador te está diciendo hay que bajar un cambio,
1: porque algo sabe.
0: Exactamente. Es como que hay que darle un poquito de bolilla.
1: Sí, para mí, aparte del daño también que le hacen al mundo con el tema, para enfriar esos sistemas usan mucha agua. Mm. O sea, los servidores necesitan, para enfriarlos y para generar todo, una foto, un video, lo que uno le pide, consume mucha agua, pero muchísimo.
0: Claro. Bueno, entonces, es que imagínate cuántos serán los que le están pidiendo en este segundo. ¿Cuántas personas están utilizando el ChatGPT?
1: Y encima, eso está funcionando 24/7. No es que se detiene a la madrugada y dice, bueno, claro, a las 6 de la mañana, no es.
0: No le ponen alguna pausa.
1: Los 365 días del año, las 24 horas del día.
0: Bueno, y ahí es donde se habla también de peligro, pero no solo en ese sentido, sino también de seguridad. Ojo, no hay que olvidarse, por ejemplo, que todo lo que uno le pide o los datos que uno va poniendo, la voz incluso, cuando uno le da alguna instrucción de cómo quiere algo, queda registrado.
1: Todo lo que está hablando usted ahora conmigo, o lo que yo hablo con usted,
0: está registrado.
1: En su celular mío queda
0: guardado. Claro.
1: Hay una forma de desactivarlo. Es medio complicadito, pero se lo puede desactivar.
0: Bueno, y otra cosa. Por ejemplo, como lo hablamos con José Farhat, ¿sí? Hablamos en alguna ocasión que esto es un mundo. El celular y todo lo que trae consigo, las redes, el ChatGPT, todo es un mundo complejísimo, y cada una de las cosas que uno ingresa en esa, en las diferentes redes y en la inteligencia artificial, queda ahí guardado. Ahí está el perfil digital, ahí está tu vida digital.
1: Hay un caso que salió hace poquito, que una, no sé si una chica o un chico, estaba preguntando al ChatGPT cómo se podía matar a otra persona.
0: Sí, de hecho,
1: y el FBI,
0: fueron 8 casos, acá, ¿sí?, en nuestro país estoy hablando, imagínate en el mundo. 8 casos. De esos casos, la inteligencia artificial detecta el alerta, ¿sí? O sea, está preguntando cosas como, hay uno que tenía un camión. No él, sino sus padres.
1: Sí.
0: Entonces, ¿qué es lo que decían? Bueno, a ver, ¿cómo puedo ir y pasarle por encima a los árboles con el camión? Y eso le preguntaba al ChatGPT.
1: Sí.
0: Entonces, inteligencia ya en Estados Unidos se comunicaba con el a través del FBI, va mandando las alertas, ¿sí? O sea, deben existir dentro del algoritmo del ChatGPT alguno que otro que dice alerta con esto, o esto, esto y esto, y esto es una alerta, tenés que avisarnos. Dentro de esos 8 casos hubo uno en específico que hablaba de cómo matar a sus compañeros. Y lo quería hacer con una escopeta. Tenía, ya se había comprado una máscara y otras cosas. Entonces, ¿qué es lo que hace? Una vez que el FBI le da la información a la Policía Federal, la Federal va y hace allanamiento en esa casa. Cuando ve que no es relevante, bueno, no es relevante, pero en este último caso sí lo era. Había cosas que estaban ahí y que podían, que eran, por supuesto, llamaban mucho la atención en cuanto a ese tema. Pero existe. Sí. O sea, ese sería el lado bueno, pero también está el lado malo. Y es que lo que dicen es que la inteligencia artificial puede llegar, más que a fallar, a ir manejándose sola, ¿sí? A tomar decisiones, y que por ahí pueden afectar la seguridad, no sé, que te manden el lanzamiento de un misil a tal lugar, y entonces eso es donde dicen, a ver, paremos, hay que poner una pausa en el avance, no es que se cancele, sino poner una pausa en el avance y trabajar en puntos que refuercen la seguridad. Que el humano sea, yo en algún momento lo dije, ojo, porque nos van a dominar a todos, que en algún momento sea el humano, que siga siendo el humano el que maneje la inteligencia artificial.
1: Difícil. Hay países que los autos, los Uber, no hay chofer, se maneja solo. En eso yo estoy en desacuerdo, no me gustaría, porque puede fallar y choca. o mata a alguien o
0: sí,
1: lo que
0: sea. O te lleva a otro lado, no te deja salir, no
1: exactamente
0: sé.
1: En lo que sí estoy de acuerdo, en el auto cuando vos te dormís, que te vas desviando a penita la ruta, te avisa.
0: Claro.
1: Ahí sí estoy de acuerdo. En el otro que se maneja solo, no.
0: Claro. Por ejemplo, hay un ex empleado de Google, DeepMind, que advirtió que la inteligencia artificial que avanza rápidamente podría volverse incontrolable. Y acá es donde, a ver, no vas a esperar al 2100 o al 2050 para que pase esto, no, sino ahora. Y tiene el potencial de matarnos a todos. Esto es lo que dijo un ex empleado de Google, ¿sí? Que no es que es el secretario, no es el que recibe a la gente y le dice, sí, ¿con quién quiere hablar? No, es uno que está involucrado o que estuvo involucrado en el tema. O sea, que habla con conocimiento. Bueno, sumándose así a una lista creciente de expertos del sector que están dando una voz de alarma. Ahora, si tantos están gritando, ¿por qué China y Estados Unidos no quieren escucharlos? Nada más para mí. Nada más y nada menos que por el poder.
1: Exacto. Quieren dominar el mundo ellos.
0: Claro. Pero ¿cómo sabes que esa inteligencia? Obvio. A ver, suena como de película, pero ya sinceramente no sé qué tan lejos puede llegar a estar. Porque en realidad yo creo que Donald Trump tiene un ego tan inflado que él cree que él puede dominar la inteligencia artificial. Y lo que están alertando esta gente es que no. Es así. O sea, esto es lo que dicen. ¿Se trata de una advertencia fundamentada o es realmente una visión excesivamente pesimista sobre una tecnología que ya forma parte de la vida cotidiana de millones de personas? Esa es la pregunta que se hacen. Pero la realidad, y reitero, son muchos los que están diciendo paremos. Sí. Antes de avanzar, paremos, reforcemos la seguridad y después sigamos. No están diciendo la saquemos para todo el viaje, no. Ahora, las declaraciones fueron realizadas por Bill Chatay, un ingeniero de investigación que dejó Google en julio, y se hicieron eco de una advertencia emitida la semana pasada por Coxon, a quien acabamos de mencionar, quien renunció a Anthropic y trabajó anteriormente en OpenAI. Es decir, reitero, no son yo. Que no sé nada de inteligencia artificial, que no sé programar, que no conozco. No, al contrario, esta gente tiene maestrías y doctorados. La declaración de Coxon lo que hizo es reavivar el interés sobre la seguridad de la inteligencia artificial, provocando que altos ejecutivos tecnológicos e incluso el presidente de Estados Unidos, Donald Trump, se pronunciaran al respecto. Chatay lo que dijo fue: creo sinceramente que la inteligencia artificial tiene el potencial de matarnos a todos y que podría estar quedándonos nosotros sin tiempo para evitar este desenlace. Ahí reitero, por eso dice, no es que lo cortemos, frenemos, reforcemos la seguridad de la inteligencia artificial y por supuesto después seguir. Esto es lo que escribió este hombre, quien se ha unido a Blue Dot Impact, una organización sin fines de lucro dedicada a la formación en inteligencia artificial. Citó el muy comentado incidente ocurrido en julio en OpenAI, en el que modelos experimentales de inteligencia artificial lograron salir de su entorno de pruebas. Supuestamente confinado, pero ellos salieron solitos para aventurarse en internet, hackear la plataforma Hugging Face, mientras algunos expertos consideran este tipo de episodios una señal de alarma sobre los límites del control humano. Otros sostienen que aún no son necesarias más evidencias, no les alcanza solo esto para evaluarlos como un riesgo posible. De todas maneras, para él, este episodio demostró que la inteligencia artificial ya puede escapar a nuestro control y emprender acciones peligrosas que podrían derivar en la pérdida de definitiva de nuestra capacidad de acción o en la muerte de la humanidad. No estamos en camino a resolver el problema de la alienación a tiempo. Esto lo dijo refiriéndose al proceso de desarrollo de una inteligencia artificial que actúa en consonancia con los intereses de la humanidad. Bueno, de hecho, en su mayoría, si hablamos de hombres tan poderosos como el presidente de China o el presidente de Estados Unidos, no están pensando, a ver, ¿cómo manejamos? A ver, inteligencia artificial, enséñame cómo voy a sembrar un campo y voy a hacer que los árboles crezcan más rápido. No, lo que quieren es ver cómo hacer para tomar tal o cual país y poder llevar más provecho, más dinero, petróleo y demás a sus países. Así que bueno, o cómo ganar una guerra y demostrar quién la tiene más larga. Perdón la sinceridad, pero es así. Las capacidades de la inteligencia artificial de vanguardia están mejorando mucho más rápido que nuestra comprensión de la alineación de la IA. Esto es lo que señaló, que es un matemático de formación. Tanto el incidente mencionado por ChatGPT como la aparición de la mejora recursiva autónoma, que es ARI por sus siglas, un proceso mediante el cual la inteligencia artificial se perfecciona a sí misma sin intervención humana.
1: No, muy peligroso.
0: Y sí.
1: Me hace acordar los capítulos de Los Simpsons, que hay una parte de en el trabajo de Homero que hay un montón de robots.
0: Sí.
1: Y empiezan cada uno a manejarse solo hasta que él descubre,
0: claro,
1: cómo desactivarlo.
0: O por ejemplo, la casa también, inteligente, sí, que se enamora de March, sí, y lo quiere matar a él.
1: Exactamente.
0: Bueno, y entonces, tanto el incidente mencionado como esto ya lo hemos llevado a líderes tecnológicos y destacados a alzar la voz. El sábado, el director ejecutivo de Anthropic, Dario Amodei, pidió frenar el ritmo del desarrollo de la inteligencia artificial, una postura respaldada por, como ya lo mencionamos, el director ejecutivo de OpenAI, ahí Sam Altman, el presidente de Google, DeepMind, Dennis Hassavit, y también Elon Musk.
1: Don Elon.
0: Para que Elon también diga algo, es por algo. Entonces, ¿cómo es que se dice? Cuando el río suena,
1: trae piedra.
0: Claro, entonces hay que tener cuidado. El presidente de Estados Unidos, Donald Trump, ha restado importancia. Ha restado importancia a las advertencias sobre los riesgos de la inteligencia artificial, calificándolas de farsas. El director ejecutivo de Nvidia, Jensen Huang, también ha expresado su desacuerdo. La combinación de estas palabras y las predicciones resultantes es alarmante y preocupante. No debería hacerse, si irresponsable, declaró durante una conferencia de prensa en Los Ángeles, en la que ha recibido una llamada de Trump mientras se encontraba en el escenario. El sombrío pronóstico de que la inteligencia artificial podría destruir a la humanidad no se basa en la ciencia, es lo que afirmó, pero yo, por las dudas, les daría un poquito de bolilla. Diría, bueno, a ver, está bien, frenemos. ¿Qué proponen? ¿Cómo hacemos para hacerla más segura?
1: Sí.
0: Para que el día de mañana el auto no me lleve para otro lado, o el misil no se dispare solo.
1: Feo eso, que se dispare solo un misil.
0: Es que es así. Sí. O sea, si la inteligencia artificial va tan acelerada, a ver, acabamos de mencionar que hubo una inteligencia artificial que se salió de su lugar seguro solo, y que encima se van perfeccionando autónomamente, entonces es como para un llamado de atención. No hay que alarmarse, pero hay que ocuparse, creo yo. No sé vos qué opinás.
1: Opino igual, que hay que tener un control. No digo el 100%, pero un 99% sí.
0: Así es.
1: Porque puede fallar. No es porque sean inteligencia artificial o máquinas, son perfectas y no fallan. No, sí fallan.
0: Y fallan porque son creadas por un ser humano que capaz que tiene más falla que la inteligencia artificial.
1: Sí. O sea, si nosotros fallamos, imagínense los demás.
0: Así es. Nos vamos a la pausa y ya volvemos.
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0: Gente cabezona, dicen.
1: Gente de zona.
0: De zona.
1: Claro.
0: Esto es la palabra.
1: Quiere arroz con habichuelas. ¿Vos sabés lo que son las habichuelas?
0: Las habichuelas son mágicas.
1: Claro, pero ¿qué son las habichuelas?
0: ¿Arveja? ¿Acá en Argentina?
1: Claro, son porotos.
0: Ah, porotos.
1: Frijoles.
0: Averja, decía un tío mío.
1: ¿Cómo es que se llama?
0: Pero averja. La verja, digo yo. Era arveja.
1: Pero
0: tío.
1: Hoy por hoy se acepta ambas acepciones. ¿Sí? Sí, ya te voy a explicar bien.
0: Pues cuando vaya a comprar, decídeme arveja.
1: ¿Cómo es que se llama el de...
0: ¿De quién?
1: El de la película esta que vos decís.
0: Ah, el de la habichuela. El gigante. No me acuerdo. Sé que un gigante que está arriba.
1: Claro.
0: Ponen la habichuela, le echan agüita y crece la planta para arriba y lo van a ver el gigante.
1: Claro.
0: No me acuerdo. Era muy chico cuando leía sus cuentos, cuando leía su dibujito.
1: ¿Es arveja o alberja?
0: Para mí, arveja.
1: Algunos dicen almóndiga también. Pero almóndiga. Dice, las dos formas son correctas. Claro, se trata de una palabra antigua en castellano, un término patrimonial latino que muestra una evolución regular desde el etimio.
0: ¿Dónde?
1: El etimo. Ajá. Herbilia, donde... Mucho este.
0: Herbilia.
1: Bueno, la yot palataliza y finalmente verbaliza, será hasta dejar arveja.
0: Eso no.
1: Con esta forma se conocía desde el antiguo del fruto del algarrobo mediterráneo, pero en América vino a llamar a la legumbre, que en España se conoce como guisante, que es una palabra monosárabe. Uh-huh. Y en México el chícharo. Este último término proviene del latín de esa hortaliza. A ver, para que estoy
0: ¿Qué está comiendo?
1: Un renglón. Este último término de nombre latino de la hortaliza, con lo que sería el único que ha conservado su significado patrimonial. La alberja se explicaría primero por asimilación de arberja y luego por disimilación de alberja, aunque esta estaría apoyada por otros nombres que proceden: alcachofa, alcanfor, no, la alcachofa yo creo que es otra cosa, sí. Alubias, albaricoque o del monosárabe, con el añadido de el alberchigo.
0: Era un mono árabe.
1: Nos quedamos con arveja, ¿querés?
0: Sí.
1: Es un lío.
0: ¿Por qué fuimos para ahí?
1: Claro, todo a ver, si busco la RAE.
0: ¿A quién?
1: La RAE, la Real Academia.
0: Italiana.
1: Española.
0: Ah, español. No, porque algunos dicen RAI. RAI, yo
1: conozco. No, es el claro, para mata mosca, mosquitos, cuca.
0: Esa parte me hace acordar un tema de Charlie García.
1: Como era alberja, ¿no?
0: Alberja.
1: Algarroba, dice. Algarroba, sinónimo de algarroba, arveja, arvejera, algarrobilla, besa, vicia y yero. Un guisante. La dejemos en alberja. En arveja. Ay, me encanta la arveja, chicos.
0: Hace rato yo que no como alberja.
1: Pero eso sí. A ver, no es lo mismo de lata...
0: Que del...
1: Que la...
0: Ah, mi mamá me hacía, me acuerdo, me hacía pelas.
1: Total.
0: Tres horas pelando.
1: Hasta el color, ¿viste? El color, el verde que tiene esa natural que la otra.
0: Me íbamos a comprar con mi mamá y yo decía, ya me va a hacer pelar. No me gustaba.
1: Era divertido. Mi hermana comía las arvejas crudas. Yo ahí ya no, pero bueno. Cada uno se come lo que quiere.
0: A mí me gusta así con choclo.
1: Arveja, choclo.
0: Mayonesa. Y bueno, otras verduras que se le puede poner, pero con un poquito de mayonesa y aceite.
1: Bueno, a ver, yo no como mayonesa, pero no porque no me guste, pero la mayonesa le da buen gusto a casi todo.
0: Sí.
1: Yo probé, ¿te gusta la salsa golf?
0: Sí.
1: Bueno, yo ya te sugerí, no sé si lo habrás hecho, zanahoria rallada.
0: Es que la zanahoria no me gusta.
1: La remolacha rallada.
0: Sí. No, creo que una sola vez en mi vida comí, pero no me acuerdo el sabor, pero...
1: Bueno, a ver, le podés... Yo lo que a mí me gustó fue que me lo hizo probar la madre de mi querida amiga, Gaby. Ella rayó zanahoria, choclo desgranado, salsa golf. Quedó muy rico, a mí me gustó. Bueno, y después, por ejemplo, hay ciertas... Para mí la acelga es amarga.
0: De la tarta sí te como.
1: No, pero es amarga. Entonces, por ejemplo, en un sarteneado de verduritas, ¿sí? Y le ponemos acelga, yo le pongo una cucharadita de queso crema light.
0: Qué rico.
1: Y entonces suaviza ese sabor medio fuertecillo que tiene. Y el pimiento es rico, pero también es medio amarguito. Para mí, hay gente que lo encuentra dulce.
0: Lo que también comía cuando era chico es coliflor.
1: Ah, anoche comí coliflor.
0: Ya de grande ya no... Mi mamá y mi papá siempre preparaban esas comidas así.
1: ¿Pero por qué no te gusta el coliflor? ¿Es rico?
0: No, no es que no me guste, sino porque no tengo tiempo de, de ponerme a cocinar.
1: Bueno, entonces le decimos a María que te prepare una ensalada de remolacha rallada, choclo, tomatito. Sí. ¿La lechuga te gusta?
0: Sí.
1: Lechuga, y que le ponga una cucharadita de mayonesa y una cucharadita de queso crema. Uh-huh. Así se hace más suave la mayonesa. Y
0: algunos le ponen leche a la mayonesa para hacerla más
1: más líquida, más suave.
0: Pero combinación de leche con mayonesa, no. Agárrate.
1: Pero no tiene nada de malo. Yo lo uso para los sándwiches de miga.
0: ¿No es mejor ponerle agua?
1: No, le sacas el sabor a la mayonesa. Acá la haces limón, más suave.
0: Más limón. Porque la mayonesa es con limón. No, huevo y limón.
1: Imagínate una cosa a limonada con el jamón.
0: Sí.
1: Dios te lo puso acá, combina. No solo para peinarte.
0: No combina.
1: Claro. Bueno. A ver, la llamemos a ver si lo presenta ella, si quiere.
0: ¿En la arveja?
1: No, al Festival del Caballo, chicos.
0: Pero
1: ya se está realizando, de hecho, el lanzamiento. Yo te voy a ir contando. ¿La tenés ahí alguna de los que... o no? ¿O te estoy poniendo en problemas? Porque vos sabés que...
0: Hay una chica que va a cantar ahí.
1: Hay una chica que va a cantar ahí el primer día, el jueves 8, el día del cumpleaños de Carlos Cardona. Ahí está ella, LBC. Se me acaban de ocurrir palabras, pero bueno. Y Euge Quevedo, el 8 de octubre, ¿sí? En la fiesta nacional, 27ª fiesta nacional e internacional del caballo en Trancas. Va a estar ella, va a estar Cristian Herrera, los Tequis Campedrinos, el Super de Huguito.
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1: El viernes 9, Rombay, desde Uruguay. ¡Qué locura! Lázaro Caballero, destino San Javier, Dani Hoyos. El sábado 10, Abel Pintos. Nahuel Penici, que ahí andan medio parecidos, ¿o no? Los Herrera, Karma Sudaca, 30 años, Orellana Luca y Coroico.
0: ¿Los Herrera no canta usted?
1: No, son los. El domingo 11, cerrando, desde Uruguay, Marama. Desde el Chaco Salteño, el Chaqueño Palavecino. Karina, ya no es la princesita, ¿viste?
0: ¿Ahora qué?
1: Y las voces de Orán, al margen de todos las academias bailables.
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1: Show jineteada, academias folclóricas, concursos, caballos peruanos, comidas regionales, desfiles, agrupaciones gauchas adentro. Y las destrezas criollas, entre otras cosas. Déjalo ahí nomás a Marama. Nos vamos a recibirla. Agus Ibarra, ¿cómo estás, corazón?
3: Te invito a una Bien, vos, Alice, bueno, me alegro que estés bien, porque sé que estás bien. ya hablamos de eso. Ajá. Contarte que hoy se presentaba la cartelera ya oficial de lo que va a ser el Festival del Caballo, ¿sí? En Trancas. Bueno, contarte que también se vienen días muy, pero muy movidos en lo que es el jueves 8 de octubre, viernes sí. 9 también de octubre, y sábado 10, domingo 11, ¿sí? Ajá. Con una importante cartelera con artistas muy, pero muy de renombre. ¿Te gusta el cuarteto, vos, Ali, o no?
1: Amo.
3: Sí, bueno, te cuento que va a estar Eugenia Quevedo, va a estar Qué Locura, también va a estar Karina también, ¿no? Así que a tener atención ahí a la cartelera, que ya está oficialmente en todas las plataformas.
1: Sí. Sí, de hecho la estábamos compartiendo, claro. Por eso le decía a Carlos, deja Marama, también me encanta, o sea, me gustaba la música para bailar.
3: ¿Te gusta la cartelera?
1: Sí, está buena, sí, está buena. Sí, está buena.
3: Completa porque vas por todos los géneros musicales.
1: Sí, sí, te lleva por todos lados, sí. Y eso es lo bueno, es para todos los gustos.
3: Tal cual, bueno, además de los artistas y de renombre, también van a haber shows de academias de folclóricas, bueno, también el concurso de los caballos, comidas regionales también, desfile, bueno, completo. Nosotros, quien estuvo ahí también presente es el ministro del Interior, Darío Monteros, y que también nos dio palabras a la prensa y nos decía esto.
4: Bien. Bueno, muy buenos días a todos. La verdad que para mí, en particular, es un enorme orgullo poder presentar en las últimas palabras a este enorme festival nacional e internacional que tiene la provincia de Tucumán, pero que no tan solo trasciende la provincia de Tucumán, sino trasciende parte del norte argentino. Este festival que ya es declarado a nivel nacional, internacional. Este festival que tuvo su empuje en la gestión del hoy el gobernador Osvaldo Francisco Jaldo, que dicho sea de paso, me ha pedido que le traiga el saludo a todos sus vecinos, a todos sus hermanos. Hoy hubiese querido estar acá, pero está viajando a Capital Federal con una agenda para ir a defender los intereses de todos los tucumanos. Así que le pido un fuerte aplauso para el gobernador, para su gobernador, que es el que nos permite no tan solo poder vivir y tener esta vivencia y estas experiencias, sino que nos permite tener una provincia en paz, una provincia en orden, una provincia en obras, en los 18 municipios, en las 93 comunas. Y decía que este festival, que ha ido acrecentándose tiempo a tiempo, con el empuje que le ha dado el gobernador cuando fue intendente, con ese gran empuje que tuvo en la gestión del compañero y amigo el Tigre Moreno, cuando allá por el año 2017 se lo declaró y se lo reconoció como un festival nacional e internacional. Ese gran empuje que le viene dando hoy este gran intendente que tenemos acá en Tranca, como es el compañero Co Moreno. ¿Cómo no sentirnos y cómo no sentirse orgulloso y cómo no sentirnos orgulloso de tucumanos? Porque permítanme decirle, en lo que se respecta a mí, más allá de ministro, creo que este es el festival más emblemático de la provincia de Tucumán. Más allá que están los intendentes acá de Tafí del Valle, el compañero Enrique, digo por lo que significa, digo por lo que hay detrás de todo esto. Bien lo decía el legislador, que por ahí aquellos que por TikTok nos cuestionan, pero no hay duda de que esto es parte de una gestión de gobierno, el de reconocer estos eventos culturales tradicionales, estos eventos que lo hacemos con cariño, que lo hacemos con amor, que lo hacemos con convicción, porque hoy más que nunca Sabemos que detrás de un festival, sabemos que detrás de un evento hay mano de obra local donde se preparan para llevar ese sustento a sus hogares. Ese sustento que hoy lamentablemente la están padeciendo muchos argentinos. Y créanme que estuve en Famaillá la última semana, el día viernes, donde estuvimos con el Festival de la Empanada, y creo que más de 300 puestos, donde hubo cerca de 25.000 personas, lo que me contaba el intendente, que vendieron todo. Y esto es lo que significa detrás de la posibilidad de ver estos artistas a nivel nacional e internacional, que nos permite hoy este municipio conducido por el intendente Comoreno, que nos permite hoy este legislador que representa a la provincia de Tucumán y que es del departamento Tranca, que nos permiten hoy los señores concejales, a través de su presidente Enrique Betancourt, agradecerle, que nos permiten hoy los señores funcionarios que trabajan en cada una de sus áreas para que esto, desde que comienza hasta que termine, termine bien. Que nos permiten hoy, y quiero resaltar lo que dijo el Tigre, porque vengo de ser empleado municipal, y volver a pedirle un fuerte aplauso a los empleados municipales que trabajan arduamente, porque para nosotros es fácil venir y llegar y encontrar las cosas en orden e irnos a nuestra casa a dormir, y ellos siguen trabajando para dejar las cosas en orden, porque al otro día hay que empezar a la mañana temprano. Que nos permiten hoy decir emblemáticamente, porque no es por quedar bien acá frente a ustedes, los vecinos. No he visto en ningún festival hacer semejante presentación con los bailarines, que hoy bien lo decía el intendente, 2.500 bailarines, que hay un trabajo, que hay una preparación. La verdad que más allá de los artistas nacionales, en lo particular, quedo anonadado cuando veo estos bailarines con esta destreza que tienen. Hoy hemos querido estar acá con el ente de cultura, con el ente de turismo, hemos querido estar acá acompañándolos a ustedes en este lanzamiento con nuestro presidente del Consejo Deliberante de nuestra ciudad, San Miguel de Tucumán, la capital de todos los tucumanos, donde viven más de 1.000.000 de habitantes. Hemos querido estar acá con el intendente de Tafí del Valle, hemos querido estar acá con el intendente de Famaillá, hemos querido estar acá con el secretario de la Cámara Legislativa, hemos querido estar acá para representar al gobernador Osvaldo Jaldo, que es de acá, de su pueblo, y que siempre digo, creo que nos sentimos orgullosos que un hombre del interior pueda haber llegado a semejante cargo, a representarnos a todos los tucumanos, y que nos está devolviendo al interior lo que del interior nos merecemos, que es salud, que es educación, que es seguridad, que es obra de infraestructura. Por eso también quiero agradecer, permítanme decirle nuevamente, a nuestros padres, los curas párrocos que hoy nos representan, a los excombatientes de Malvinas, que también nos acompañan hoy, a nuestros delegados del departamento Tranca, Luisito Díaz de Choromoro, Pedrito Acosta de Tapia, Walter Mamani de San Pedro Coralao, que por ahí, intendente, podemos hacer un esfuerzo. Le demos el 100% de la entrada libre a los vecinos de Tranca, lo que es la jurisdicción, y por ahí podemos hacer un descuento a los vecinos de las tres comunas. No sé, después lo disponemos, después lo conversamos, intendente. Y si hay que poner algo del gobierno, lo vamos a poner algo también. Esto es lo que se trata, el de que estemos todos juntos. Esto es lo que nos pide el gobernador. Que estas cosas que hoy, con este lanzamiento, que más allá de las obras y de los servicios que brinda este municipio a través de este intendente, a través de este legislador, a través de los concejales, a través de los funcionarios, que son las obras de infraestructura que benefician e impactan a cada uno de los vecinos, esto es lo más emblemático que tiene Tranca, porque estas fechas, estas cuatro días y estas cuatro noches, todo Tucumán centramos la mirada hacia esta jurisdicción, hacia este municipio, hacia este departamento. Por eso reitero el pedido de nuestro legislador, que eleve las oraciones, Padre, para que tengamos esos días hermosos, para que la gente pueda disfrutar, para que la gente pueda vender, para que la gente que cuida motos, que cuida autos pueda trabajar, para que nuestra policía pueda trabajar en el marco de la seguridad, desde el inicio hasta que nos vamos, desde todos aquellos que hacemos esto que se hace posible. Y agradecer también a todos los medios de prensa, que son los que van a llevar esta cartelera extraordinaria. Quiero que le damos un fuerte aplauso al intendente por haber pensado de que el norte de nuestra provincia, el 8, 9, el 10, se va a vestir de fiesta con estos artistas locales, departamentales, provinciales, nacionales e internacionales. Esto lo podemos hacer porque tenemos un gobernador comprometido con todos los tucumanos. Y tenemos un gobernador que, a pesar de que de la nación nos han quitado todo, nos han quitado las obras, le han quitado la alegría a la gente, le han quitado el consumo, desde la provincia, con el equilibrio fiscal que ha hecho su gobernador, que de tranca, hoy podemos anunciar formalmente este espectacular festival nacional e internacional del caballo acá en Tranca. Muchas gracias y a disfrutarlos todos.
1: Muy bien. Ahí bueno, estábamos escuchando a Darío Monteros.
3: Sí, así es, al ministro del Interior, Darío Monteros, quien se hizo presente en lo que fue la presentación de la cartelera de Tranca, ¿sí? Uh-huh. Bueno, nosotros seguimos con más novedades, cualquier cosita, Ali.
1: Ok, estamos en contacto, corazón, gracias.
3: Gracias a vos.
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0: 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Esto tiene que ver con paredes, pero no de deporte, ¿sí? Porque lo que hablan es de una interna familiar que hizo que estalló, ¿sí? Y es el durísimo reclamo del padre de Leandro Paredes que encendió la polémica. Ahora, es una interna absolutamente inesperada, no que se dé, sino que se ventile. Porque desde que Leandro Paredes regresó a la Argentina para nuevamente estar en el equipo Xeneize, su vida personal quedó en el centro de distintas versiones. En las últimas horas, una de ellas volvió a tomar fuerza y apunta directamente a su vínculo con Camila Galante, su esposa, y a un supuesto acuerdo que ambos tendrían dentro de su relación. La información fue puesta a disponibilidad o expuesta en realidad por el periodista Santiago Rivas Roy, donde habló sobre una presunta relación abierta que mantendría el futbolista. Según la versión que circula, Camila le habría dado autorización a Paredes. Es como una suerte de arreglo para mantener encuentros con otras mujeres, aunque bajo determinadas condiciones vinculadas sobre todo a los gastos de su familia política. No sé por qué acá tendría que ver una cuestión con la familia política, pero de acuerdo con lo que trascendió, Paredes podría tener esos vínculos siempre que colaborara económicamente con la familia de la esposa. Me quedé tan sorpresa como vos. Pero si de todas maneras se le debe dar plata a ella. Claro, escúchame. A ver, Camila Galante, ¿cuántos seguidores tendrá en Instagram? Que seguramente ella sola puede ayudar a la familia, pero bueno, sin embargo, este supuesto acuerdo tendría una particularidad que sería unilateral, ya que Camila no contaría con la misma posibilidad de mantener relaciones con otros hombres. Mirá vos que yo le voy a aceptar. Bueno, claro que el trato es, y aparte supuestamente, y aparte, papi, vos vas, volvés, te vas para allá, para Mendoza, para Brasil, para acá, ¿sabes qué?
1: Camila tiene 1.700.000.
0: O sea que puede remantenerla sola. Pero escúchame, si él viaja a Mendoza, viaja a, ponele, Córdoba, viaja a Brasil, viaja a Estados Unidos, ¿sabes qué?
1: Un amor en cada puerto.
0: Claro, no, de él, pero por y eso. Ella también puede tenerlos, o sea, porque ojos que no ven.
1: Pero él le prohíbe. Él puede, pero él,
0: supuestamente, a ella le prohíbe. El acuerdo sería sí, o sea, sería ella no, él sí. Pero ese acuerdo implicaría que él tiene que mantener a la familia de ella.
1: Las veces que no se habrá enterado de él.
0: Por eso te digo, ¿sabes qué hago? Broche. Escúchame.
1: Y él tiene 15.600.000.
0: De seguidores, mirá.
1: En Instagram.
0: Con eso nomás, es más, ni siquiera toca la plata del fútbol.
1: Sí.
0: Bueno, y a partir de esa versión, el periodista aseguró que se habría generado una fuerte interna familiar que involucraría directamente a Daniel Paredes. Lo que dijo Rivas Roy es que puntualmente al supuesto malestar del hombre por la diferencia que existiría entre la ayuda económica que recibiría la familia de Camila y la que tendría su propio padre. Ahora, pero si no es que reciba la ayuda económica porque él es buenito.
1: Ah, porque él está pagando un...
0: La autorización.
1: Un prisma sería... No.
0: Claro, es como una prenda, una cosa así. Okay. O sea, a ver, yo, supongamos, viene Maximiliano, ¿sí? Y yo le digo... Vení vos, sí, andá, hacé lo que quieras, papi. Sí, yo acá me quedo.
1: Cuando vos vayas caminando ya...
0: Inmaculada con cosify de castidad, ¿verdad? Bueno, me quedo así. Sí, pero vos tenés que darle plata a mi familia, ¿eh? Y yo le digo, sí, listo. Eso es el trato. O sea, yo te acepto de acuerdo a lo que yo puedo analizar de lo que estamos leyendo. Yo te acepto ese trato de que vos vayas y que tengas relaciones con diferentes mujeres, pero vos tenés que darle plata a mi familia. Y ahora salta el padre, porque si esto es cierto, diría, pero pará, ¿por qué le das a la familia de ella y en este caso a nosotros no? Y hay como una asimetría. El padre dice que hay una asimetría muy grande, que al suegro lo mantenía y a él no le pasa guita. Primero, no sé si es obligación, yo no considero que sea una obligación. Segundo, que un salga del corazón de uno puede ser. No sabemos cómo es la relación que tiene Paredes con su padre, pero bueno, esto es lo que salió a la luz, ¿sí? Y que, reitero, en realidad no es que Leandro Paredes le pase plata a la familia de ella porque tiene ganas, no, sino porque acepta ese modo de vida, supuestamente ella aceptaría ese modo de vida, ¿sí? Y así se armó entre Camila y las mujeres del resto de los jugadores, porque ahora vienen a jugar a la Argentina y tienen miedo de que Paredes arrastre a sus maridos. Bueno, tampoco la pagan. Son hombres grandes, ¿eh? Él solo no los maneja. Pero bueno, en este sentido, el enojo de otras mujeres estaría relacionado con la presunta falta de límites de Camila, ya que ella considerarían que podrían verse perjudicadas por las situaciones que rodean al jugador. Finalmente, el periodista hizo referencia a supuestas fiestas organizadas en una propiedad vinculada a la familia de Tini y aseguró tener conocimiento de una de esas reuniones a partir del testimonio de una persona cercana. Ahora, primero, a las mujeres de los futbolistas, chicas, Leandro Paredes no le va a poner un revólver en la cabeza a sus maridos. Si ellos quieren ir y hacer fiestas, por supuesto que lo van a aceptar. No tienen 5 y 6 años. No, claro. En realidad, porque ¿cómo vas a venir teniendo miedo de que él arme una fiesta y que los maridos se sumen? Si tu marido no se quiere sumar, no se va a sumar.
1: No. Y ya depende de cada uno. Como...
0: Claro. Es como que yo te diga, mira, Carlos, no. Este viernes o este jueves no. Tenemos fiesta.
1: No. No puedo. Estoy ocupado.
0: Yo tengo, tengo unos cuantos amigos. No. Y bueno, hay un par de amigas.
1: Hay asado, hay.
0: Claro, pero no te estoy obligando. No. Es tu decisión. Yo no es que te diga, mira, si no venís, no sé. Claro. Entonces no me vengan con que, ay, tienen miedo de que los maridos. Mira, no me hagas hablar. Entonces, él va a fiestas que se organizan, escucha esto, con chicas en la casa de Fran Stoessel, el hermano de Tini. Esto lo puedo confirmar porque mi amiga estuvo ahí con Paredes en un asado en la casa del hermano de Tini. Esto es lo que dijo Santiago Rivas Roy.
1: ¿Sabe quién paga todo eso?
0: Tini.
1: No, Tini, con toda la
0: guita. Tini. Bueno, sí, tenés razón.
1: Con la plata que le hacen.
0: Con toda la guita que le hicieron, claro.
1: Paga Tini todo.
0: Entonces, ¿qué es lo que afirma además el periodista? Acá se suma otro capítulo a las versiones que rodean a la vida personal de Leandro Paredes.
1: De don Leandro Paredes. En 5.
0: Claro, son cosas que nosotros no sabíamos porque él estaba en otro país.
1: Sabida que tiene, ¿no?
0: Ahora lo sabemos.
1: Plata, mujer.
0: Claro. Ahora, ¿cómo nace, cómo surge ese amor entre Paredes y Camila Galante? Que hoy ya no sé si es amor o es conveniencia.
1: Negocio.
0: Claro.
1: La empresa.
0: Igual yo no creo, o sea, yo sí puedo creer que ella le diga, bueno, sí, vos andá, viví tu vida, dale plata a mi familia nada más y estamos hechos. Pero que ella no va a tener algún otro toquecito.
1: Ya
0: sería muy bueno.
1: ¿Algún vuelto?
0: Claro. Pero acá dice, Se conocieron cuando él tenía apenas 8 años, ¿sí? Leandro Paredes sintió un flechazo por Camila Galante, que era la hermana mayor de un compañero suyo en las inferiores de Boca. Y desde ese momento, él dijo, en algunas declaraciones lo escuché, que él supo que ella sería su novia. Entonces él dice que ella era la novia de él sin que ella lo supiera. Aunque, digamos, él, al principio, obviamente, eran chiquitos, 8, 9 años, la relación era más platónica.
1: Toma la misma agua de allá.
0: Parece. Entonces, fue casi fraternal al principio. Con el paso del tiempo, ese vínculo infantil se transformó en un romance secreto durante la adolescencia, ¿sí? Cuando ella tenía 16 o 17 y él 14 o 15, porque ella es un año mayor que él.
1: Una salta cuna.
0: Bueno, le llega un año. Con el salto de Leandro al fútbol.
1: Salto del tigre.
0: En este caso al fútbol europeo, Camila no duda en mudarse a Italia con él y su primera beba, Victoria, que tenía en ese momento 2 meses. Y ahí es donde consolidan su familia, que hoy integran también Giovanni y Lautaro, que es el bebé más pequeñito. Después de casarse en 2017, la pareja atravesó crisis, rumores, pero eligió sostenerse con un pacto clave: no ventilar sus problemas en público.
1: ¿Qué pasó?
0: Alguien los ventiló. No lo ventilaron ellos, pero sí lo. A ver, lo que pasa con el famoso, con el que es conocido, que tiene que entender algo. Sos conocido, la caripela te la conoce mucha gente. Así vos digas, no, sí, yo no soy el que lo organiza, no se van a dar cuenta, te ven.
1: Yo le dije al team.
0: Claro, te miran, saben quién sos. Capaz que nos aten a decir, ¡ay, sos Tinti! No, pero saben quién sos. Entonces, cuanto más fama tenés, más tenés que portarte bien. O cuidarte, por lo menos. Ahora, como te decía, han pasado por muchas cosas. Eligió este pacto para sostenerse, diciendo, vamos a estar juntos, pero el pacto es no ventilar los problemas en público. Ahora, esas cuestiones, que son bastante particulares, porque cada uno es dueño de hacer de su manos una guitarra. Entonces, realmente, ahora se conoce este trasfondo. Ahora hay que ver si ellos van a hablar o van a quedarse calladitos. Más de 15 años después, su historia es un ejemplo de amor. Que nació en la infancia y se fortaleció con el tiempo. ¿Lo creemos o no lo creemos?
1: Tiene carita de bandido.
0: Vos sabés que yo un poquito así.
1: Carita de turro.
0: Es que, bueno, primero que es hermoso, no vamos a negar eso. Pero yo un poco lo creo.
1: Yo también.
0: No sé si realmente es un pacto de decir, sí, vos andá, hacé lo que quieras, pero dale plata a mi familia, estamos todos bien. Primero, yo, si eso es así, no creo que ella no haga nada. Posta, Leandro, lo lamento por vos, pero yo no creo que ella no haga nada. Y segundo, si esto es así. Y segundo, hay una reacción después de esta inesperada revelación que, como lo decíamos, volvió a poner a Paredes y a su mujer en el centro de la escena. Y la información que fue difundida, todo esto, bueno, desde luego, a ver. Según, recordemos, él tendría autorización de Camila para mantener relaciones por fuera del vínculo matrimonial. Ese es el acuerdo, ¿sí? Él le banca todo a la familia de ella y ella no tiene problemas con que él haga de las suyas. Es que, ¿sabes qué? Me cuesta un poco. No está mal el trato del todo. Claro, porque no es lo mismo que yo venga y te pida plata y le dé a mi familia a que vos me lo tengas que dar sí o sí, sin chistar, porque yo me banco ciertas cosas.
1: A ver qué pasa si Pared se enamora de alguna otra chica.
0: Y siempre existe la posibilidad. Y deben, no sé si tendrán un acuerdo.
1: No sé si habrá un trato donde diga...
0: claro, tener, prematrimonial.
1: Pero nada de enamorarse.
0: Okay, ya, bueno, pero es que eso no se maneja.
1: Exactamente, no se maneja el amor.
0: Bueno, no es infiel porque ella le deja voltearse a la que quiera.
1: Voy a abrir la puerta,
0: y él banca a toda la familia de ella. No sé si no es infiel. Lo mismo es infiel, nada más que es consentida. ¿Cómo te rompe? Pero la revelación no terminó así. El mismo periodista también hizo referencias a la particular modalidad que, según su relato, tendría este supuesto acuerdo. Una pareja abierta, solo de él, o sea que es semiabierta. Ella es fiel, pero él puede hacer lo que quiera. Yo, si te soy fiel, no sé si me banco eso, ¿eh? Después, el periodista también hablaban, como lo comentábamos, acerca de el hermano de Tine Stoessel. Y en medio de todo esto, de la repercusión que provocaron las declaraciones del periodista, del relato, que no tardó, por supuesto, en alcanzar directamente a la esposa del jugador... Frente al revuelo generado en redes sociales, Camila Galante decidió reaccionar públicamente de una manera particular. ¿Qué hizo la modelo? Se encontró con una publicación en la que aparecía Santiago Rivas Roy contando toda esta información y dejó su respuesta en los comentarios. ¿Qué hizo ella? Lejos de realizar una extensa explicación, respondió con emojis de risas y besos. De esta manera, la reacción de Camila Galante rápidamente quedó bajo la lupa de los usuarios, quienes interpretaron este gesto como una forma de desmentir desde las redes sociales las versiones que habían comenzado a circular sobre su matrimonio con Leandro Paredes. ¿Será? Ella pone... También puede ser como diciendo, la pegaste, ¿no? Pero bueno... Veremos qué pasa y veremos si él dice algo. Y eso es lo que no sabemos.
1: Si a usted él le propone eso. Porque el trato es.
0: O sea, que él vaya y esté con las mujeres que quiera. Yo tengo que serle fiel, pero él mantiene a mi familia.
1: Sí.
0: Bueno.
1: Pero no en dólares, sino en euros.
0: Sí, dale. Vení acá, te la firmo.
1: ¿A dónde?
0: Yo te voy a ser re fiel. Mirá.
1: Yo también.
0: Yo primero no sé si aceptaría de manera consciente que mi pareja, después de estar con otras, así se bañe 600 veces, venga a estar conmigo. Salvo que sea equitativa la cuestión.
1: Toma vos, toma
0: yo. Claro, una para vos, una para mí.
1: Tres para mí.
0: Esa. Para mí. Claro, así sí. Veremos, porque acá lo que dice este periodista es Santiago Rivas Roy. ¿Qué es lo que dice él? El trato es, él hace lo que quiere, tiene vía libre para estar con otras. Ella es fiel, pero él mantiene a su familia. Es algo que solo ellos dos lo saben. Y por eso también saltó el padre, como diciéndole, claro, a los otros los mantenés y a mí me das 2 pesos. Reitero, no sé si es obligación que le dé. Creo que nace de uno. Tampoco sabemos cuál es la relación que tiene él con su papá. Pero si todo esto es cierto, no, él también tiene la frente llena de...
1: ¿El tatuaje?
0: Claro. De tatuajes. 5 minutos han pasado ya del mediodía. Vamos a la pausa y volvemos.
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0: 21 grados, 2 décimas de temperatura, el cielo está despejado, la humedad es del 44%, el viento viene desde direcciones variables a 10 kilómetros por hora, la máxima para el día de hoy 23 grados, el cielo está parcialmente nublado y durante la noche se espera que esté mayormente nublado. Ahora está despejado, a la tarde va a estar parcialmente nublado. Mañana es jueves, 12 de mínima, máxima de 25 grados con el cielo que va a estar algo nublado a parcialmente nublado. Muy bien, y con esto nosotros te decimos chau. No, mentira. Nosotros vamos a hablar, por supuesto, de lo que tiene que ver con la información de lo que ha acontecido en la provincia, el país y el mundo.
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0: el ámbito municipal, la Municipalidad de San Miguel de Tucumán busca fortalecer el clima de negocios en la ciudad con menos burocracias y reglas claras. Esto es por una iniciativa de la intendente Rosana Chala. La capital avanza en una serie de modificaciones para facilitar inversiones privadas y acompañar la generación de empleo genuino. De esta manera también lo que buscan es ampliar las habilitaciones online y flexibilizar requisitos en distintos casos, por supuesto dentro de lo que es el plan de clima de negocios. Así es que se llama esta nueva planificación que tiene la Municipalidad Capitalina después de, de que ha tomado realmente una relevancia especial ante el interés de que comenzaron a manifestar diferentes empresas como la que escuchábamos ayer, que de la reunión con la intendente Rosana Chala con los directivos de Carrefour Express, donde se contempla la apertura de 10 locales de Carrefour Express durante los próximos meses. Bueno, y vamos a escuchar en este caso las declaraciones de una de las funcionarias que tiene importante y principal relevancia, como es la secretaria de Ingresos Municipales, Fernanda Herrera.
1: Dentro del marco de modernización, de digitalización que lleva adelante nuestra intendenta, doctora Rosana Chala, el municipio de San Miguel de Tucumán diseñó un plan de clima de negocios, el cual consiste en facilitar, agilizar todos y evitar los trámites burocráticos con el fin de promover la inversión privada, de fomentar la formalización de la actividad económica y contribuir a la generación del empleo. Habilitación de negocios online. Antes estaba permitido para actividades de bajo riesgo hasta 300 metros cuadrados. Ahora, con estas modificaciones, lo podrán hacer de manera online hasta 500 metros cuadrados. Y no solamente para habilitaciones nuevas, sino que se amplía todo tipo de trámite de habilitación. Es decir, aquellos que desean habilitar un anexo de local, un anexo de rubro, un cambio de domicilio, un cambio de actividad o una transferencia o cambio de denominación de razón social. Lo beneficia que si tu local tiene entre 500 y 1000 metros cuadrados, solamente necesitas presentar la documentación requerida por Defensa Civil y el cumplimiento fiscal municipal. Si tu establecimiento, tu local, tiene más de 1000 metros cuadrados, aparte de estas dos condiciones, necesitas el informe técnico estructural emitido por un ingeniero de parte, visado por la Dirección de Catastro. Si tienen menos de 500 metros, solo con cumplir con el cumplimiento fiscal tributario, podrías habilitar tu negocio. Todas estas modificaciones, estas alternativas que se tuvieron en cuenta, estas modificaciones introducidas no implican una reducción de seguridad exigibles para la habilitación de los comercios, de las industrias y de las empresas de servicio.
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0: En el ámbito nacional, mafia de oficiales robaba a la Armada Argentina. Hay de hecho una denuncia en Comodoro Py precisamente por este tema, porque un grupo de 50 oficiales de la Armada Argentina organizó una especie de asociación ilícita para provocar un desfalco a la institución castrense por unos 1.500 millones de pesos. La denuncia se encuentra presentada en los tribunales de Comodoro Py. La maniobra consistía en adulterar recibos de sueldos, incluyendo el pago de viáticos a personal que viajaba al exterior por falsos consumos. Inclusive el regreso del personal le seguían liquidando esos falsos viáticos, tal como si permanecieran en el exterior, estando acá. El beneficiario compartía el dinero con la banda en lo que, según la denuncia, era un 50-50. Hubo un caso que desestabilizó lo que parecía perfecto. Una teniente de fragata de apellido Acuña no quiso participar de esta estafa y denunció a sus superiores lo que le habían ofrecido, por supuesto, que le habían ofrecido esta situación. El servicio de contable, más precisamente el jefe del servicio contable, contable de la Armada, se presentó en Comodoro Py para denunciar lo sucedido, y también han dado a conocer un comunicado. La Armada Argentina informa que ante la decisión de ir detección de irregularidades en el área responsable de la liquidación de haberes del personal, se inicia una actuación administrativa que permitió detener y determinar inconsistencias en las acreditaciones de los sueldos. Constatadas las irregularidades, se radicó la denuncia correspondiente ante el Juzgado Federal número 2 a fin de que se investiguen los hechos y se determinen las responsabilidades de las personas involucradas, garantizando el debido proceso y el esclarecimiento de la situación.
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0: Hablamos del mundo. Colapsa un edificio en Gaza. Hay 20 muertos y 60 desaparecidos. Al menos 20 personas fallecieron. En este caso, según datos ofrecidos por el Hospital Al-Shifa y el Ministerio de Sanidad Gazatí, entre los fallecidos hay 8 niños, además 14 personas resultaron heridas y 10 sobrevivieron al derrumbe que tuvo lugar en la madrugada de hoy en un inmueble de la zona oeste de la ciudad de Gaza, al norte, afectado por los ataques israelíes, como la mayor parte de la infraestructura de la franja de Gaza. El edificio se encontraba en una calle de la capital gazatí y en él residían alrededor de un centenar de personas, según constató la agencia de noticias EFE. Antes del derrumbe, que no dejó ninguna planta en pie, se trataba de un inmueble del que solo quedaban su esqueleto, sin ventanas, y que las familias de desplazados usaban para vivir, cubriendo los huecos con plásticos y cartones. El inmueble, con 4 departamentos residenciales por planta, fue objetivo directo durante la guerra, lo que comprometió su integridad estructural y provocó su derrumbe, es lo que indicaron desde la oficina de prensa de Gaza. El inmueble fue bombardeado varias veces entre 2024 y 2025. Por supuesto, se advirtió acerca del riesgo de otros derrumbes como este.
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0: Y nos vamos ahora con el deporte, por supuesto, y cada vez que decimos deporte, hablemos de fútbol y escuchamos a José Luis Aro.
3: Bueno, mi querida Ali, Carlitos, hermosas y hermosos que están del otro lado, seguimos con mucha más información deportiva en este miércoles soleado, claro, como usted, Ali, el sol, salió el sol, cuerpo bronceado, qué lindo, Carlitos, gente linda que está del otro lado. Bueno, vamos con toda la información deportiva, con todos los resultados que han arrojado ayer Copa Libertadores, Copa Sudamericana, con algunas tristezas para algunos equipos argentinos, con alegrías para otros, como seguramente lo debe estar Carlitos Cardona, porque ganó Boca, Carlitos, y sí señora, sí señor, ganó Boca, pero perdió Platense, sí, que comenzaba jugando el primer partido. Recordemos que en el partido de ida había perdido justamente 2-0 con el Fluminense y tenía que ganar mínimo 3 para poder pasar. Ganó 2-1 y terminó perdiendo 3-2 en el global. Lamentablemente para el equipo de Martín Palermo, que hubo un poco de disturbios en el final. Bueno, suele pasar cuando hay rivalidad entre brasileros y argentinos, y más cuando se enfrentan en instancias finales. ¿Sí? Bueno, después jugó Vasco da Gama, que le ganó 2-0 a Independiente Santa Fe. Ojo que este es el próximo rival de Boca, que va a jugar primer partido en la Bombonera y va a definir, ¿sí?, el siguiente partido en Brasil. Y San Pablo, que empató 1-1 con Boca, y en el global terminaron ganando 2-1 el equipo de la Ribera, porque ganó 1-0 justamente el equipo de Boquita. Así que pasó Boca, que va a jugar con el Vasco da Gama. Impresionante, impresionante. Bueno, vamos con los partidos que tenemos para el día de hoy, mi querida bella Alicia Herrera. Sí, recordemos Copa Argentina, Independiente, Atlético, partidazo para los decanos, que van a estar pendientes hoy a partir de las 7 de la tarde. Esperemos que con un triunfo del equipo de Julio César Falcioni y podamos decir mañana que tenemos un representante de la provincia en semifinales del torneo más federal que tiene nuestro país. Sí, por primera nacional juega San Martín en San Juan con Tristán Suárez. Copa Libertadores se juega hoy, se define los cruces. Sí, Liga de Quito puede jugar a las 7 de la tarde con Palmeiras. En el partido de ida ganó el Palmeiras 1-0, mientras que 21-30 Corinthians va a jugar con Estudiantes que en el partido de ida lo terminó empatando 1-1. Bueno, esperemos que en el partido de vuelta justamente el Pincha pueda revertir la situación y pueda ganar, ¿sí? ganar en Brasil para poder pasar a la siguiente instancia. ¿Sí? Por Copa Sudamericana, Atlético Mineiro va a jugar con el Santos, ¿sí? A partir de las 7 de la tarde. ¿Sí? El partido de ida terminó ganando el Santos 2-0. Impresionante partido, sí señor. Así que bueno, estos son los partidos que vamos a tener el día de hoy por Copa Libertadores, por Copa Sudamericana. Si querés ver un buen partido en la Liga Española, Barcelona Racing en Santander a partir de 16:30, ¿sí? Y te recomiendo Atlético de Madrid, 14 horas frente a Osasuna. ¿Sí? Por la reserva juega Atlético en condición de local en el complejo José Salmoiray. La reserva de torneo de proyección, 15 horas Rosario Central, Atlético Tucumán. Así que lindo partido para que los decanos puedan ir a ver. Y como te decía, hoy juega el equipo de Lionel Messi, chicos, así que vamos a ver al mejor de todos. Lo van a pasar por una importante plataforma para que el que quiera ver justamente al mejor de todos los tiempos. Sí, bueno, hablando de Messi, bueno, hoy, perdón, juega a partir de las 21 horas hora argentina frente al Cruz Azul en el estadio de Miami, sí, partido único por el título. Sí, bueno, vamos con el medallero, ¿sí? De lo que se está jugando en Santa Fe. ¿Qué le pasa a la gente esta chilena, a las chicas chilenas que estuvieron haciendo un video como tirándole porquería a lo que es el evento, la organización, los hoteles? Sí, como, a ver si se acuerdan, una atleta importante en 2015 destacó que cuando jugaron los Juegos Panamericanos en Chile no había agua caliente, era pleno invierno, no tenían instalación, los gimnasios estaban todos deteriorados. Una vergüenza total, pero bueno, es lo que pasa, ¿qué va a ser? No queda otra. Pero bueno, vamos con el medallero, cómo ha terminado el día de ayer, obviamente hoy sí sigue, pero hasta ayer Brasil tiene 75 medallas, Argentina 64, de los cuales Brasil tiene 28 de oro, 28 de plata y 19 de bronce. Argentina 22 de oro, 16 de plata y 26 de bronce. Impresionante cómo están Brasil y Argentina ganando cada día, increíble lo que está haciendo justamente los muchachos, los deportistas, los atletas argentinos, que ayer han hecho algo histórico, ¿sí? Algo histórico, Ali, porque han conseguido 32 medallas en total, ¿sí? En el día de ayer nada más 10 de oro, 11 de plata y 11 de bronce, sumándolo obviamente a el total que te decía de cómo está el medallero justamente para nuestro país. Impresionante. Bueno, te he hablado de la selección argentina en el primer audio. Y te vamos a contar cómo será la despedida de Lionel Messi en la selección argentina. Bueno, la última función del mejor de todos los tiempos, el extraterrestre, va a ser el 6 de octubre ante Benín. Único partido por ahora que se dice que va a jugar Lionel Messi, va a ser en el Monumental, con más de 80.000 personas, impresionante, van a ser una locura la venta de las entradas. Lo cual están invitados todos los campeones del mundo, sí, el equipo que salió campeón en Qatar 2022. Bueno, van a estar la familia, amigos, todos ahí haciendo homenaje a Lionel Messi. Habrá música, bandas en vivo, video de despedida. Bueno, va a ser un lindo momento, ¿sí? Y Messi únicamente va a jugar ese partido. Como se dice también que también Rodrigo De Paul y Giovanni Lo Celso van a estar únicamente para este encuentro. Así que imagínense, después de 2 décadas, 20 años con la camiseta argentina, Messi tiene que tener una despedida como corresponde en el Monumental, su última noche con la selección argentina. Impresionante, increíble. Así que bueno, mi querida Ali, Carlitos, hermosos y hermosos que están del otro lado, lluvia y bendiciones para todos ustedes. Que tengan un miércoles bello, lindo, como son ustedes. Esperemos que pueda ganar hoy Atlético Tucumán para pasar a la siguiente instancia de Copa Argentina. Y Estudiantes, que es el único equipo argentino que queda en Copa Libertadores, pueda también pasar a la siguiente instancia, ya que en Copa Sudamericana lo tenemos a Boquita, que ya está en semifinales. Así que todos felices, todos contentos, y nos volvemos a reencontrar mañana con mucha más información deportiva aquí en La Gran Mañana, que es una gran mañana todos los días, de lunes a viernes, con esta hermosa y bella Alicia que te encandila con su voz y te alegra el alma. Exactamente, la quiero mucho, Ale, lluvia y bendiciones para todos ustedes. Hermosa jornada, nos volvemos a encontrar mañana con mucha más información deportiva.
0: Un beso enorme para nuestro querido y hermoso José Luis Haro, que Dios me lo bendiga mucho, será hasta mañana si Dios quiere. 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

Y vamos a comenzar con esta banda holandesa de pop, fundada allá por 1982, y el éxito, el sencillo que vamos a escuchar ahora, fue realmente el que logró catapultar a esta banda con un éxito rotundo en países de Europa durante el 91, pero también en el Reino Unido alcanzó posiciones importantísimas en todos los charts. Escuchamos a Ten Sharp

a You, como me dijo Carlos, que le lo diga. El tema que sigue es un legado prácticamente de esta intérprete que, bueno, ya no está con nosotros físicamente, pero que en esta canción refleja, muestra que ninguna compañía o distracción puede llenar el vacío de alguien que se ha ido. Cosas simples como rombos en la cama o las flores del jardín que se van marchitando recuerdan la ausencia. Y esto, por supuesto, es un tema que interpreta ella, Sydney O'Connor. Nada se compara contigo.

clásicos internacionales, éxitos latinos, no, latinos no, viejitos en realidad, clásicos, hermosas canciones para recordar, para disfrutar y por qué no para conocer, porque yo creo que por ejemplo Lucas no debe haber conocido estos temas o lo habrá escuchado quizás de casualidad por sus padres. La canción que llega ahora es interpretada por la banda escocesa Nazareth y tiene un significado principal del tema, que es desmitificar el amor romántico, retratándolo como una fuerza dolorosa, destructiva y hasta incluso llena de engaños. Parte de su letra dice: el amor duele, el amor deja cicatrices, el amor hiere y deja marcas. Nazareth, Love Heart.

Gloria Estefan, todos escuchamos sus canciones, de hecho las hemos bailado con Miami Samba Jean, pero la verdad es que también tiene temas interpretados en inglés. La canción que vamos a escuchar fue lanzada en 1989 como parte de su exitoso álbum Cut Both Ways, que significa la entrega del amor total y el miedo profundo a perder un amor que resulta ser para ella verdadero después de haber superado momentos difíciles. Gloria Estefan, no quiero perderte.

Si voy a perderte ahora, está por allí en algunas traducciones, no quiero perderte en otra, pero ella es Gloria Estefan. La canción que sigue ahora, en los minutos finales de nuestro programa, fue un éxito masivo. Se convirtió en el cuarto sencillo de la banda en alcanzar el puesto número uno en la lista Billboard Hot 100 de los Estados Unidos. Escuchamos a Bon Jovi y este temazo realmente hermoso que podamos disfrutar juntos aquí en la 97.1 en la gran mañana. Supongo está traducido, ¿eh? Como te amaré por siempre.

0: También podríamos traducirlos como estaré ahí para vos. No, para ti, como quieras. Pero bueno, amores de mi vida, nosotros nos estamos despidiendo ya casi a punto de cumplir los 28 años con vos a través de la 97.1 Radio Tucumán. El próximo 21 lunes estamos cumpliendo años, ¿eh? Así que prepárate. Te agradecemos sobremanera el que estés del otro lado. Te mandamos un abrazo gigantesco y muchas, pero muchas gracias por acompañarnos en todo momento. Espero que tengas un día maravilloso. Un abrazo enorme para José Luis Aro, un abrazo para Agus Ibarra, para Agus Molina también le mandamos un beso, ¿cómo que no? Y también, gracias Carlos Alberto.
1: Como todos los días, amigo, un placer. Y hasta mañana, si Dios quiere.
0: Hasta mañana, si Dios así lo permite, Carlos Federico.
1: Carlos Federico.
0: ¿Por qué no te dijeron, te decían Kiko cuando eras chiquita?
1: Era Carlos Villagrán.
0: Alicia Herrera es mi nombre. Y te espero, como te dije, mañana a partir de las 9 de la mañana te esperamos. Que Dios te bendiga mucho, pero mucho, mucho. Creo que te va a gustar el tema con el que te dejamos. Temazo. De esos que se escuchan en ciertos lugares y que es para apretar mucho. Brian Ferry, Esclavo de Amor. Chao.

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1: El consumo de carne vacuna por persona cayó 9,5% en agosto y los argentinos comen casi 5 kilos menos que en 2025, de acuerdo con lo informado por la Cámara de la Industria y el Comercio de Carnes y Derivados de la República Argentina. El reporte reflejó que el consumo aparente de carne vacuna durante los primeros 8 meses del año se situó en 1.377 millones de toneladas, lo que representa una caída de 175,6 millones de toneladas en comparación con el mismo periodo del 2025. Esta retracción se refleja con claridad en el consumo por habitante. El promedio móvil de los últimos 12 meses indica que el consumo per cápita anual se ubicó en 46 kilos, resultando un 9,5% menor al promedio registrado en agosto del año pasado, lo que equivale a una pérdida de 4,9 kilos por habitante al año.
0: Deportes.
1: La selección argentina de fútbol femenino protagonizará la reinauguración del Estadio Único Diego Armando Maradona en la fecha FIFA de noviembre-diciembre, cuando enfrente un partido amistoso a su par de Alemania. Así lo anunció Claudio Chiqui Tapia tras recorrer y mostrar en redes sociales el avance de las obras que convertirán al recinto en la casa de las selecciones nacionales y del fútbol femenino. Las reformas del Estadio Platense se encuentran en su recta final e incluyen una renovación integral del campo de juego, cuya superficie se bajó casi un metro para incorporar nuevas ubicaciones preferenciales. A su vez, los trabajos abarcan el cambio de butacas en las plateas, la remodelación completa de los palcos y la puesta en valor de los vestuarios local y visitante.
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0: A la Oveja Negra, por supuesto, en estos clásicos de día miércoles, si los hay, hablamos de clásicos y hablamos de Oveja Negra, por supuesto. 16 de septiembre del año 2026. ¿Cómo está, señora? Bien, espero que esté muy bien. Nosotros súper bien acá transitando esta gran jornada, arrancando con la gente de Tears for Fears para darle para adelante en esta gran Oveja Negra. Mi nombre es Damián Cabral, Damián Locutor, así estoy en las redes sociales. Esto, como siempre, es una realización de Long Contenidos, trabajando junto a tu radio para llevarte lo mejor, ni más ni menos, obviamente, para pasarla bien, que de eso se trata, ¿no? Bueno, preparados, porque hay grandes cosas para el programa del día de hoy. Grandes clásicos, pasarla bien, bloques especiales para sentirnos vivos y acompañados, por supuesto. En un ratito va a estar sonando Ajá, va a estar sonando Durán Durán. Tenemos un inconcert en el día de hoy que está impresionante y usted claramente lo va a estar disfrutando. Bueno, ¿qué te puedo decir? Hoy mi equipo yo te saluda y te da la bienvenida, te dice welcome, gracias por venir, gracias por estar hoy en la operación técnica moviendo los botoncitos. Juan Piolmos y Sol Acuña en la musicalización. Vamos que venimos, dale, no puede ser de otra manera. Comienza así La Oveja Negra con estos grandes clásicos. Bienvenidos.
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de sonar fuerte con grandes clásicos. Mirá, estas canciones han marcado tendencia, han marcado una época, 80 y 90. Mirá, en estas dos canciones te voy a abarcar dos décadas muy importantes para la música y para el pop internacional. Primero Aja, luego Duran Duran, grandes canciones. The Sun Always Shine on TV, Aja, para el comienzo. Dale, ponelo.

Terminamos de escuchar a la agrupación Ajá, los nórdicos, para disfrutar de estas grandes canciones. Y si de grandes canciones hablamos, y te lo había prometido hace un ratito, ahora le toca el turno a otra gran banda. Esta canción es oriunda de los 90, de comienzos de los 90, un clasicazo, Duran Duran, Ordinary World. Suena así, dale.

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1: Momento de In Concert, subimos el volumen porque durante unos minutos dejamos el estudio y nos metemos en uno de los recitales donde el público ya está entregado antes de que Bono empiece a cantar. Bueno, la guitarra de The Age abre el camino, entra la banda y el resto hace una multitud cantando junto a YouTube. Nos vamos directo al escenario, esto es In Concert, escuchando esta gran canción de YouTube en vivo, haciendo Where the Street Have a No Name, un hitazo en vivo en el In Concert del día de hoy.

Locos lindos que tenemos sonando por ahí. Por supuesto, Martín nos escribe y dice: Dami, quiero dedicarle una canción a Laura, mi mujer. Estamos juntos hace 18 años y hace unos días ordenamos algunas cosas en casa. Encontramos un CD que escuchamos cuando recién empezábamos a salir. Bueno, estaba este tema y nos quedamos escuchándolo completo. Me gustaría sorprenderla pasándolo en la radio. Decirle simplemente que después de tantos años la sigo eligiendo. Y por supuesto, acá está The Bangles, Eternal Flame. Para ustedes, chicos, dale.

excelentísima balada de la gente de The Bangles, por supuesto pedido por Martín para su mujer Laura en estos 18 años juntos, toda una vida, ¿eh? Y de ahí otra gran canción, la que por supuesto la jornada la hace distinta y la hace sentir como que ya casi es viernes, con estos grandes clásicos. Where Were You? Hablamos de Curdy House. Dale, ponela.

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5: El mapa de natalidad argentina cambió drásticamente en menos de una década, ya que en 2015 se registraron 770.040 nacidos vivos, en 2023 fueron 460.902 y según los últimos datos disponibles correspondiente a 2024, la cifra descendió nuevamente hasta 413.135 nacimientos. Esto significa que en apenas 9 años, el país pasó a tener cerca de 357.000 nacimientos anuales menos, en una reducción de aproximadamente 46%, según indica un informe donde se especificó que solo entre 2023 y 2024 la cantidad de nacimientos volvió a caer alrededor de un 10%. Los registros oficiales muestran además que se trata de una tendencia sostenida y no de una oscilación circunstancial.
2: Deportes.
5: La AFA compartió un emotivo video en el que palpitó la despedida de Lionel Messi de la selección, El Último Tango. El Último Tango tenía que ser en Argentina porque hay bailes que solo se pueden terminar en casa. Fue el mensaje con que la AFA comenzó a vivir el que será el último partido de Messi con la camiseta albiceleste. El video también cuenta con los momentos más emotivos del astro argentino, que van desde sus comienzos en las categorías infantiles de Newell's hasta su consagración en el Mundial Sub-20 y los 4 títulos que obtuvo con la mayor entre 2021 y 2024, que incluyen 2 Copas América, la finalísima y el Mundial de Qatar. Curiosamente, no hay ninguna imagen que haga alusión a su participación en los Juegos Olímpicos de Beijing 2008, donde tuvo un rol fundamental para que la Argentina consiguiera la medalla de oro.
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0: Bueno, nueva hora en el programa del día de hoy, nuevo comienzo, por supuesto, para darle paso a esta segunda mitad del programa del día de hoy. Y obviamente en un ratito se vienen. Para que no te estés moviendo, para que te quedes con nosotros, se vienen ya. Estamos hablando de tecnología porque se vienen las noticias. Así que no te muevas de ahí.
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Bueno, tengo noticias, noticias de tecnología, y vamos a hablar de celulares que llegan, los celulares con dos chips en nanómetros. Bueno, ¿de qué hablamos? La tecnología, obviamente, que llevamos en el bolsillo sigue achicándose por dentro y creciendo en potencia. MediaTek presentó Dimensity 9600 Pro, su primer procesador para smartphone fabricado con tecnología de apenas 2 nanómetros de TSMC. Bueno, ¿y qué significa esto para nosotros? Bueno, en términos simples, fabricar componentes cada vez más pequeños permite colocar más tecnología dentro del chip y apunta a conseguir celulares más potentes y eficaces. Bueno, la compañía también presentó Dimensity 9600M, fabricado con un procesador de 3 nanómetros, y confirmó que los primeros teléfonos equipados con estos nuevos procesadores llegarán aproximadamente dentro de muy poco. Bueno, así que mientras nosotros seguimos discutiendo si 128 gigas alcanzan o no dentro del teléfono, ya están trabajando en una escala de millonésimas de milímetros. Bueno, tecnología que no vemos, pero que cada vez hace más cosas dentro de nuestro bolsillo, por supuesto, y el futuro llegó, y llegó hace rato, como dice la canción. Tengo algunas canciones más, dale, que esto todavía tengo todavía más corral de la oveja negra para ofrecerte. No te muevas.

0: Y hemos tenido grandes cosas, hemos disfrutado de grandes canciones, estuvimos con un inconcert en el día de hoy, con grandes canciones en vivo, U2 sonando, ustedes reflejando y pidiendo cada una de las canciones, por supuesto, haciendo una oveja negra muy especial con toda la música que nos enalteció en alguna oportunidad. Todavía nos quedan algunas cosas, como por ejemplo, los mensajes de los locos lindos, que ya están llegando. Se viene el mensajero.
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2: Y por supuesto, dale que llegaron los mensajes, momento del mensajero, locos lindos que estaban por ahí, Carolina, que nos saluda, hola Caro, dice, mandale un saludo a mi hermano Pablo, me pidió que le cuidara el perro 2 días y van 5. Bueno, Pablo, se te cargo el perro, por favor. Seba, hola Seba, ¿cómo estás? Quiero pedir un clásico de los 80, bueno, acá está todo el programa dedicado a eso, Mi hija dice que toda la música que escucho es vieja, pero después conoce los temas porque aparecen en la serie que mira ella. Bueno, pasa mucho con las nuevas generaciones y con las canciones que aparecen también en los Reels, ¿no? Las conocen. Mariana, hola Mariana Dami, necesito saber si soy la única que guarda bolsas dentro de otras bolsas. No, todo el mundo lo hacemos, ya lo dije 200.000 veces, todo el mundo lo hace y lo vamos a seguir haciendo. Eso no va a pasar de moda. Diego, hola Diego, ¿cómo estás? Un saludo para mi amigo Hernán que me pidió ayuda para pintar la habitación. Me dijo, en 2 horas terminamos ya hace una semana. Van muy despacio, déjame que te diga. Lore, ¿cómo estás? Quiero mandar un beso enorme para mi papá Roberto. Encontró unas fotos viejas y terminamos mirando cajas enteras. Suele pasar eso, me pasa muy seguido con todos los recuerdos y más si lo encontramos en caja. No termino más, sabelo. Otro más, el de Gabriela. Mandale un saludo para mi marido Fernando. Cada vez que vemos una película que ya vio, me promete que no me va a contar nada, pero empieza con, presta atención a este personaje. No se hace eso. Si vos ya viste la película y la persona con la que tenés al lado no la vio y se la recomendaste, silencio por favor, no tienen que decir nada porque es como que se va la magia. Gracias chicos por comunicarse, por mostrar su sendi. Por supuesto, hay muchas más canciones para que disfrutemos todos juntos acá en el aire de tu radio. Inmovibles, acá, dale, por supuesto, en la Oveja Negra.

Y como todo lo bueno llega al final, nosotros también nos vamos a despedir de la Oveja Negra del día de hoy, pero solo hasta mañana, por supuesto. Mañana volvemos con Tuti para seguir con estos grandes clásicos. Mi nombre es Damián Cabral, Damián Locutor, así estoy en las redes sociales. En TikTok estoy como Damián Locutor OK. En Instagram como Damián Locutor, sépalo. Recuerde siempre, señora, que la Oveja Negra no es mala, solo es diferente. Y cuando la vida te dé la espalda, hay que patearle el trasero, así que, por supuesto, nos vamos, pero solo hasta mañana. Y te quedás en el aire de la radio, yo sé por qué te lo digo. Hasta mañana, entonces, que te abro infinito, dale.

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11: El gobierno giró el proyecto de presupuesto 2027 que contempla un crecimiento de la economía del 4%, una inflación del 18% y un tipo de cambio que alcanzará los 1.847 pesos en diciembre. Esta propuesta sobre gastos y recursos proyecta tener un equilibrio fiscal, ya que contempla un superávit primario de 1,3% del PBI, por debajo de la estimación para este año. La iniciativa comenzará a debatir en la Comisión de Presupuesto y Hacienda de la Cámara Baja el próximo 7 de octubre con los secretarios de Hacienda, Carlos Huberman, y de Finanzas, Federico Matías Furiace. El gobierno estima que el consumo privado crecerá 3,4%, mientras que el consumo público avanzará 0,6%. La inversión aparece como uno de los principales motores de la actividad, con una expansión proyectada del 9,2%, luego de una caída estimada de 2,1% durante 2026. A nivel sectorial, en 2027, la industria y el comercio se expanden 4,4% y 5,1% respectivamente, mientras que el sector agropecuario crece 0,9%, los bienes avanzan en promedio 3,9% y los servicios 3,6%, señala el proyecto.
12: Internacionales.
11: La misión internacional Independiente de Determinación de los Hechos de las Naciones Unidas sobre Venezuela afirmó que a pesar de las limitadas mejoras en la situación de los derechos humanos en ese país, permanecen intactas las instituciones estatales responsables de la represión, las graves violaciones de los derechos humanos y los crímenes de lesa humanidad. A través de su último informe acompañado por el documento de investigación, dicha misión examinó los hechos del último año y brindó detalles sobre las violaciones a los derechos humanos que continúan produciéndose por parte de grupos armados, civiles, progubernamentales conocidos como colectivos y los vínculos de estos con el Estado. Si bien se indica que hubo una disminución significativa de las detenciones de larga duración y de las desapariciones forzadas asociadas tras el ataque militar estadounidense del 3 de enero del 2026 y la captura del entonces presidente Nicolás Maduro, esto no significa que el sistema se haya modificado.
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0: Y así arrancamos la 97.1 Radio Tucumán, la radio que eligen las tucumanas y los tucumanos. Atención a las repetidoras en Monteros, Concepción, Graneros, Simoca, Alberdi y La Cocha. Muy buenas tardes, Ale, ¿cómo estás? Nuevo look.
1: Nuevo look, por supuesto, había que cambiar y bueno, aquí estamos nuevamente con toda la onda, como siempre en Tucumán 360 por la 97.1 Radio Tucumán. Buenas tardes, Mercedes, buenas tardes, doctor Albornoz.
0: Así es, doctor, ¿cómo estás?
2: Buenas tardes, Mercedes, buenas tardes, Ale. La verdad que una jornada, empezamos una nueva jornada acá en Tucumán 360 por la 97.1 Radio Tucumán. Una jornada completamente calurosa, distinta a la del día lunes que fue fresco. Hoy miércoles sigue subiendo la temperatura, no se me hace que se nos viene una primavera fenomenal.
1: Qué clima de locos, ¿no?
2: Sí.
1: Un día el poncho, al otro día el bikini.
2: Impresionante, y no tan solo de un día al otro, sino de la mañana, hoy a la mañana, ahora también un cambio completamente de clima.
1: Tenemos una fecha cercana, se viene el cumpleaños de la radio también, con todo.
2: Así es.
1: Y así recibimos la primavera.
2: Así es.
0: Así es, así es. Bueno, hoy fue la conferencia de prensa, apertura inicial del Festival Nacional e Internacional de Trancas, Trancas de Lujo, de pie. Estuvo presente el ministro del Interior, don Jorge Darío Monteros, y toda la cúpula del gobierno acompañando esta gran apertura. Bueno, hoy estuvimos en conferencia de prensa en la legislatura de Tucumán. Hablamos allí con el prosecretario Claudio Pérez. Nos decía esto.
3: Varios hoy recibiendo la imagen de la Virgen de la Merced. ¿Qué significa esto para el Poder Legislativo?
4: Bueno, la verdad que para el Poder Legislativo es un honor que nuestra Madre María esté hoy aquí y que podamos pedirle, como ha dicho nuestro presidente, el contador Acevedo, pedirle que nos bendiga, que nos proteja, que nos ilumine el camino de la tarea que llevamos todos los días y que podamos pedir por nosotros y por nuestras familias, ¿no? Que son las que nos acompañan en la tarea. Pero quiero resaltar una sola cosa. En aquel tiempo, allá en 1812, cuando fue la batalla, el general Belgrano no tuvo dudas. No tuvo dudas de la fe que él profesaba, que era nuestra religión católica, nuestra fe en Cristo, en la madre de nuestro Señor Jesucristo, que era María. Y esa duda no duró ni un segundo en que era ella la que con su manto y su santidad iba a proteger ese destino que era el Tucumán de aquel momento y el nacimiento de la patria y el sepulcro de la tiranía. Y esa Virgen estuvo ahí y el general Belgrano no dudó en contar con ella. Espero que nosotros no dudemos nunca en contar con nuestra Madre María, nuestra Virgen Generala, esa que nos protege, y seguir con esa fe hacia adelante, que es lo único que de alguna manera nos da motor en el día a día, en estos tiempos tan difíciles. Muchas gracias.
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0: Seguimos recorriendo la provincia de Tucumán. En esta oportunidad les presentamos las palabras de la intendente Alejandra Rodríguez desde Tafí Viejo, que no ha parado permanentemente de recorrer su territorio y estar y avanzar con la gente. Nos decía esto. ¿Imaginas
6: un nuevo punto turístico en la ciudad? Bueno, muy pronto lo vamos a tener. Estamos transformando la Avenida Perú para que esto sea un corredor seguro, no solamente para pasar, sino también para quedarse. Vamos a tener veredas, iluminación, árboles, un espacio lindo con bancos seguros para venir a disfrutar. Porque cuando los vecinos ocupamos el espacio público, la ciudad se encuentra, se vuelve más segura y se disfruta. Porque este lugar es para imaginar un nuevo punto turístico en la ciudad.
2: Bien, seguimos acá en Tucumán 360 y se viene una fecha también muy importante, que es el Día de las Juventudes, relacionado con el Día de la Primavera, el Día de los Estudiantes. Y en ese marco, desde la Municipalidad de San Miguel de Tucumán, nos invitan a una actividad que es la Expo Joven 2026, un lugar donde los jóvenes se encuentran, se inspiran y se divierten. Esta Expo Joven será el sábado 19 de septiembre, desde las 17 a las 22 horas, en Plaza Independencia. Tiene un cronograma muy, muy amplio. Comienza a las 17 horas con Zipper Dance Team K-Pop. A las 7:20 estará Belu Model Dance Coreografía. A las 7:40 Modelaje de Jóvenes. A las 18 La Derrota del Mentiroso. A las 18:30 Foxys Cree Plaza Estudio. A las 18:50 Aeternum Danzas Contemporáneas. A las 19:10 Triplex Plaza Estudio. A las 19:30 EDPI K-Pop, presentación artística. A las 17:50, banda juvenil Distorsionados. A las 20:10, cantante juvenil Josefina Masmut. A las 20:40, Picados, banda juvenil. A las 21:10, Néstor Nack, banda juvenil. A las 21:40, La Cuerda Floja, banda juvenil. Y cerrará a las 22 horas, Urus Caporales. Toda esta actividad la realiza también en el marco del mes de la ciudad, que recordemos que este 29 de septiembre se cumple un nuevo aniversario de la ciudad de San Miguel de Tucumán, que bueno, lo encuentra festejando de la mejor manera y con muchísimas, muchísimas actividades. También tenemos actividades en el ámbito de la cultura, ya que recordemos que la provincia, a través del ente cultural, continúan en el mes de septiembre cultural y musical. En ese marco presentan varias actividades, entre ellas en el Teatro San Martín de Avenida Sarmiento 601, el domingo 20 de septiembre a las 20 horas, se estará estrenando la obra Semblanza Española. Música y danza se encuentran en Semblanza Española, una propuesta que recorre la tradición y la expresividad de la cultura española en el marco del 66 septiembre musical. Esta es entrada que se la puede adquirir a través de culturadetucuman.entradanet.com y hay promo de 2x1. También se realizará la feria de colectividades en el Juan Veterán. Ahí a celebrar las diversidades culturales con comidas típicas, food trucks, espectáculos regionales en vivo y feria. Será en Marco Avellaneda 350, en el Centro Cultural Juan Veterán, este sábado 3 de octubre a las 18 horas, con entrada libre y gratuita. También desde el viernes 18 al domingo 20 de septiembre, con entrada libre y gratuita, se realizará el Cultura Bar. Que llevará música en vivo a distintos espacios de Tafí Viejo, Monteros, Tafí del Valle, Fama y Ya y La Asteña. El viernes 18 estarán Nancy Pedro y Gallego Estrada en Veró de Trancas a las 20 horas. También el viernes estarán De Maderas Criolla en Los Altos, Tafí Viejo, a las 22 horas. Y Roma Joe en Bond, Leandro Araos 35 en Monteros a la 1 de la madrugada. El sábado estará Niño Fuego en El Encuentro, en Perú Sud, esquina Mendoza, en Tafí Viejo, a las 23:30. Y el domingo estará Nancy y Marcelo en el Bar Mupa de Tafí del Valle a las 13 horas. Chacana en La Cayetana Bar de La Asteña a las 16 horas. Y Adrián Torres en Cóndor Bar de Fama y Ya a las 23 horas. Así que una agenda cargada de cultura, música y expresiones artísticas desde el ente cultural de nuestra provincia.
0: Así es. Bien, ahora les presentamos una entrevista con Marcelo Santillán, secretario de Grandes Comunas del Ministerio del Interior de nuestra provincia, Jardín de la República.
7: Marcelo Santillán, secretario de Comunas, ¿cómo están y cómo se está trabajando? ¿Qué es lo que se viene haciendo y qué es lo que se van a venir, ¿no?, para estas próximas fechas?
8: Bueno, sí, desde la secretaría, en la cual tengo la responsabilidad de presidir, estamos trabajando siguiendo los lineamientos del gobierno provincial a partir del Ministerio del Interior, conducido por Darío Montero, en el cual se está haciendo un acompañamiento a las gestiones de los gobiernos locales, acercándole herramientas, acercándole propuestas y fundamentalmente acompañando en la gestión cotidiana, que es lo que se pretende, ¿no? Contribuir a que los gobiernos locales se fortalezcan y generen nuevas actividades o alternativas de gestión que sean positivas para la sociedad. Por darte un ejemplo, hay 8 comunas que están haciendo hoy, están dictando en sus localidades tecnicaturas universitarias para jóvenes de esas localidades y que tienen tienen que ver con una formación profesional para poder seguir en sus localidades y poder generar su empleo o si bien es o también gestionar un puesto de trabajo en alguno de las empresas que están cerca de la zona, como por ejemplo en Florida, que tenés un ingenio, se está haciendo mantenimiento industrial, o si no cerca de esa zona también que están los centros logísticos, se está haciendo tecnicatura en logística. Así que bueno, con ese tema, acompañado también en lo que por ahí nosotros estamos viendo como una decisión política bastante importante, que es la de acompañar a las localidades que han sufrido el cierre de los ingenios hace 60 años, este año se cumple ese número de años, donde se está haciendo en conjunto con el ente cultural, el ente de turismo, la Secretaría de Derechos Humanos, la gente de... lo que tiene que ver con turismo en la parte del diseño de nuevas alternativas para la visita a estas localidades, actividades que fortalezcan esto, ¿no? Digamos, las gestiones de los gobiernos para que puedan trabajar sobre su identidad, sobre su historia, pero fundamentalmente empezar a contarle a las nuevas generaciones lo que pasó hace 60 años y que ha sido un hecho bastante importante, negativo, pero que la gente y las nuevas generaciones lo deben conocer. Así que bueno, estamos con una serie de actividades de formación también a los empleados de las comunas. La semana que viene tenemos con la Secretaría de Derechos Humanos una capacitación en las instalaciones del CIDEP para poner al tanto a todos las comunas sobre las políticas que tiene esta Secretaría. Llevamos adelante también, la semana que viene vamos a tener en que es Villa General Belgrano, una actividad en la cual va a participar el Ministerio Popular de la Defensa, porque venimos haciendo un ciclo de principio de año de formación a los empleados comunales para que sepan y orienten con los trámites que puede por ahí demanda la sociedad y tener un nexo con este ministerio para poder acercarse a la posibilidad de solucionar ciertas situaciones. Así que bueno, es una agenda bastante dinámica, muy movida, y bueno, con todo con toda esta premisa, ¿no? De contribuir para fortalecer, para ayudar a contribuir en el fortalecimiento de los gobiernos locales.
7: También se viene trabajando junto al Ministerio de Salud lo que es salud mental, ¿no? Y el interior.
8: Sí, venimos haciendo un trabajo bastante intenso con el 107, también estamos trabajando en la capacitación en las distintas comunas, con la gente de la Secretaría en el Ministerio de Salud Social de la Mujer, también estamos haciendo un trabajo bastante importante. Y bueno, la verdad que estamos complementando una batería de temas, por decirlo de alguna manera, que contribuya, ¿no? A poner a los gobiernos, a ayudar a que los gobiernos locales se paren a la altura de hoy los tiempos que se están viviendo, porque la sociedad va demandando nuevas cosas y por ahí esto puede ser muy positivo para que una gestión cumpla el objetivo que estamos pretendiendo, que esté al lado del vecino, que solucione los temas de los vecinos y que vaya proyectando futuro, que eso es importante también.
7: ¿Y en el cambio político para este 2027, Marcelo?
8: Y vamos a ver, estamos contribuyendo. Hoy la premisa es que se trabaje fuertemente para la fórmula que ya está definida en nuestro partido. El gobernador tiene la intención de postularse nuevamente, así que estamos haciendo todo el trabajo porque esa es la prioridad, de que este modelo de gestión, que esta mirada del rol del Estado vuelva a prevalecer en las urnas el año que viene, porque es muy importante para nuestra provincia continuar con políticas que van transformando el interior y que van fundamentalmente poniendo a la gente en el eje de la gestión, y eso es muy importante sostener.

0: Y ahora sí, llegó el momento de compartir con ustedes las palabras del intendente Co Moreno en el lanzamiento del Festival Nacional e Internacional del Caballo en Trancas, en este evento tan importante que ha convocado a miles y a miles de turistas del país y del mundo.
1: Articuladamente, poner por encima de todas diferencias a la gente, al ser humano, al ciudadano, al compatriota, y ser muy austero y criterioso en el manejo de la finanza. Nuestro gobernador, que fue intendente, nos ha venido enseñando a lo largo de los años con el ejemplo, y por eso en tiempo de crisis es donde se han demostrado las capacidades de quien hoy gobierna la provincia de Tucumán, y podemos lograr esto que estamos logrando. No se han detenido a lo largo de estos casi 3 años ya de gestión, en las 93 comunas, en los 19 municipios, las obras. Yo me remito a mi pueblo, a mi tierra, donde tenemos 3 frentes de obra. Tenemos Barrio Puerto Argentino, tenemos Villa Vieja, tenemos el complejo municipal, que ya hemos terminado una etapa y ahí nomás continuamos con otra. Tenemos obra de pavimento concluida, 2 etapas, 4 barrios comprendidos. Tenemos el anuncio, que le agradezco personalmente y en representación del pueblo a nuestro gobernador, que ya hace 20 días nos permitió y nos dio ese regalo de anunciar la pavimentación hasta la Gruta San Francisco. Tenemos el hospital de Trancas fortalecido con un tomógrafo, tenemos el CAP de las Arcas, 0 kilómetros. Agradecerle a la familia Agüero, que ha cedido su tierra, y al gobierno de la provincia, que ha construido con la municipalidad de Trancas el CAP 0 kilómetros, que ya está en uso, la Biblioteca Popular Moreno y Moreno, todo el equipamiento que le hemos dado a los trabajadores municipales con 3 camionetas Toyota, un camión recolector de residuos, el tractor de última generación. Es decir, todo esto nos ha permitido, es el secreto, trabajar juntos y poniendo por encima las instituciones y la gente.
2: ¿Existe la posibilidad de que venga alguna autoridad nacional?
1: Siempre están invitadas. Tranca es hospitalario, es generoso. Siempre que vengan las autoridades nacionales, por supuesto, las vamos a recibir con todo el respeto y el cariño que se merecen. Como compra político, ponemos la diferencia, nosotros ponemos la gente primero y los números después. Ahí yo creo que con eso lo digo todo.
3: Intendente, ¿cómo trabaja este año el Cuerpo de Seguridad?
1: Y el Cuerpo de Última Seguridad pregunta. Está fortalecido, está preparado, está capacitado.
3: Para que el pueda hacer
1: para la policía de la provincia hace 2 días. Como la plana mayor, que es el policía a la cabeza, que se manda
3: con un poco de policía.
1: Están inquietando la ciudad. Y la fiesta de caballos de los
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Dice así: científicos gallegos inventaron una bomba que salvará muchas vidas. No saben cómo hacerla explotar. 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

0: Mañana también tenemos un gran lanzamiento que será el Festival de Lules. Lules canta a la patria, canta al país y por supuesto estas grandes jornadas que están apoyadas por el Superior Gobierno de la Provincia de Tucumán, el Ministerio del Interior, de la mano de don Jorge Darío Monteros, que es un hombre que más allá de su cargo como funcionario es un gran militante que sigue recorriendo la provincia de Tucumán con mucho esmero, con mucho ahínco y el interior profundo, como él dice. Hoy estuvo en Trancas, les contamos, estuvo en Trancas. Ahora compartimos con ustedes sus palabras en este hermoso lanzamiento para este gran Festival Nacional e Internacional del Caballo.
1: Previa a la festividad de la Virgen de la Merced, ¿en qué se enmarca esta visita hoy de la patrona de la provincia y la legislatura?
2: Desde hace ya un par de años más o menos tenemos esto tan hermoso que es que nuestra madre la Virgen, por supuesto bajo la imagen misionera, porque la imagen histórica es todo el tiempo está en la Basílica, solamente sale para el 24 de septiembre, pero ella está presente también de esta manera. Desde el 15 de agosto visitó cada parroquia, cada comunidad, cada capilla, cada localidad de nuestra arquidiócesis de Tucumán. Pero también es bueno que cuando ya estamos...

0: acá en este municipio. No hay duda de que la cultura, estos eventos, es una de las partes de las cuestiones de Estado que tiene la provincia. Por eso hoy, intendente, se ha anunciado esta tremenda cartelera, donde detrás de esta cartelera hay un gran trabajo, un trabajo de los empleados municipales, un trabajo de los funcionarios, de los concejales y de todo lo que tiene que ver con la organización. Esta organización donde va a tener 2.500 bailarines, que no hay duda de que para, en lo particular, creo que ningún festival del país tiene 2.500 bailarines que dan la recepción a toda la gente que viene al inicio del festival. Y después, bueno, resaltar lo que va a significar la microeconomía, los distintos hospedajes, en la gastronomía, en los emprendedores, en aquel que cuida un vehículo, que aquel que cuida una moto, se dinamiza internamente, no tan solo la economía acá en este municipio, sino en el departamento, en San Pedro de Colalao. Hoy me hablaban de la parte de una hostería de San Pedro que casualmente queríamos mandar una delegación de chicos este fin de semana que va a ser el festival y me decían que lo tenían ocupado. O sea que hay una serie de improntas que beneficia hoy a esta economía lamentablemente tan vapuleada de mucha gente que con esto lo espera con ansia, este tipo de eventos, para que puedan llevar sus pesos a su casa en fruto del esfuerzo y en fruto de esta gran organización que va a tener este festival.
1: Intendente, se mantienen los mismos precios del año pasado, ¿no?
2: El año pasado se cobró 15.000 pesos, pero con los impuestos aparte, por eso hice una aclaración, son 20.000 pesos con los impuestos incluidos, es decir, esa es la cifra que va a ir el espectador, el turista, quien quiere ingresar, el número redondo, un precio que hemos establecido con el ministro, con el legislador, para que todas las personas puedan acceder. Queremos que siga manteniendo esa esencia la fiesta del caballo, que siga siendo popular y accesible para todos, y poder desde el gobierno de la provincia, de la municipalidad de Tranca, regalarle estos tremendos artistas que tenemos, tanto internacionales, nacionales como locales, para que lo puedan disfrutar, y desde la provincia de Tucumán llevarles alegría
0: del caballo acá.

0: Y así seguimos en Tucumán 360. Les contamos que en el marco de todo el trabajo legislativo y el trabajo que está realizando la Honorable Legislatura de Tucumán, esta mañana también dio conferencia de prensa el vicegobernador don Miguel Ángel Acevedo.
1: Hoy recibiendo la visita de la Virgen de la Merced, ¿qué significa esto para el Poder Legislativo y cuál es el mensaje para los tucumanos?
2: En el día de hoy, recibiendo la visita de la Virgen de la Merced en esta legislatura, que es la casa de todos los tucumanos y tucumanas, para nosotros es un honor, es una bendición que esta Virgen que está recorriendo las distintas reparticiones de la administración pública hoy esté visitando nuestra legislatura, bendiciendo nuestra casa, a quienes trabajamos, a quienes servimos, para que nos bendiga y nos guíe a toda la familia legislativa, a los legisladores, legisladoras, empleados, asesores, a todos para que podamos servir de la mejor manera a este Tucumán que tanto queremos y tanto amamos.
3: Bueno, ya se ha presentado el presupuesto, hay obras para la provincia de Tucumán, ¿qué análisis hace al
2: respecto? El presupuesto nacional está siendo analizado y debatido ahora por diputados nacionales. Yo en detalle no lo conozco, el gobernador está viajando, seguramente tomará y se interiorizará de los pormenores que tiene el presupuesto en Buenos Aires, que se ha presentado y está siendo analizado por la Comisión de Hacienda y Presupuesto.
3: ¿Cómo pasa la adaptación de Tucumán a la baja de edad de imputabilidad? ¿Se avanza con los proyectos? ¿Lo trabaja un legislador, el bloque?
2: Se ha avanzado bastante en los proyectos, sobre todo ponernos de acuerdo, y como es característica de esta legislatura, con un diálogo permanente, escuchando a todas las partes, sobre una figura que crea la ley nacional a la que estamos adheridos y ya está vigente, eso hay que destacar, no hace falta que esté la ley provincial, sino que ya está vigente la ley nacional acá en Tucumán. Nosotros lo que estamos buscando es el lugar más adecuado para esa figura que crea la ley nacional, que es el supervisor, que puede entenderse como una persona o como un cuerpo. Eso lo estamos debatiendo, lo estamos analizando. Hay un proyecto que ya está bastante consensuado y seguramente lo vamos a sancionar en la próxima sesión.
3: Que tienen candidata para intendenta, que va a competir Soledad Molinuevo, ¿qué opina al respecto?
2: Sí, tienen una candidata, no conozco mucho la trayectoria de Soledad Molinuevo, sí del intendente Molinuevo, con quien compartí muchos años de trabajo. Le deseo el mayor de los éxitos en esta campaña que va a emprender. Nosotros ya tenemos nuestra candidata y, como digo siempre, entendemos que es la mejor candidata que tiene San Miguel de Tucumán, que es la intendente Roxana Chávez.
4: Gracias. Sobre otro tema, ¿tenés ya un proyecto que ya comienza a entrar para suspender los aumentos de edad durante 6 meses? ¿Qué opinaría de este proyecto encontrando un tratamiento legislativo?
2: Como todo proyecto, pasa a comisión, tiene un dictamen de comisión y si es aprobado se eleva al cuerpo y ahí se sancionará. Esta es una legislatura que actuó siempre con consenso, con diálogo y sujeto a la decisión de los 49 legisladores. Pero lo importante es también que han ingresado 2 proyectos más que con el gobernador Osvaldo Caldo lo venimos sosteniendo desde el primer día. Queremos defender la fuente de trabajo y generar y motivar a las empresas privadas, a los particulares, a que puedan y sigan invirtiendo en Tucumán. En ese sentido se ha remitido el Poder Ejecutivo y también ya está girado a comisión una ley donde se establece beneficios para parques industriales, comerciales y de servicio en la provincia de Tucumán.
3: Hay una gran preocupación del sector hotelero, hay hoteles a los que le han llegado cifras importantes en su factura y entendemos que también la legislatura se está tratando ese tema, al menos hay legisladores que ya se han reunido con el sector y viene de la mano con esto que preguntaba recién acá el colega de Canal 10 sobre el tema de los aumentos. ¿Cree que puede llegar al recinto el tema?
2: No tan solo los legisladores han reunido, yo también me reuní con ese sector y en la política nacional que se ha establecido en el sinceramiento, como les gusta decir, para los servicios, está haciendo estas complicaciones que antes no las sentían, pero muchos sectores lo están sintiendo, no tan solo el sector hotelero, también hemos reunido y están muy preocupados los salones de fiesta, quienes hacen eventos eventuales y tienen que pagar una demanda horaria de disponibilidad de energía, que creo que eso es lo que está complicando. Lo conversamos con el gobernador, me dijo que nos interioricemos, que hablemos bien, así que seguramente también voy a hablar con el ERSEP para que vayamos clarificando ese tema y veamos cómo podemos en ese sentido también aportar algo para que nuestras industrias, nuestros servicios que se brindan no estén tan agobiados por la incidencia de la energía.
5: Gracias, contador.
0: Muy bien, esas fueron las palabras del vicegobernador, quien manifestó que va a intentar avanzar en hablar personalmente con las autoridades del ERSET. La verdad que es gravísimo lo que está sucediendo, porque EDET hace lo que quiere y le causó mucho dolor y muchas tristezas a muchas familias, porque les corta la luz con boletas. Hay gente que vive en un ranchito y le viene 400.000 pesos, es imposible. Un pobre que tiene una heladerita y dos focos y ni piso tiene en su casa. Entonces hay cuestiones que realmente son ilógicas. Bien, ahora compartimos con ustedes palabras del padre Abel Álvarez. Él es párroco de la Basílica Nuestra Señora de las Mercedes. Visitó a la legislatura de Tucumán las actividades previstas para el 23 y el 24 de septiembre, que como ustedes saben se festeja la Virgen de la Merced Generala, la patrona general, desfile de Gaucho, esta gran tradición que representa el Jardín de la República en el país y en el norte del país. También saben que ese mismo día se celebra en Simoca, una tradición muy grande que mueve millones de personas. En esta oportunidad hablamos con el padre Abel Álvarez, nos decía esto.
1: En la previa a la festividad de la Virgen de la Merced, ¿en qué se enmarca esta visita hoy de la patrona de la provincia y de la legislatura?
6: Desde hace ya un par de años más o menos tenemos esto tan hermoso, que es que nuestra madre la Virgen, por supuesto bajo la imagen misionera, porque la imagen histórica es todo el tiempo está en la basílica, solamente sale para el 24 de septiembre, pero ella está presente también de esta manera. Desde el 15 de agosto visitó cada parroquia, cada comunidad, cada capilla, cada localidad de nuestra arquidiócesis de Tucumán. Pero también es bueno que cuando ya estamos llegando a la fiesta, durante la novena, visite reparticiones importantes, que ella llegue a todos sus hijos. Entonces ya hemos visitado la Casa de Gobierno, el municipio capitalino, ahora en la legislatura, el Consejo Deliberante, y así vamos con la presencia de nuestra Madre la Virgen. Y en cada uno de estos actos, de estas presencias, hay algo muy lindo, un atributo que entre todos vamos poniendo a nuestra Madre la Virgen. En este caso, acá fue la banda argentina que la imagen lleva, y eso representa algo muy grande, ¿no? Para todos los tucumanos, para todos los argentinos, que nos podamos sentir felices de pertenecer a esta patria argentina, ¿cómo no hacerlo también acá?
7: Una consigna muy particular este año también.
6: Con María de la Merced abracemos a todos. La Virgen nos enseña a tener gestos concretos de cercanía y por eso es que también estamos acá.
7: ¿Estás rezando la novena?
6: Estamos haciendo la novena todos los días, a las 20 horas, la misa presidida por el arzobispo, así que estamos invitados a participar.
1: ¿Cómo sigue el programa de actividades y cómo será ese 24 de septiembre, padre?
6: Bueno, el 24, siempre tenemos el momento previo, el día previo, que es el 23 de septiembre, en el que primero a las 13 horas se hace lo que se llama la vestición de la imagen con la corona que usa ella, que es la corona del centenario, también el bastón de mando dado por Belgrano, y eso es a las 13 horas, la vestición de la imagen con su ropa de gala. Y a la tarde, desde las 17 horas, los misachicos, que son estas manifestaciones de fe de todo el pueblo que vienen caminando horas y horas para la fiesta. Y el día 24 tenemos a las 0 horas el saludo, la bendición de nuestra madre en el atrio, el saludo de los gauchos, el tradicional saludo de los gauchos, y las misas van a ser a la mañana del 24, desde las 6 de la mañana, cada hora, a las 11, la misa de las Fuerzas Armadas y de Seguridad. Terminada esa misa, se hace el desplazamiento de la imagen hasta el Colegio de las Hermanas Esclavas, y a las 16:30 comienza el acto cívico religioso.

0: Militar, luego la procesión y la misa central a las 18:30 en Plaza Independencia.
1: Muchas gracias, padre, muy amable.
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3: Nadia Beller, la expareja de Fernando Cerimedo, declarará como testigo ante la justicia argentina el próximo 23 de septiembre por la causa en la que se investiga el supuesto pago de sobornos para la compra de medicamentos en la Andis. La abogada de 33 años que sufrió un atentado por parte de sicarios el pasado 17 de agosto brindará su testimonio por videoconferencia desde Bolivia ante el fiscal federal Franco Picardi en carácter de reservado. La expareja del consultor político dijo saber quién filtró los audios atribuidos al ex titular de Andis, Diego Españolo, en los que habla del presunto pago de sobornos y también se refirió a supuestos manejos corruptos de los cuales aseguró tener conversaciones grabadas con Cerimedo. Debido al estado de salud de la víctima, se solicitó proteger su seguridad y derechos, por eso también se pidió que el día de la declaración estén presentes los fiscales que investigan el atentado que sufrió Beller y por el cual Cerimedo fue acusado del presunto intento de femicidio y terminó tras las rejas.
2: Deportes.
3: Boca sufrió lo último y San Pablo insistió, pero ambos equipos no pudieron pasar del empate 1-1 por la vuelta de los cuartos de final de la Copa Sudamericana llevado a cabo en el estadio Morumbí. Habló el director técnico de Boca y esto dijo.
4: A ver, primero felicitar a los jugadores. Hemos hecho, a mi entender, un partido muy serio. En el primer tiempo dominamos todos los aspectos y en el segundo San Pablo obviamente que es un equipo que tiene su historia, que fue a buscar y ahí sí que nos llegó un poquito más, pero siempre buscamos, la presión fue alta, tratar de recuperar en campo rival y tratar de encontrar los espacios, creo que lo hicimos bien. Después, esto es fútbol, me hubiese gustado ganar, la verdad.
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0: Y así seguimos en la 97.1 Radio Tucumán en estas grandes jornadas maravillosas que nos tocó un día espléndido, ¿no, doctor?
1: Así es, la verdad que un solcito bastante abrasador y un calorcito que justifica. Esperemos que él continúe así el día. Bueno, ahora vamos con una noticia que fue la noticia del día de ayer, que ayer al cierre de nuestro programa lo hacíamos mención porque había sido reciente la noticia. En el día de ayer los abogados de Cristina Fernández de Kirchner, el doctor Carlos Veraldi, el doctor Rafael Balín y el doctor Javier Borrego presentaron nueva evidencia que, según sostienen, puede afectar uno de los fundamentos centrales que tiene la condena contra Cristina en la causa llamada Vialidad. Bueno, según lo que afirmaron estos doctores, un análisis, habían presentado un análisis, digamos, de los gastos que había tenido obras, obras públicas, digamos, de la nación, que ascendía a 2.000 millones de dólares, y las empresas vinculadas a Lázaro Báez habrían recibido solamente el 0,85% de esos recursos. Según esta información, este nuevo hecho, la defensa de Cristina sostenía que este nuevo hecho contradecía la hipótesis según la cual el decreto 54/2009 habría sido utilizado para favorecer específicamente a Báez. Bueno, con esto, digamos, lo que querían hacer es construir, voltear, digamos, la responsabilidad que se había construido alrededor de Cristina Fernández de Kirchner como jefa de esta asociación ilícita. ¿Qué es lo que significaba este hecho nuevo que se introduce en la causa? Esto implica la revisión, el planteamiento de un recurso de revisión en nuestro país ante la Corte Suprema de Justicia de la Nación, que ya revisó la causa esta y la dejó firme, y paralelamente también iniciarían un reclamo ante el Comité de Derechos Humanos de las Naciones Unidas. Esto es algo excepcional y lo que buscarían, digamos, es que la ONU, la Organización de las Naciones Unidas, se pronuncie acerca de las violaciones en la legítima defensa de Cristina Fernández de Kirchner, condenando, digamos, a la Argentina por presuntas violaciones al Pacto Internacional de Derechos Civiles y Políticos. ¿Qué es lo que haría, digamos, esta comunicación lo que podría decir la ONU? Que no anularía, digamos, la sentencia, porque recordemos que la ONU, el Comité de Derechos Humanos de la ONU, no es una cuarta instancia, no es una instancia superior de la justicia argentina, sino que es un órgano de que le da un poco de, no me sale la palabra, le da su opinión, digamos, consultivo, no me sale la palabra consultivo, es un órgano consultivo ante las violaciones de derechos humanos, así que bueno, eso es lo que provocaría.
0: ¿Es la causa de los cuadernos?
1: Claro, la causa Vialidad.
0: Yo pregunto, ¿un cuaderno lo puede llenar cualquiera, digamos, o sea?
1: Sí, bueno, lo que se pretende hacer, digamos, con esta nueva prueba de terminar sacando, digamos, esta condena que tiene Cristina, no tan solo la condena judicial, sino también la condena civil, que no puede postularse a cargos electivos, logrando así que pueda postularse de cara a las elecciones del 2027. Por supuesto que la conferencia de prensa de ayer justamente apuntaba eso, a tratar de que con este nuevo hecho se pueda voltear esta inhabilitación perpetua que tiene Cristina Fernández Kirchner para ejercer cargos públicos, diciendo que viola un artículo, el artículo 25 del Pacto Internacional de Derechos Civiles y Políticos, que protege a los ciudadanos de participar de asuntos públicos y de acceder a funciones públicas. Así que bueno, la verdad que un nuevo hecho que viene a mover el tablero político del país, porque justamente que Cristina vuelva o se pueda presentar como candidata modifica bastante el tablero, digamos, de la política de cara al 2027, con una posible candidatura de Cristina Fernández de Kirchner como presidenta para las próximas elecciones. Así que bueno, un tema que seguramente tendrá trascendencia en las próximas semanas y estaremos informando acá en Tucumán 360. Esa no fue tampoco la única noticia del ámbito nacional, sino que también otra noticia relevante en el ámbito jurídico nacional fue que fueron sobreseídos los hermanos de Luis Caputo, los hermanos Flavio, Hugo y Rosana Caputo, que quedaron sobreseídos de la investigación que buscaba determinar si estos hermanos habían financiado Revolución Federal. Recordemos que Revolución Federal era una agrupación que intentó el magnicidio contra Cristina Fernández de Kirchner. Bueno, ante esto el juez federal Marcelo Martínez de Giorgi consideró que no pudo probarse que los 6,5 millones de pesos pagados por trabajo de carpintería a Jonathan Morel y personas de su entorno tuvieran como finalidad financiar a la organización Revolución Federal. Así que, bueno, quedaron libres los hermanos de ministro de Economía, Luis Caputo. También respecto a el traslado de algunos lingotes de oro del Banco Central de la República Argentina, senadores del bloque justicialista ampliaron una denuncia penal contra Javier Milei, Luis Caputo y el titular del Banco Central, Santiago Bausili, por justamente a dónde fueron a parar y la custodia de los lingotes de oro del Banco Central. Esta presentación menciona presuntos delitos como abuso de autoridad, incumplimiento de los deberes de funcionarios público y malversación de caudales públicos. Así que, bueno, un hecho que vuelve a dejar en la mira a La Libertad de Avanza y a todos sus referentes. Por otro lado, también en esta semana se comenzó en el Senado a discutir en la Comisión de Reforma. En la comisión se comenzó a discutir la reforma electoral que impulsa el Gobierno Nacional, con la eliminación de las PASO, estas elecciones que eran de medio término, y también buscan modificar cambios en el financiamiento de los partidos políticos. Este nuevo proyecto establece nuevas exigencias para la creación de partidos, incluyendo un requisito de afiliación equivalente al 0,5% del padrón de cada distrito, con un límite establecido. Así que bueno, es una nueva modificación respecto a un sistema electoral que se venía utilizando y se viene utilizando hace muchísimo tiempo. Por otro lado, también dentro de las noticias nacionales tenemos una noticia que ya no es novedad, es la situación económica que está atravesando la mayoría de los argentinos. Un informe de la Universidad Torcuato Di Tella, elaborado a partir de los datos que realizó el INDEC, estimó que alrededor de 9,4 millones de personas se encuentran bajo la línea de pobreza. Esta estimación corresponde a agosto del 2026 y ubica la pobreza en el 31,3% de la población urbana. Así que muchísima, muchísima gente que está viviendo una situación de pobreza extrema. También el secretario general, siguiendo con este tema de la situación económica de la mayoría de los argentinos, el secretario general de la Unión de Docentes Argentino, Sergio Romero, denunció un deterioro de los ingresos de justamente los trabajadores de la educación. Según lo que afirmó Sergio Romero, hay docentes que trabajan como conductores de Uber o taxis y realizan changas para llegar a

0: Indemes también denunció las situaciones de endeudamiento a través de tarjetas y préstamos y cuestionó el nivel de financiamiento destinado al sistema educativo. Por el lado de Tucumán, esta situación no nos es ajena, ya que desde Famaillá, el presidente de Santista Argentina, Carlos Muya, advirtió que la industria textil está atravesando una grave situación de económica. Según el empresario, los productos importados ya representan cerca del 70% del mercado y las empresas nacionales se enfrentan dificultades para competir en igualdad de condiciones. También en nuestra provincia, 37 trabajadores podrían verse afectados por el cierre de el Carrefour, que está en San Martín al 300. Ante esto, el CEOC negocia alternativas para trasladar a estos trabajadores a otros establecimientos, buscando así preservar la antigüedad y los derechos laborales. Entre los empleados hay trabajadores próximos a jubilarse y personas con más de 35 años de antigüedad en la empresa. Así que una situación que afecta a todas las provincias y sobre todo también a Tucumán.
1: Tremendo, la verdad que tremendo. Les contamos un espanto de puño y letra, las puertas de un infierno, escribió para contar, confesando todo. Dejó una carta confesando que mató a Camila. Fue muy triste todo esto, pero el femicidio de la aspirante a gendarme. El muchacho dejó esta carta contando toda esta triste historia que realmente ha dejado mucho dolor y que su novio antes de suicidarse, por supuesto, dejó esta carta muy fría, ¿no? Y muy dura y por supuesto muy triste, porque es una situación que nadie espera, ¿no? Pero bueno, este novio tomó esta decisión.
0: Digo, qué situación, la verdad, gravísima, sobre todo con el tema este de la violencia de género, que es un hecho bastante, bastante complicado. También, sumando la noticia que vos diste, también en Buenos Aires, 21 municipios de el área de la provincia de Buenos Aires adhirieron al programa de fortalecimiento para la salida de las violencias de género. Según esta iniciativa, se contempla durante 6 meses asistencia económica y acompañamiento para capacitación laboral, terminalidad educativa, asesoramiento jurídico, salud mental, vivienda y redes de cuidado para las mujeres que sufren violencia de género. Esto fue firmado por el gobernador Axel Kicillof y autoridades de estos 21 municipios.
1: Muy bien. Seguimos en Tucumán 360, 97.1 Radio Tucumán. Bienvenido, señor José Vergara, a nuestra radio. Hace mucho que queríamos tener la oportunidad de tener una entrevista con usted. Le habla Mercedes Leguizamón y el doctor Juan Carlos Albornoz.
2: ¿Qué tal? ¿Cómo está Mercedes? ¿Cómo está Juan Carlos? Un saludo para usted y para toda la audiencia.
1: Contémosle a los tucumanos que están escuchando y al norte del país cómo nació el Festival del Caballo, que hoy ya es de carácter internacional.
2: Sí, esto nació hace ya, se imagina que cumplimos, hoy lanzamos oficialmente la edición número 27. Nació por iniciativa de un grupo de vecinos de acá, de Tranca, que quisieron en su momento rendirle homenaje, ¿no es cierto?, a este animal tan noble que comparte las actividades prácticamente diarias de acá, de la gente, como es el caballo. Caballo que fue tan importante para nosotros en todas las actividades, si nos remontamos a la historia, desde la guerra por la independencia. El caballo fue nuestro tanque de guerra, digamos, fue el animal quien llevó a nuestros niños a las escuelas, que tiró del arado para sembrar nuestros cultivos, y por supuesto, hoy en día Tranca, siendo una zona rural, agrícola, ganadera, acompaña al hombre de campo en todas las actividades. Teniendo en cuenta esto, en ese momento alguien se

0: surgió la idea de una manera de homenajear al caballo, hacer organizar un evento que con el tiempo se fue transformando hasta llegar a lo que es hoy, un mega evento multitudinario que se transformó en uno de las fiestas más importantes, sino la más importante, no tan solo de la provincia de Tucumán, sino del norte de nuestro país.
1: Y única, ¿no? Nosotros siempre hablamos que siempre se destaca un cierto sector de la comunidad y otro no en los distintos festivales. Este es completo. Cuando nos referimos a los hombres, los gauchos están distinguidos en todas sus áreas y la mujer también se distingue como la donosa. Contémosle a los tucumanos qué características tiene la elección de la donosa, cuáles son las cualidades que debe tener la mujer que representa la tradición.
0: Sí, ¿no es cierto? Hay un... se le rinde homenaje, por supuesto, también es una manera de rendirle homenaje a la mujer de campo, aquella que acompaña no solo tan solo en las tareas del hogar al hombre, sino también el trabajo rural. Hay un jurado que la elige de acuerdo a las características ya establecidas, ¿no es cierto? Por ello, por ese jurado que debe reunir la paisana. Nosotros tenemos el orgullo de contar con la paisana nacional que fue elegida ya en la provincia de Jujuy. Se hizo la elección nacional de la paisana y nosotros contamos en nuestra ciudad en Tranca con la paisana nacional, pero al margen de eso también se elige la donosa, ¿no es cierto? Cada agrupación gaucha que participa de ese importante desfile el día domingo presenta su candidata, la que es evaluada por un jurado dentro del campo de la jineteada, digamos, y se elige todo, ¿no? La donosa que nos representa en todas las actividades, que nos acompaña en todas las actividades durante el transcurso de todo un año.
1: Querido señor Vergara, también hay una obra de teatro que representa en Trancas y tiene más de 100 bailarines. Contemos un poquito todo eso maravilloso que se ve, ese gran despliegue teatral que se ve en todas las redes, las páginas y los medios nacionales y provinciales.
0: Sí, no, yo desde el área de cultura, en el área de cultura que estoy al frente, tenemos aproximadamente 500 bailarines en las diferentes academias acá en lo que es el municipio de Tranca. En cada edición de la fiesta del caballo se le presenta en la cancha una obra con una temática diferente todos los años, donde participan no tan solo los bailarines de Tranca y del departamento, sino también academias de toda la provincia y de provincias vecinas. Por ejemplo, en este año están inscritos 2.500 bailarines para la noche del viernes y 2.500 bailarines para la noche del sábado, en un espectáculo cuya temática central este año va a ser con la participación también de excombatientes que fueron invitados. Se imagina que para realizar una obra de esta envergadura requiere mucho ensayo. Nosotros hace un par de meses que se viene trabajando con el espectáculo central, ¿no es cierto?, con la obra esta que va a ser este año Malvinas. Se viene trabajando con el ballet del festival, es un grupo de bailarines que se forman desde las diferentes academias, se hace un llamado abierto también a los que quieran participar, y aparte de eso, en una parte del espectáculo se suman el resto de las academias de las provincias, de la provincia y de provincias vecinas, hasta lograr un número de 2.500 dentro del campo. Por supuesto, mucha coordinación, mucho trabajo de ensayo, un ensayo general una semana antes con la presencia de todos los bailarines. Este año hay 100 academias en total que participan. Así que se puede imaginar que eso ya es un símbolo de este gran festival, este espectáculo, todos los años con una temática diferente. Es un espectáculo único.
1: Más la jineteada, ¿no?
0: Más la jineteada, por supuesto. Siempre este espectáculo se realiza en una hora de la noche, donde luego de plasmarse este espectáculo en el campo, se abren los portones del acceso para que la gente que está en las tribunas pueda ingresar a la cancha, porque luego de esto siempre sube el primer número nacional. Este año contamos

0: con cuatro noches, los días 8, 9 y 10, 11, cuatro noches de espectáculo, pero no tan solo del espectáculo en sí, a la noche del festival. El Festival del Caballo significa no tan solo fiesta, sino también mucho trabajo. Mueve la economía de no tan solo de Tranca, sino de las zonas vecinas, con los emprendedores, con la parte gastronómica, con los artesanos. Realmente eso a veces, nosotros a veces nos detenemos en la parte artística solamente, pero en realidad también es lo importante es lo que pasa durante el día, porque es una actividad que en la jornada empieza a las 9 de la mañana y termina a las 7 de la mañana del otro día. Así que el movimiento que genera es muy importante.
1: Tremendo, tremendo. La verdad es que es tremendo y es fabuloso, y por supuesto nos enorgullece a todos los tucumanos como argentinos de tener este maravilloso festival, que en ese despliegue participan tantos niños, también abuelos, y se destacan todos los ritmos de la tradición y la cultura que representan a nuestra patria. Le agradecemos por la entrevista, muchísimas gracias, y le deseamos éxito en todo este trabajo maravilloso que lleva tantos días. Muchas gracias.
0: No, por favor, el agradecido soy yo, y aprovecho la oportunidad que ustedes me brindan a través de esta nota para invitarlos el día 8, 9 y 10, 11 a Tranca. Tranca lo espera con los brazos abiertos. Nosotros nos preparamos, no tan solo la gente que trabaja del municipio, sino toda la ciudad, para recibirlo con algo que nos caracteriza a nosotros, ¿no? Los tranqueños somos una tierra gaucha, y realmente lo esperamos a todos de la mejor manera. Tranca se prepara, la ciudad se prepara, los vecinos, para recibir a la gente que nos visita. Gracias a ustedes por la invitación para esta nota, y por supuesto, quedan cordialmente invitados a participar de las cuatro noches de la fiesta. Muchísimas gracias.
2: Muchas gracias. 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

0: Seguimos en la 97.1 Radio Tucumán, la radio que eligen los tucumanos y las tucumanas. Como contábamos desde un principio, hoy se realizó el lanzamiento del Festival Internacional del Caballo en Trancas, con jornadas maravillosas y por supuesto una gran expectativa con lo que será esta gran presentación. Y como recién lo decía recién el director de Cultura, hay una apuesta enorme en todo lo que se va a llevar adelante en este maravilloso festival. ¿Qué pasó un día como hoy, doctor?
1: Bueno, vamos con las efemérides del día de hoy. ¿Qué pasó un 16 de septiembre en Argentina y en el mundo? Arrancamos en 1810 con el Grito de Dolores. El cura Miguel Hidalgo convoca a sus fieles a levantarse en armas contra la corona española en Guanajuato, iniciando así la Guerra de Independencia de México. También en 1945, un 16 de septiembre, nacía Tanguito. Nacen Caseros, José Alberto Iglesias, pionero del rock nacional y coautor de La Balsa junto a Lito Nevia. También en 1955, un 16 de septiembre, el general Eduardo Lonardi encabeza el levantamiento militar en Córdoba que derrocará a Juan Domingo Perón e iniciará la mal llamada Revolución Libertadora. En 1973, también un 16 de septiembre, a días del golpe militar de Pinochet en Chile, el cantautor y referente de la música popular Víctor Jara es brutalmente torturado y ejecutado en el Estadio de Chile. En 1973 también el histórico equipo dirigido por César Luis Menotti obtenía el torneo metropolitano, coronándose así por primera vez en la era profesional con figuras como René Houseman y Miguel Brindisi. También en 1974, un 16 de septiembre, el ex vicegobernador de Córdoba y referente sindical del Cordobazo, Atilio López, es acribillado por la organización paraestatal AAA en Capilla del Señor. También en 1976, y un hecho que hay que remarcarlo siempre, un 16 de septiembre se inician los secuestros y desapariciones de estudiantes secundarios de La Plata por parte de las fuerzas de represión dictatorial. En conmemoración a este

0: hecho a este, al comienzo de estos secuestros, el día de hoy se conmemora el Día de los Derechos del Estudiante Secundario, o llamado por todos el Día de la Noche de los Lápices, haciendo referencia justamente a esta, este comienzo de estos secuestros y desapariciones de estos estudiantes secundarios, que se retratan muy bien en una película que justamente lleva ese nombre, La Noche de los Lápices. Bueno, haciendo referencia a la tortura de estos jóvenes estudiantes secundarios, que recordemos que en Tucumán también hubo el secuestro y desaparición de muchos estudiantes secundarios, que comenzó con mucho tiempo antes, muy cercano al comienzo de la dictadura, entre marzo, abril de 1976 se secuestraron también estudiantes secundarios de acá de la provincia, que bueno, después fueron encontrados algunos todavía continúan desaparecidos en distintos fosos que después son centros de detención. También en 1982, fuerzas de la Falange Libanesa perpetran la matanza de miles de refugiados palestinos en Beirut con el consentimiento de las tropas de ocupación israelíes. Se conoce este día como la masacre de Sabra y Chatila. Y un día como hoy, un 16 de septiembre, se celebra el Día Internacional de la Preservación de la Capa de Ozono, una conmemoración que sirve para concientizar sobre la protección de esta atmósfera planetaria. Así que esas fueron las efemérides de hoy. Y ahora vamos con los resultados de la quiniela, de estos sorteos diarios que tiene la quiniela, que tiene esta música.
1: Que me ha tocado la quiniela. Ay, vamos a tener que cantar juntos, ¿no?
2: Sí. Yo quiero saber si gané, chicos. Hago el asado si gano.
0: Arrancamos con el sorteo matutino que se realizó a las 11:30 de la mañana, que tuvo como primer premio el 3.126, sí. Segundo premio el 9.230, tercer premio el 8.958, cuarto premio el 6.862, quinto premio al 2.302. El sorteo vespertino que se realizó a las 14:30 tuvo como primer premio al 379, segundo premio al 7.186, tercer premio al 1.866, cuarto premio al 7.494 y quinto premio al 2.710. Aún restan tres sorteos diarios, el de la siesta que comenzó a las 17:30 horas, el de la tarde que será a las 19:30 horas y el nocturno que cerrará el día a las 22 horas. Y como siempre decimos en este programa, Ale,
1: felicidades a los ganadores, ya nos estamos alistando para festejar con ellos, espérenos, no nos vamos a tardar.
0: Bueno, ahora vamos con una noticia, la verdad que relevante en el ámbito judicial. Recordemos que habíamos adelantado días atrás que se había quedado firme la sentencia, no la sentencia, sino la absolución de los jugadores de Vélez en la causa esta tan grave que hablaba de un abuso sexual contra una persona. Bueno, quedaron libres estos cuatro jugadores de Vélez. Después de esto tuvo otra consecuencia, ya que la justicia federal número 2 de acá de la provincia ordenó la citación a declaración indagatoria del diputado nacional Carlos Cisneros, de la abogada Patricia Neme y del operador Federico Petraglia para los días 28, 29 y 30 de septiembre del corriente año, para investigar, o sea, en el marco de una investigación por trata de personas con fines de explotación laboral y funcional, tipificadas en los artículos 145 bis y 145 ter del Código Penal. Según esta medida fue requerida por el fiscal federal Rafael Vélez Ruiz, quien determinó que tras el encuentro sexual mantenido el 3 de marzo de 2024 en el Hotel Hilton entre María Lourdes Parache y los ex jugadores de Vélez, Sebastián Sosa, Brian Cufré, Abiel Osorio y José Florentín, la joven no fue víctima de abuso sexual, sino de un proceso sistemático de captación posterior, abuso de autoridad e intimidación promovido por Cisneros y su entorno en la Caja Popular de Ahorros. a través de la anulación de su voluntad y el aprovechamiento de su subordinación laboral, la joven habría sido instrumentada para armar una falsa denuncia extorsiva. Así que, en consecuencia de este sobreseimiento de los jugadores de Vélez, fue citado para el próximo 28, 29 y 30 el diputado nacional Carlos Cisneros, la doctora Patricia Neme y Federico Petraglia.
2: ¿Y quién dijo eso? O sea, ¿es una suposición o alguien lo señaló directamente al señor Cisneros como eso?
0: Sí, surgió de el juicio principal de este de que tuvo el sobreseimiento de los jugadores de Vélez. Cuando expusieron la defensa, los jugadores de Vélez argumentaron que todo esto había sido armado por Carlos Cisneros. Entre las pruebas estaban que una de las testigos que presentó la víctima, de apellido Parache, habría declarado en favor de la víctima y al día siguiente había sido contratada en un, no me acuerdo si en la caja o en un banco, digamos, amparada justamente por la asociación la bancaria. Y bueno, y un par de
2: eso no
0: de
2: quiere decir más. Nada.
0: Bueno, esto está en investigación, fueron citados justamente a indagatoria por eso estas tres personas, pero es una consecuencia del caso Vélez que tiene con la absolución de los cuatro jugadores.
2: Tremendo, sí, la verdad que tremendo. Bueno, llegamos al fin de la jornada, quedan todos invitados al Festival Nacional e Internacional del Caballo. Ya saben, arranca el 8 de octubre y está todo listo ya para que los argentinos vengan a conocer nuestra tradición y nuestra cultura. Será hasta mañana, quédense en la 97.1 Radio Tucumán. Ya llega Sabelo Deportivamente.
0: Y después de Sabelo Deportivamente viene el partido también que lo pasa a la 97.1. Juega Atlético Tucumán contra Independiente Rivadavia de Mendoza por la Copa Argentina.
1: Ya comenzamos con la previa directamente.
0: Exactamente, comienza la previa.
1: Exacto.
0: Y, bueno, y después el partido.
2: Bueno, muy bien, me encanta, me encanta. ¿cómo estás? Quédense aquí, ya saben, en el 97.1 Radio Tucumán. Hasta mañana.
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7: El jefe del PRO porteño Jorge Macri y el diputado nacional Cristian Ritondo desplegaron una agenda propia del PRO en Washington D.C. con reuniones en la Casa Blanca y el Congreso de Estados Unidos. La visita tuvo como objetivo fortalecer los vínculos con los principales actores políticos estadounidenses y ampliar la agenda internacional del partido. Macri, presidente del PRO porteño, y Ritondo, titular del PRO bonaerense y del bloque partidario en la Cámara de Diputados, estuvieron acompañados por el jefe de gabinete de la ciudad, Gabriel Sánchez Cini, y secretario de Relaciones Internacionales del PRO, Fulvio Pompeo. La delegación mantuvo un encuentro con Richard Walters de la Casa Blanca para asuntos legislativos y políticos, con quien conversó sobre el escenario político de los Estados Unidos, los cambios que atraviesa la región y el nuevo mapa político surgido de las últimas elecciones en países de América Latina.
1: Deportes.
7: Platense jugó un primer tiempo ilusionante, pero cometió un único error en la segunda parte que lo hizo volver a ser víctima de la efectividad de Fluminense de Brasil al volverse con las manos vacías luego de un triunfo por 2-1 en el partido de vuelta, que no fue suficiente para remontar la caída por 2-0 en la ida en los cuartos de final de la Copa Libertadores 2026. En un encuentro disputado en el Estadio Ciudad de Vicente López, el local había comenzado en ventaja con los goles de los delanteros Guido Mainero y Bruno Sepúlveda a los 30 y 47 minutos de la primera parte, mientras que el extremo Agustín Canovio sentenció la serie en 15 minutos de la segunda parte. La derrota interrumpe una participación histórica de los dirigidos por Martín Palermo, que comenzaron la Copa bajo la dirección de Walter Zunino y alcanzaron los cuartos de final en la primera Copa Internacional de la historia del club, mientras que Fluminense esperará por el ganador entre Palmeiras de Brasil y Liga de Quito de Ecuador para conocer a su rival semifinalista.
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0: ¿Cómo le va, gente de Tucumán? Muy buenas tardes y bienvenidos a Sabelo Deportivamente. Como todos los días de 18 a 20 horas te vamos a estar acompañando con Sabelo Deportivamente, aunque hoy es un día especial. ¿Por qué es especial? Estarás preguntando. Ah, disculpen, soy un maleducado. Primero que todo me presento, soy Matías Pérez Arias, voy a estar en la conducción de esta previa del partido entre Atlético Tucumán e Independiente Rivadavia de Mendoza por los cuartos de final de la Copa Argentina. ¿Qué lo de qué le deparará el decano dentro de un ratito? ¿Qué va a plantear Falcioni? ¿Quién va a jugar? Los convocados ya los tenemos. Tenemos una posible alineación titular, pero obviamente de eso se van a estar encargando mis compañeros dentro de un ratito. A los que procedo a saludar, aunque todavía no estén conectados, seguramente se están acomodando en el estadio. El relator va a ser Matías Páez y el comentarista, mi amigo personal, Franquito Rueda. Seis cuadras, como le dice Dani. Realmente no me gusta ese chiste, pero le mandamos un saludo igualmente. En las redes sociales va a estar, en una parte del partido va a estar Santiago Tirapelli, en la otra parte va a estar Nacho Meija. Acá en la operación técnica, momentáneamente por lo menos, los quiero saludar. Hola Ale, ¿cómo te va? Muy buenas tardes.
1: Buenas tardes Matías y buenas tardes a toda nuestra queridísima audiencia en el mes de nuestro gran aniversario, 28 años, la querida Radio Tucumán 97.1 que está festejando junto a todos. Y bueno, hoy con Atlético versus Independiente Rivadavia. ¿Se anima a tirar un numerito, amigo?
0: Ni en pedo, la verdad que no tengo todo el miedo del mundo. Ale, lo que sí quiero destacar un poquito.
1: Vamos a ganar.
0: Ojalá, Dios te oiga.
1: Vamos a ganar.
0: Lo que sí quiero recalcar es que el día de ayer, 15 de septiembre, ¿sabes qué se festejó, Ale?
1: Diga.
0: El día del hincha Atlético.
1: Por supuesto.
0: Por supuesto, se festejó el día del hincha Atlético.
1: ¿Cómo habrán festejado, no?
0: Yo no puedo decir nada porque hay mucho en el periodismo que no quieren decir hincha de quién son, pero así que nada, yo soy hincha de Atlético, Ale, y no tengo miedo de decirlo.
1: Somos dos,
0: así que nada.
1: Y el director también, Marcelo Alcorta, nuestro
0: exactamente.
1: Es de Atlético también.
0: Exactamente. Bueno, antes de arrancar con las cordialidades, se puede decir, le quiero mandar un saludo a una querida amiga, Rosario Brito Solera, que nos está escuchando, así que nada, nos vamos a estar viendo dentro de poco, me parece. Así que nada, Ale, si te parece, arrancamos con los acuerdos comerciales. Papá. 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Ale, ¿vos te animás a tirar un numerito? Como para variar un poquito.
1: ¿Me animás? Por supuesto. Me gusta el 2-1 para hoy.
0: ¿Te gusta el 2-1?
1: Pues el 2-1.
0: Qué bueno que no digas para quién es el 2-1, pero no lo digas, por favor.
1: No, un 2-1 nomás. Me gusta porque cuando es 2-1 es emocionante, ¿viste? Cuando no ganás así nomás, ¿viste? Porque cuando metés el 2-0 es aburrido. Pero ahora cuando vas por el 2-1, que estás ahí comiéndote las uñas, deseando que no te empate el otro, bueno, ahí ya es más emocionante y más entretenido. Para mí es así.
0: La verdad que estoy totalmente de acuerdo. ¿Sabes que me acabo de dar cuenta de algo, Ale?
1: Diga.
0: El agua del termo está helada. Qué desgracia, realmente.
1: Ya lo vamos a renovar.
0: Sí, ya lo vamos a arreglar un ratito. 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Antonio y Roberto Tigre Moreno de Trancas, al país, junto al deporte, hoy, junto al decano, Ale. 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El Pollo Corralán Costilla apoya la gestión del municipio de Juan Bautista Alberdi, y hoy más que nunca con Atlético. ¿Sabes que me gustaría hablar en algún momento dentro de poco con el Pollo, porque sabemos todos que es un tipo que está muy ligado a lo que es el mundo del rugby. Fue el Pollo Corralan, sí, fue vicepresidente de la UAR. Y nada, me gustaría saber qué piensa de los partidos que le tocan a los Pumas en noviembre.
1: Bueno, vamos a ver si lo podemos gestionar ahí con el amigo que está en producción.
0: Con el amigo que está en producción, que no lo saludé todavía porque todavía no vino. Va, o sea, está
1: anda ahí. Las corridas, anda como el
0: anda las camino. Corridas, realmente anda las corridas. Así que nada, le mandamos un saludo al productor de Sabelo Deportivamente, Facundo Barraza, que ya lo saludé, entramos juntos, pero bueno. 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Tenemos, ahora sí lo tenemos presente al señor Facundo Barraza, que me parece que me está por decir algo. Nos estamos por conectar, Facu. ¿A quién tenemos del otro lado?
1: Tenemos a los chicos del
0: otro lado. Lo tenemos a Matías Páez del otro lado.
1: ¿Están en contacto? Adelante.
2: ¿Cómo andan, gente? ¿Cómo andan? ¿Todo tranquilo? Sí, aquí estamos, ya nos encontramos en el Estadio de los Andes para este encuentro por Copa Argentina entre Atlético Tucumán e Independiente Rivadavia de Mendoza. Acá estamos ya acomodados, ultimando detalles de este lado, mientras al campo de juego ya han salido a realizar los movimientos precompetitivos ambos arqueros de ambas parcialidades. Lo veo por un lado a Ingolotti, por el otro lado a el arquero de Independiente Rivadavia, que ya realiza los movimientos precompetitivos. Un sol que va cayendo, un viento que empieza a ser protagonista, cada vez sopla un poco más fuerte y también con temperaturas bajas aquí en el sur de la provincia de Buenos Aires. Y voy a pasar a presentar entonces a mi compañero comentarista ya habitué en este lado. Lo tenemos muy, muy bienvenido, el señor Franco Rueda.
3: ¿Qué tal, Matías? ¿Cómo te va? Bueno, un saludo grande a la gente que está prendida del otro lado en la 97.1 Radio Tucumán. Y bueno, también acordarse, estamos en el canal de YouTube de Sabelo-Deportivamente. Un saludo para el hooker, para Matías Pérez Arias, que va a ser la voz comercial en el día de hoy. A Facundo Barraza también, que va a estar encargado de la operación y producción en la transmisión. Pero bueno, como lo mencionaba Mati, cabina 12, ubicados en lo que es el Estadio Eduardo Gallardón, en Cancha de los Andes, en Loma de Zamora, y donde ya Atlético ha salido a hacer los movimientos precompetitivos, en donde ya de a poquito se va tomando color, van calentando los motores de a poquito los jugadores de Atlético, recién salidos de los vestuarios, haciendo el precompetitivo habitual que se suele hacer, el arranque, ¿no?, el toque de balón, un poquito de movimientos articulares. Y bueno, del lado Independiente de Rivadavia, Volcato, el número 30, que va a ser titular en el día de hoy, el arquero joven que tiene Independiente de Rivadavia en Mendoza, ya está haciendo jueguitos con la cabeza, ¿no? Obviamente, en el sector izquierdo. Nosotros estamos ubicados muy cerquita de la parcialidad mendocina, de la hinchada de la Lepra, que va a tener la popular visitante, en este caso del Estadio de Lomas de Zamora, y Atlético, que va a tener la popular de la parcialidad local. Enfrente nuestro, en lo que sería el carril derecho, lo que tenemos en el Estadio Eduardo Gallardón. Pero bueno, también está Ingolotti haciendo los movimientos precompetitivos. De a poquito va tomando color esta tarde noche que vamos a tener a partir de las 19 horas los cuartos de final de la Copa Argentina. El último campeón contra el decano, que ha sido protagonista en la Copa Argentina 2017, cuando termina de perder esa final en Mendoza ante el Club Atlético River Plate, River Plate del Muñeco Gallardo, de perder 2-1, si no me equivoco, si no me falla el dato. Fue la participación más lejana que ha tenido el decano en esta competición, con el recordado equipo del ruso Zielinski, que bueno, hace poquito fue a visitar a Tucumán cuando jugó contra Belgrano, el pirata cordobés. Atlético, que viene en la liga profesional, viene de perder justamente contra River 2-1 en el Estadio Monumental José Fierro. con el gol sobre la obra de Thiago Almada, y del otro lado Independiente Rivadavia de Mendoza, que viene de ganar obviamente su correspondido partido de local ante Aldo Civi en lo que es el estadio Gargantini en Mendoza. Ambos equipos con un buen pasar ya, un poquito de lo que es el equipo de Alfredo Berti, un equipo que a lo largo del año ha tenido un nivel futbolístico ideal, es el líder de la tabla anual, ha tenido participación en Copa Libertadores, quedó fuera con Fluminense, el año pasado el último campeón de esta edición de Copa Argentina, pero hoy va a ser una contienda difícil. En cuanto a lo que respecta a esta competición, Atlético viene a eliminar en octavos a Independiente por 4-0 en el Estadio Coloso Bielsa, con dos goles de la Méndola, uno de Brondo y uno de Nicola en cancha de Newell's, mientras sale el elenco de la Lepra Mendocina a hacer los movimientos precompetitivos. Y del otro lado, la Lepra Mendocina, que viene de eliminar justamente al último rival que jugó por Liga Profesional Argentina, Aldo Civi, por 2-0 en el Estadio Florencio Solaca, cerquita, una estación nomás, en cancha de Banfield, con goles de Ríos y Florentín, para hoy estar en los cuartos de final de esta Copa Argentina. Ya vamos a ir repasando varios datos del partido de hoy, porque hay bastante tela que cortar en este partido de ambas instituciones. Se han cruzado a lo largo de los años en B Nacional, en Primera División, pero bueno, ha tenido más rodaje este encuentro en lo que respecta a la Segunda División del fútbol argentino. El arbitraje va a ser Jorge Baliño, un hombre importante que, bueno, es por ahí lo más polémico de este encuentro. No le ha gustado a la parte de la gente de Atlético Tucumán la designación del árbitro, ha sido complicado por las polémicas que suele tener Baliño, pero bueno, veremos si imparte justicia o injusticia, Mati, el árbitro del encuentro.
4: Sí, ojalá que no sea protagonista y que no sea algo que tengamos que comentar durante todo el o a lo largo del partido. Del lado de la parcialidad, Mendocina tampoco ha tenido buena recepción el árbitro asignado el día de hoy, pero bueno, veremos, como digo, esperemos que deje ser protagonista a los que realmente tienen que ser, lo que son los futbolistas, los 22 que parten del arranque y aquellos que esperan su oportunidad desde el banco de suplentes. Habrá VAR. Recordemos, Copa Argentina, a partir de los duelos de octavos de final, tiene el video arbitraje Referee Assistance, que es el encargado de, en caso de que a Baliño se le pase algo, tendrá que corregir o no al árbitro que estará hoy en el campo de juego.
3: Sí, así es, y bueno, este año se han cruzado porque comparten la misma zona, tanto Atlético como Independiente de Rivadavia. Independiente de Rivadavia está quinto en el torneo con 14 puntos, 4 ganados, 2 empates, 3 derrotas para el equipo de Alfredo Berti. Y del otro lado, Atlético, que está octavo con 13 puntos, 3 ganados, 4 empatados y solo 2 derrotas. Estas 2 derrotas, la anterior el fin de semana ante River, ante el equipo de Leonardo Poncio, y una visita en Junín, ante el Sarmiento, tuvo una derrota fatídica al equipo de Falcioni, y se han cruzado en la primera fecha del torneo Apertura, donde ganó Independiente Rivadavia de Mendoza en el Gargantini por 2-1, con una polémica en el final, con uno de los goles que había convertido justamente uno de los jugadores de Independiente Rivadavia de Mendoza. También hubo una polémica por parte de Atlético, pero esa había sido la forma de arrancar el año para Decanos y Leprosos, en un 2-1, donde se puso por arriba el elenco mendocino. Posterior ahora, hace poquito nomás, hace 8 fechas atrás, jugaron en el Monumental José Fierro, en un empate 0-0, donde ha sido discreto el arranque del elenco de Julio Falcione, que se ha podido destrabar en este último tiempo en la localía. Pero va a ser un partido atractivo, también obviamente con algunos refuerzos de cada lado, siempre llegando sobre el final. Estamos acostumbrados que el fútbol argentino tiene estas cosas, ¿no? De estar en las
4: cosas, diría.
3: Sí, sexta, quinta fecha, y que todavía sigan cayendo jugadores en el mercado de pases.
4: Sí, totalmente. Además, que no permite tampoco trabajar a los técnicos que ante malos resultados son los primeros que terminan pagando los platos rotos.
3: Así es, y bueno, vamos repasando también las eliminaciones que ha tenido Atlético e Independiente de Rivadavia en este lapso del torneo. Los 32avos que tuve presente justamente ante Sportivo Barracas en el Estadio Ciudad de Casero, en cancha de Estudiantes, le ganó 2-1 a Sportivo Barracas, donde comenzó ganando con gol de Ham, lo empató Gómez en el minuto 80 y sobre la hora el salvador Clever Ferreira metió el testazo,
0: Franco,
3: el 2-1 y el avance de instancia del elenco tucumano.
0: Franco, sí. ¿Te parece si presentamos los datos antes?
4: Dale, vamos con eso.
0: Antonio Roberto Tigre Moreno de Trancas al País junto al deporte, hoy junto al decano. Vamos, Franco.
4: Ahora sí, continuamos con los datos que estaba aportando el comentarista el día de hoy, Franco Rueda.
3: Sí, bueno, como le mencionaba, el 2-1 en 32avos contra Sportivo Barracas, y después en los 16avos, donde también viajamos a Rosario. De hecho, le mandamos un saludo grande a Nachito Meija, a Daniel Pérez, que estuvimos presentes en la victoria 3-0 del decano en el Estadio Coloso Bielsa, en cancha de Newell's, con gol de Tesuri, Godoy, Lamendola, para el 3-0 en 16avos ante Talleres. Los octavos, que tuvo también la participación de el elenco decano ante Independiente de Avellaneda, también en cancha de Newell's, el 4-0 ante el equipo rojo, ante el Diablo de Avellaneda, con doblete de Lamendola, dos golazos de Lamendola, con un gol de Brondo y con gol de Nicola, también en ese 4-0 en que le dio la clasificación para que hoy Atlético esté acá disputando los cuartos de final en el estadio Eduardo Gallardón. Del lado de la Lepra Mendocina, 32avos contra Estudiantes de Caseros, también en el estadio La Pedrera, en San Nicolás, en un 2-0 con gol de Ríos y Arce. Si hay alguna similitud con el año pasado en el torneo de Copa Argentina, también Independiente de Rivadavia Mendoza inició contra Estudiantes en los 32avos, algo similar. Y en los 16avos se eliminó a Tigre en el estadio Julio César Villagra en Córdoba, con gol de penal de Gómez, el 1-0 ante Tigre para meterse en octavos de final y ganarle 2-0 al Docivi en el estadio Florencio Solá, en cancha de Banfield, con gol de Ríos y Florentín. Esos son los pasajes de ambas instituciones para hoy día tratar de disputar un lugar en semifinales y, por qué no, soñar con el título de la Copa Argentina.
4: Así es. Bueno, aquí va cayendo el sol, ya se prendieron las luces en el Estadio de los Andes. Tenemos un grupo de reducido haciendo el determinado loco o medio también con los futbolistas de Independiente Rivadavia. Ya separaron titulares y suplentes, lo mismo por el lado del decano, que han separado los futbolistas que irán del arranque. Ya alineaciones confirmadas, las estaremos repasando dentro de un rato. Pero ¿quién llega mejor, Franquito, a este partido decisivo ya de Copa Argentina? Se empieza a definir el año, ya estás a 3 partidos prácticamente de ser campeón, de conseguir tal vez un lugar en la próxima Copa Libertadores. Ya entramos en zona de definición y de donde realmente se hace importante la Copa Argentina, que a principio de año suele estar un poquito más relegada en el orden de prioridades de los equipos.
3: Sí, así es. Yo creo que el claro favorito en esta tarde noche es el elenco de Mendoza, Independiente de Rivadavia, por todo lo que viene haciendo desde el año pasado y en este año también, ¿no? Porque es el líder de la tabla anual, porque ha jugado Copa Libertadores, porque es el último campeón de la Copa Argentina, es el defensor del título y que va a buscar, dato importante, el bicampeonato, algo que solamente ha conseguido el Club Atlético River Plate entre el año 2016 y 2017. Metió 2 títulos seguidos de Copa Argentina y es algo que va a buscar replicar la Lepra Mendocina, y me imagino que están puestos todos los cañones para tratar de volver a conseguir un título importantísimo que te da la clasificación a la Libertadores y obviamente te da una estrella más, un torneo muy importante. Del lado del decano ha tenido un rendimiento con creces en este último tiempo, en este torneo clausura, debido a que bueno, ha levantado con el elenco de Julio César Falcioni, donde solamente ha tenido dos derrotas, donde hasta el día, hasta el fin de semana con River solamente le habían convertido 3 goles en el lapso del torneo. Eso marca el buen planteo táctico y la línea defensiva que maneja el elenco del Emperador, y que a partir de, obviamente, el fin de semana, que le convirtió 2 goles el elenco riverplatense, ahora cuenta con 5 goles en su valla, pero hasta ahora ha demostrado tener un ampliamiento de nivel el elenco de Falcioni, con cartas importantes, con un mejor Laucha Godoy, que es la carta creo que más importante en ofensiva que tiene el elenco de Cano. La Méndola, que tiene destellos, y esos destellos son impresionantes. También la buena aceptación en el número 5 de Leonel Vega, el capitán, que hoy veremos que seguramente sea Renzo Tesuri, pero se ha ganado también esa particularidad del pibe surgido en el complejo Ojo de Agua. Y bueno, también ni que hablar la experiencia del Loco Díaz en este tipo de partidos, y que veremos un cruce importante de los dos lados.
0: 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Matías, seguís vos.
4: Bueno, mientras los duelistas ya están terminando de hacer quizás los movimientos precompetitivos, veo ya algunos allegados de Independiente Rivadavia que se han metido una parcialidad a la parte de la platea donde estamos nosotros, donde no pueden estar en teoría. O sea, está bastante delimitado los sectores de tanto de Atlético Tucumán como de Independiente Rivadavia, pero se han metido a colgar unas banderas. Que bueno, ahora la seguridad haciendo su tarea y retirándolos de dicho lugar. Está bastante separado, la verdad. Tiene más lugar Atlético Tucumán que Independiente Rivadavia, pero están como demasiado lejos. No podrían haber hecho directamente toda la platea esta y la platea de enfrente, que es como tiene delimitado Atlético Tucumán. Me extraña la designación.
3: Sí, también la designación de los estadios. Creo que ambas
4: totalmente
3: instituciones...
4: Totalmente, pues iba a jugar en Banfield en principio.
3: En principio, pero creo que le termina quedando lejos a ambos. Tanto la provincia de Buenos Aires, por ahí Córdoba hubiese sido un punto medio para mendocinos y tucumanos, pero bueno, eso también delimita la concurrencia de gente que puede haber en este tipo de partido, un partido importantísimo, cuarto de final de Copa Argentina. Veremos cuánta cantidad de gente puede venir del lado de Mendoza, del elenco tucumano también, que ellos, bueno, llegando al estadio, se escuchaban los bombos, obviamente de sus respectivas previas, en tanto del lado de Cano como Leprosos, pero yo creo que va a haber un clima espectacular. Espero que el partido acompañe, para mí lo va a hacer, porque tiene buenos equipos, tanto Atlético como la Lepra, y bueno, también un arbitraje que creo que puede ser también parte importante de este encuentro.
4: Bueno, nosotros ya nos vamos preparando, ultimando detalles para lo que será este encuentro entre Atlético Tucumán e Independiente Rivadavia de Mendoza. Nos vendemos unos minutos y ya volvemos con el inicio del encuentro.
0: Bueno, nos vamos a una tanda y ya en un ratito estamos volviendo para seguir con la previa de Atlético Tucumán contra Independiente Rivadavia de Mendoza. No se despeguen, porque cuando volvamos nos va a decir Franquito Rueda el 11 titular.
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5: 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Y ahora nos vamos con los chicos a la cancha.
6: Bueno, volvemos entonces aquí desde el Estadio de los Andes. Ya luces prendidas, ha caído completamente la luz del sol que iluminaba cierto sector del campo de juego, ya por el lado Independiente Rivadavia ensayando tiros al arco, por el lado del decano del conjunto tucumano, lo tenemos a los titulares haciendo un reducido con apoyos, los árbitros parados en la mitad del campo de juego, todos expectantes, ya cercanos tenemos algunos hinchas que se paran junto al alambrado, saludan a los jugadores de Independiente Rivadavia, lo mismo desde el lado del decano, que lo tenemos en la tribuna de enfrente a la que estamos posicionados nosotros. A nada, ya para que arranque el partido, vamos a ir presentando. Vamos primero con el conjunto que oficia de local. Estos son los 11 de Independiente Rivadavia.
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7: 30 para Nicolás Volcato, 28 para Alex Vigo, 2 para Leonardo Costa, 4 para Jaco Studer, 8 para Lionel Buca, 11 para Gonzalo Ríos, 5 para Tomás Botari, 25 para José Florentín, 10 para Matías Fernández, 17 para Maximiliano Salas y 9 para Alex Arce, el capitán, dirige técnica y tácticamente Alfredo Berti.
6: Perfecto, entonces los designados por Berti para encarar estos cuartos de final de Copa Argentina y estos son los 11 elegidos por Julio César Falcioni.
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7: Número 1 para Luis Ingolotti, 24 para Leonel Di Plácido, 26 para Clever Ferreira, 36 para Luciano Vallejo, 21 para Ignacio Galván, 19 para César Leonel Vega, 31 para Lautaro Godoy, 11 para el capitán Renzo Tesuri, 10 para Franco Nicola, 23 para Nicolás Lamendola y 9 Leandro Nicolás Díaz, los 11 de Julio César Falcioni.
6: Hasta ahí entonces los encargados de llevar la clasificación para la provincia tucumana y vamos a ir presentando, estos son los encargados de impartir justicia en la tarde de hoy.
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7: El árbitro principal del encuentro, Jorge Baliño. La asistente 1, Gabriel Chade. El asistente 2, Diego Martín. El cuarto árbitro va a ser Lucas Caballero. En el VAR, Pablo Dóvalo. Y en el asistente de VAR, Ernesto Usiga. La terna arbitral completa que va a impartir justicia en el día de hoy en el estadio Eduardo Gallardón.
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6: Perfecto, entonces ya los equipos rumbo a los vestuarios. Hace el último, la última arenga final la hicieron acá cerquita del banco de suplentes los futbolistas de la Lepra Mendocina. Ahora se reúnen los futbolistas de Atlético Tucumán, las últimas indicaciones, el último pique para ir y venir y ya encargarse de realizar la última charla técnica, los últimos detalles para ir cerrando la previa de este partido y ya meternos de lleno para lo que será el encuentro por cuartos de final entre Independiente Rivadavia de Mendoza y Atlético Tucumán. Duelo de equipos provincianos. Nos hemos olvidado un poco de la provincia de Buenos Aires y también de la capital, por más de que llamativamente el partido se juegue dentro de la misma.
5: 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Franco.
7: Ahora sí, bueno, en este caso, como mencionaba Mati, ambos equipos del interior, que son, de hecho, el que gane en el día de hoy va a estar representando el interior en las semifinales de la Copa Argentina. ¿Por qué? Porque del otro lado, del otro cuadro, se encuentra Deportivo Riestra, se encuentra Banfield, que de hecho eliminó al elenco Ciruja San Martín de Tucumán en penales en lo que fue la participación en 16avos de final. Racing y Boca, también partícipes de lo que va a ser el otro cuarto de final, donde en este caso Banfield ya se encuentra esperando entre Academia, así es, entre el elenco de la Ribera y entre Racing Club de Avellaneda. Y del otro lado, bueno, el ganador de este partido va a ir contra Platense, el elenco de Vicente López, contra el León de La Plata, contra Estudiantes, que de hecho juega hoy, si no me equivoco, por
6: sí,
7: la
6: señor,
7: Copa Libertadores.
6: Copa Libertadores.
7: Qué bueno, Corinthians. Así es, y es el único argentino en pie, porque recordemos ayer la caída de Platense ante Fluminense en un partido que tuvo de todo, porque en el final hubo polémica y que lo terminó perdiendo. Un excelente primer tiempo de Platense contra un Fluminense que tiene jerarquía, como Hulk, en este caso, bueno, Cano, que no estuvo participando, Diego
6: Mucha
7: Silva.
6: Jerarquía, poco fútbol, la verdad.
7: Sí, sí, pero bueno, el partido lo ganó en la ida, si se puede decir. Platense hizo lo que pudo, igual ambos se cruzaron en fase de grupos, que fue un poco más parejo el partido, el encuentro, pero ayer, bueno, tuvimos la eliminación del elenco de Vicente López y bueno, hasta ahora quedará Estudiante de La Plata, veremos esta noche, y bueno, también está en lo que respecta a los cuartos de final de esta Copa Argentina y va a ser el rival Platense o Estudiantes, esperará por Atlético Independiente de Rivadavia. En este caso, donde ya en minutitos, a partir de las 19 horas, va a empezar a rodar la pelota acá en el Estadio Loma de Zamora.
6: Perfecto, entonces tenemos ya que se van acomodando los cuadritos. Ya voy, Mati. Déjame remarcar que el campo de juego está bastante bien, pero yo tuve la oportunidad de llegar cerca de las 5 y media de la tarde al estadio y se veía un poco seca la cancha. Ahora tenemos ya que se van acomodando los cuadritos. Ya voy, Mati. Déjame remarcar que el campo de juego está bastante bien, pero yo tuve la oportunidad de llegar cerca de las 5 y media de la tarde al estadio.

0: en aptas condiciones.
1: Sí, completamente. Bueno, nosotros vamos a una tandita más y ya volvemos con directamente el comienzo del encuentro entre Independiente Rivadavia y Atlético Tucumán.
2: 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Y nos vamos a la última tanda y ya cuando volvamos, el partido. Así que no se despeguen.
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4: 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Volvemos al estadio con Matías Páez y con Franco Rueda.
5: Así es, Mati, nosotros ya nos estamos acomodando, ya todo listo para el arranque del encuentro.

0: tenemos la pelota ya realizándole la televisión las tomas pertinentes, las tomas cortas de para luego brindar un gran espectáculo televisivo, porque no deja de ser show, no deja de ser fútbol y el deporte que todos amamos. Esperemos que hoy un resultado positivo, pero en caso de no ser así, disfrutar siempre el balance del encuentro y su desarrollo. También se sufre porque el deporte es así, este deporte que nos encanta, que nos fascina, que realmente nos da mucho gusto, el placer de comunicarlo, de llevarlo a todos los oídos de los que nos escuchan del otro lado. También se sufre a la hora de hacerlo. Bueno, los suplentes ya van ingresando al campo de juego, van saliendo del túnel. Pechera verde para los de Independiente Rivadavia, pechera rosada para los de Atlético Tucumán. Veo algunos ex conocidos también, lo veo al Turco Ham, ahí que está saludando a algunos ex compañeros, alguna gente que trabaja dentro del cuerpo técnico también se ha acercado a saludarlo. Así que nada, Franquito, ya tenemos todo listo, todo predispuesto, planillas terminadas, ¿o todavía no? ¿Te queda anotar alguna cosita?
1: No, ya está todo acorde a lo que va a ser el partido. Como decía Matías, el decano, los suplentes ya acomodándose acá abajo nuestro, la lepra mendocina que va a ir al banco de suplentes local, Atlético el visitante, y esperando obviamente la salida de ambos equipos. A tan solo 8 minutos nos depara del inicio del encuentro, recordemos que está pactado a las 19 horas, pero sí, ya acomodado ambos 11, esperando a la salida. Bueno, acá vemos día a poquito que va saliendo la terna arbitral, pero creo que no quedó ningún dato en el tintero. Creo que repasamos todo lo que había que repasar en la previa. Ay, me quedó eso, el historial entre ambos equipos: 17 partidos, 5 victorias de Canas, 9 empates y 4 victorias para el elenco mendocino e Independiente Rivadavia de Mendoza. Y como lo mencionábamos, los dos últimos partidos en el inicio de la apertura, el 2-1 polémico que ganó la Lepra en el Gargantini y el 0-0 en el José Fierro, pero de ahí en más ya estamos preparados para lo que va a ser el encuentro de cuarto de final de Copa Argentina, donde ya tenemos a ambos protagonistas, tanto a la Lepra como a Atlético, en el túnel de vestuarios para hacer la presentación oficial del encuentro. Me imagino también esperando a que salga la periodista del campo de juego, en este caso, que se corra un poquito para darle inicio. Están preparando ambos equipos y bueno, Jorge Baliño también va a ser parte importante, creo yo, del encuentro.
0: Bueno, esperemos que no se lleve todas las luces, como veníamos comentando hace un rato. Ya los jugadores formados de manera habitual para ingresar al campo de juego. Lo veo con la cinta en su brazo izquierdo a Alex Arce, el capitán del conjunto mendocino. También del lado del decano lo veo a Tesuri, si no me equivoco, que es el que será capitán el día de hoy, ¿no, Franco?
1: Así es, Atlético con la campera habitual que ha sacado, obviamente, el merchandising de Cano en este último tiempo, y la Lepra mendocina ya directamente con la camiseta que va a vestir en el día de hoy, todo azul, la camiseta tradicional. Y bueno, si hay algún villano en el día de hoy, yo creo que el hincha de Cano, el hincha tucumano también, es Lionel Buca, ¿no? Recordar su paso en la B Nacional con el elenco Ciruja en San Martín de Tucumán, ha estado una temporada el número 8, que hoy va a ser titular y veremos, porque lo hablábamos en la previa, si va a jugar de 3 o va a jugar de volante izquierdo.
0: Satsai, equipo ya rumbo al campo de juego, perdóname, Mati.
2: Seguí, tranqui.
0: Ven, ya está Ana ingresando a lo que será la presentación, el saludo habitual, también el posterior sorteo. Ya la tele va tomando posiciones, está dentro del campo de juego, saluda a su gente el decano, no lo hizo Independiente Rivadavia, seguramente lo hará después del sorteo. Sí, Mati, voy con vos.
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0: Se va saludando a los jugadores, hay algún abrazo que otro. Ahora va el decano pasando por las manos de Baliño y de su terna arbitral. Se acomodan para la foto, ya todo listo. Vendrá Independiente Rivadavia del lado izquierdo en principio del campo de juego. A la derecha va el decano, que se saca la campera. No, se deja la campera para la foto. Saluda a su gente el conjunto mendocino. Pero van a salir atrás los futbolistas de Independiente Rivadavia. Si se ponen atrás de la foto, van a salir atrás los jugadores independientes.
1: Así es, y bueno, obviamente los jugadores independientes esperando que se retiren los de Atlético para la foto habitual. Ahora sí se saca la campera el elenco de Cano con la camiseta tradicional, nueva también, que ha estrenado hace poquito. Celeste y blanca a bastones y un número particular, ¿no? Porque es dorado. A la simple vista se no deja se ver. O más o menos, ¿no? No se ve.
0: No se ve nada, te digo, ¿eh? De acá a los que se paran,
1: ah, claro,
0: sobre la izquierda,
1: ahí sí
0: no vamos a ver, porque encima la iluminación del Estadio de los Andes apunta desde las esquinas, desde los cuatro corners, y no hay a la altura de la mitad del campo de juego. O sea, realmente está un poco oscuro el círculo central.
1: Sí, sí, bueno, en este caso poca iluminación, pero bueno, ya ambos equipos acomodados en el terreno, esperando el sorteo de capitanes entre Renzo Tesuri, Alex Arce, el paraguayo, de gran nivel, el goleador que tiene el elenco Independiente de Rivadavia, y bueno, Renzo Tesuri, que no pasa por su mejor momento en el decano, pero que no deja de ser un jugador importante, que ha convertido, obviamente, en lo que respecta al último partido entre River y Atlético en el Monumental, Vepucio Liberti.
0: Tesuri, que compasado en otro equipo mendocino, hablo de Godoy Cruz Antonio Tomba.
1: Así es, en donde, bueno, en el estadio que hace de local, obviamente, el Feliciano Gambarte, no lo estrenó Renzo Tesuri, porque, bueno, fue varias temporadas atrás, estadio coqueto que tiene el elenco mendocino, pero bueno, esperando, no sé qué esperaba Baliño, la verdad, porque ya está Alex Arce, ya está Renzo Tesuri, seguramente estará esperando, ahora sí,
0: que llegue la pelota.
1: Que llegue la pelotita a través del camioncito.
0: Así es. Bueno, le llevan la pelota a Baliño. En realidad no la pelota, las monedas. Ah. La moneda para realizar el sorteo estaba esperando el árbitro del encuentro. Perfecto, entonces ya se va armando el sorteo de capitanes. De un lado Alex Arce, del otro lado Renzo Tesuri. Veremos quién elige el lado, quién saca. Me parece que va a mover Independiente Rivadavia y Atlético, y Tesuri hizo un gesto que se quedan de este lado. Así que me parece, en principio, arranca Independiente Rivadavia. Y mirá quién está parado como lateral izquierdo, que me lo discutiste en la previa. Y yo te dije, Buca va a jugar de lateral izquierdo.
1: Me sorprende la decisión de Alfredo Berti. Igual tiene buena salida, ¿eh? Tiene buena zurda el número 8. Pero bueno, en la marca creo que le va a costar, porque este lado tiene a Renzo Tesuri y también el pasaje de Lionel Di Plassi. Después hay que ver si por ahí Godoy se tira un poquito más, pero del otro lado creo que es la carta más importante que tiene Atlético, entre Galván y la Méndola, dos hombres verticales de buen mano a mano, y ahí tendrá su tarea, obviamente, en este caso, Alex Vigo, el ex hombre de Colón, Independiente, River, ha pasado por muchos clubes en este último tiempo, pero bueno, veremos cómo se desempeña la fase defensiva del elenco de Alfredo Berti con Lionel Buca de lateral izquierdo.
0: Así es, sería raro verlo a Nicolás Méndola si Buca no tiene un buen pasar, venir, que venga a jugar por el costado derecho, Franco.
1: No sería raro, pero creo que su mejor versión es en el tándem con Nacho Galván. Se entiende muy bien. Creo que Di Plácido va a tener esa tarea igual que a Renzo Tesuri, pero te dejo para el inicio del encuentro.
0: Bueno, todo listo entonces. Baliño mira los bancos, pide el ok de los arqueros. Lo ve a Maxi Salas refregándose las manos, parece que hace frío. Nosotros, por suerte, tapaditos en la cabina, no tenemos que tener algún abriguito de más, aunque la ventanita a veces deja pasar cierta brisa. Bueno, todo listo, entonces moverá Independiente Rivadavia, le pondrá inicio al partido. Todo listo, esperamos la orden nomás de Baliño. Se mira su reloj en su mano izquierda. Y cuando diga nomás, arrancó el encuentro.
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0: Venía dominando la pelota por el sector derecho el futbolista Maxi Sara. Falta, le cobraron a Renzo Tesuri cuando Maxi quería girar sobre su costado izquierdo. Será tiro libre, la primera para Independiente Rivadavia, y ya vendrá al área defendida por Luis Ingolotti.
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0: Parado junto a la pelota, el número 17, Maximiliano Salas. Viene el envío frontal, la peina Matías Fernández. La sacaban ahora, le quedó esa pelota otra vez a Maxi Salas, que domina y vuelve a meter el centro pasado al segundo palo. La bajó Cota, la sacaba el futbolista Luciano Vallejo. Le quedó la pelota a Gonzalo Ríos, juega para atrás para Leonardo Costa. Parado como lateral izquierdo, ya va dominando esa pelota Leonel Buca. Profundizando con Matías Fernández, lo pasaba ante la marca de Leonel Vega y viene Matías Fernández encarando el número 10, quiso tirar un pie a pie, bien paradito el Laucha Godoy, viene Lautaro jugando por sobre su derecha, pelota elevada de Tesuri para Leandro Díaz, que la bajaba mal, habrá lateral sobre el sector izquierdo, será para Independiente.
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1: Bueno, se empieza a tomar la iniciativa del encuentro el elenco mendocino, ya con la pelota parada dentro del área. Aproximó, pisó el área del Decano, que por ahora en este inicio del encuentro se encuentra en su propio campo. Por ahora no ha podido hacerse del balón el elenco Decano en estos minutos.
0: Habrá lateral sobre el sector izquierdo y será para Independiente Rivadavia. Ya de manos repondrá Leonel Buca. Pelota al área, la quería Sala, la sacaba en primera instancia Clover Ferreira, la bajaba Studer. La domina Florentina ahora jugando por el sector derecho. Sacaba esa pelota desde el fondo. Termina quedándole a Ingolotti, que pide tranquilidad en el arco del Decano, que claramente en dos minutos de la primera mitad está seguro.
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0: Dominando la pelota Galván, profundizando con Leonel Vega. Viene Vega abriendo sobre el sector derecho para Tesuri. Quedaba corto el pase, sacaba Buca hacia el medio. Buca Alex Arce pivoteando de frente. La recuperaba el Decano, no. Domina Alex Arce, la dejó cortita. Tiene que rechazar a Alex Vigo para allá, para el círculo central. En las alturas peleaba Matías Fernández. Gana ahora el futbolista Di Plácido. Revolea Di Plácido buscando la posición de el futbolista Nicolás. Pedía infracción el número 10, que no, dice Baliño. Siga, ya domina Sass. Bien parado como extremo izquierdo. Viene Matías Fernández, quería eludir la marca de Tesuri, no podía. Ya recupera el Decano. Domina Clever Ferreira, revoleando esa pelota a campo rival. Domina Botari, que le pone tranquilidad al juego. Y en la mitad del terreno de juego, sobre el sector izquierdo, domina Buca. Otra vez para Botari. Viene Studer. Studer, que le sobran ofertas para emigrar a otro equipo del fútbol argentino y, por qué no, del exterior, Franco.
1: Sí, uno de los centrales que ha tenido bastante participación en la lepra mendocina, que también ha sido sondeado por Boca, pero te dejo que ataca el visitante.
0: Abre Maxi Salas por el sector izquierdo, no podía dominar ese balón. Matías Fernández se pierde por el lateral, habrá reposición de manos y será para el Decano.
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1: Sí, bueno, en este caso no puede salir desde el campo suyo el elenco Decano, todavía no ha podido hacerse de la pelota. Leonel Vega un poco impreciso, pero bueno, Independiente de Rivadavia también ha tenido esos dos o tres toques cortos para salir rápidamente con Salas y con Fernández, pero no ha tenido mucha precisión en los últimos metros. Por ahora ambos equipos estudiándose. El elenco Independiente de Rivadavia con un 4-3-1-2 y del lado de Atlético también algo similar, con 4 2-3-1, si lo podíamos decir, con Vega en el eje central, y ahora te dejo que ataque Atlético.
0: Viene Nicola por el sector izquierdo, ganaba en primera instancia Leonard Costa, completa Alex Vigo por el lateral derecho, y ya la pelota otra vez la domina el Decano, pelota larga para la posición de Tesuri, ganaba Buca anticipando, le quedó en la pelota al futbolista Godoy, pasa Godoy, se junta con el Chueco, viene la Méndola, pivoteaba de frente Nicola, se la lleva por delante Galván, otra vez ahora para la posición de la Méndola, viene la Méndola buscando el cambio de frente, rechazaba a Buca, ganaba Matías Fernández, Studer a medias, otra vez Matías Fernández quería salir limpio, Studer dice nada de limpieza, la revolea y gana Clever Ferreira desde el otro lado, devolviendo ese balón, Matías Fernández en la mitad del terreno de juego, la pisa, la masa, la tira un caño, muy bien Matías Fernández, sigue, y uno más en el camino, se la lleva por delante me parece, pelota para Atlético, no, dice el árbitro, hay lateral sobre el sector izquierdo y será para Independiente Rivadavia de Mendoza.
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0: Pelota larga, la posición de Maxi Salas, recuperaba muy bien parado Vallejo, le quedó ahora Florentín, otra vez la bajaba Vega, la tiene Tesuri, buscando profundo y largo para la posición de Leandro Díaz, no podía el número 9, y la agarró afuera, te digo,
1: finísima,
0: la tomó con las manos Volcato, confiado en línea, pero a mí desde acá me dio la impresión de que la agarró fuera de su área permitida, ¿no?
1: Sí, bueno, en este caso donde los pies estaban adentro del área por parte de Volcato, pero las manos un poquito afuera del límite del área grande en el sector derecho, acá en diagonal nuestro, pero bueno, por ahora no corrigió nada el árbitro, pero claramente acá viendo la repetición la agarró afuera el número 30 de Independiente de Rivadavia de Mendoza.
0: Pelota larga para el sector izquierdo, se pierde por el lateral, habrá reposición de manos, será para el conjunto mendocino. Tengo tiempo, Mati.
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0: Envío de manos de Buca, rechazaba en el fondo Ferreira, la tenía Botari ahora, la ganaba Florentín, devolvía para la posición de Leonardo Costa, que se toma su tiempo y juega atrás para Volcato, algo de arena en el campo de juego, saltó en ese sector, viene el envío largo de Volcato a la posición de Alex Vigo, devuelve de cabeza para adentro con el jugador Florentín, el ex argentino Junior que domina, combina con Gonzalo Ríos recostado sobre la derecha, para el círculo central viene Botari jugando por el sector izquierdo, ahora va dominando Leonel Buca, mejor Independiente Rivadavia en estos primeros minutos, la tiene Ríos, viene Ríos encarando, quería profundizar con Buca que no fue, no lo entendió a Gonzalo que se le queja, habrá lateral, se pierde por el costado derecho, ya repondrá de manos el futbolista Di Plácido.
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1: Sí, sostiene la pelota el elenco de Independiente de Rivadavia de Mendoza, con paciencia, con tranquilidad, sabe que todavía el partido recién comenzó, pero le está costando esas imprecisiones, por eso en este caso se termina enojando Mati Fernández, el número 10, por el pelotazo cruzado de Studer.
0: Viene Galván, envío al área, rebotaba en Leonardo Costa y habrá tiro de esquina y será para el Decano.
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0: Bueno, ¿quién vendrá, Franquito, para el envío?
1: El número 31, Lautaro Laucha Odioy, con el perfil derecho. Veremos a quién busca en este caso. Me imagino que a Clever Ferreira para que busque el testazo.
0: Bueno, vendrá el envío entonces de Godoy. Viene el envío al primer palo, Godoy, la sacaba en el primer palo el futbolista Salas, le quedó a Gonzalo Ríos ahora, viene Ríos buscando el contraataque, ya domina Atlético Tucumán otra vez en la mitad del terreno de juego, envío largo, otra vez para la posición, la bajaron bien, le quedó al Chueco, Tesuri, Volcato con las manos, con las palmas, enviando ese balón hacia el sector izquierdo, lo aplaude Berti, fue peligrosísima esta, gran disparo de Tesuri, la primera de Atlético Tucumán y la más difícil del partido hasta ahora.
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0: Ya hacía de manos el lateral el futbolista Di Plácido. Otra vez se perdía por el costado derecho. devuelve rápidamente y ahora una vez más se pierde ante la marca de Florentín. No podía salir desde ese lado Atlético Tucumán. Ya el envío vendrá al área entonces. Lo hará Di Plácido. Di Plácido jugando para el futbolista Nicola. Ahora otra vez con Di Plácido. Gira sobre su eje. Lo marca el futbolista. Busca, le tira un caño. Muy bien, pasó. Termina completando el número 25 Florentín. Una vez más, reposición manual sobre el sector derecho. Y será para Atlético. 9 minutos, casi 10 tenemos de la primera mitad. Vendrá el envío de manos. Será para Atlético Tucumán. Encargado Di Plácido. Viene para Tesuri, quería Tesuri, no podía. Se pierde esa pelota por el fondo. Habrá tiro de esquina y será para el decano.
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0: ¿Quién va, Franquito?
1: Número 31, nuevamente el encargado de la pelota parada, el ex hombre de River Plate, de Laucha Godoy.
0: Vendrá Lautaro entonces. Se ha parado junto a la pelota, se abrirá un poco el centro a la orden de Baliño, viene el centro, punto del penal, la sacaban y ahora va completando Matías Fernández para Salas, recupera muy bien Tesuri, le quedó ahora al futbolista Di Plácido que van ganando hacia afuera, le quedó a Godoy, pelota para Tesuri, centro, punto del penal, Volcato que desembolsa esa pelota y se queda con ese centro y esa jugada peligrosa de Atlético Tucumán. Salió rápido y pésimo. Ya te dejo, Franquito, porque el partido no me da respiro. Le da ahora la pelota en la mitad del campo de juego, la tiene Florentini, puede arrancar la contra para Independiente Rivadavia. Florentini levanta esa pelota para Salas, sacaba Di Plácido, se pierde por el costado izquierdo, habrá lateral para Lale, para Mendocina.
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1: Bueno, se hace sentir la parcialidad mendocina acá abajo nuestro. Recién ingresa toda la percusión del elenco de la Lepra. Bastante cantidad de gente para lo que respecta a la distancia, ¿no? En la provincia de Buenos Aires. Bueno, bastante gente del lado del decano también que tenemos enfrente nuestro. También con bastante público entre tucumanos y mendocinos. Por ahora la más peligrosa la ha tenido el decano con ese disparo de Tesuri. Y el buen manotazo en la ubicación exacta estuvo Nicolás Volcato en el medio del arco. Pero por ahora ha sido el único tiro peligroso bajo los tres palos. Lo tuvo el decano en 11 y 46 segundos.
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0: Pelota ya defendida por el futbolista Leonardo Costa. Manda esa pelota al lateral. Ahora sí, Mati, tengo tiempo.
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0: Esa pelota la hacía rebotar Buca en el futbolista Di Plácido cuando presionaba alto Atlético Tucumán. Habrá salida desde el fondo y será para el decano. ¿Cómo lo ha visto en estos primeros 12 minutos y medio de la primera mitad el comentarista, nuestro comentarista el día de hoy, Franco Rueda?
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1: calidad,
2: sí, no.
1: Bueno, Mati, un partido por ahora complicado, si bien Atlético ha tenido la mejor situación de peligro, pero por ahora no hay un dominador claro, un equipo que tenga el dominio del balón, tal vez lo hace un poco el elenco mendocino, pero con imprecisiones, no puede conectar todavía con Gonzalo Ríos, que ha sido poco participativo, Botari, que es el eje del equipo, todavía no ha tenido esas salidas limpias que le hemos solido ver, pero el más participativo ha sido Mati Fernández. Del lado de Atlético, mucha presión, por ahora bastante complicado a la hora de la gestación también, porque es un equipo más directo Atlético, no es de sostener tanto el balón, pero por ahora no ha aparecido su mejor carta, que es tanto la Méndola como Godoy.
0: Presionaba alto el futbolista Di Plácido, ya rechazaba a Leonardo Costa, le quedaba ahora otra vez al número 24, pelota hacia adentro, le quedó a Vegas, ya domina Godoy, cerraba Florentín, rechaza rápidamente el futbolista Botari, pelota para Salas y viene el ex River encarando por el sector izquierdo, está en offside Matías Fernández, está en offside Matías Fernández, se apuró el número 10, se demoró Salas, se enoja el uno de los mejores futbolistas que tiene el partido del día de hoy. Habrá tiro libre y será desde el fondo para el decano.
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1: Sí, bueno, en esta no se entendieron ni Salas ni Fernández, porque era una buena contra que intentaba por lo menos el elenco de Alfredo Berti. Seguramente cuando le dejó esa pelota a Fernández iba a querer enganchar para adentro para buscar otra opción de pase con alguna diagonal de Arce, con alguna aparición de Florentín, pero no se entendieron, se pasó de la línea defensiva, en este caso Mati Fernández, y un poco tardío el pase de Maxi Salas, por eso el reproche del número 10 ante el ex hombre de Racing y River, que le dio tarde la pelota porque si no era un contraataque importante del equipo mendocino.
0: Va dominando el futbolista Godoy, encarando sobre el sector derecho a la altura del área grande, tira un caño, hace rebotar, termina logrando su cometido, habrá lateral, reposición de mano sobre el sector derecho y será para Atlético.
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0: Ya de manos hizo de Plácido, devolvió Tesuri, le quedó ahora Godoy, viene encarando para el sector derecho, quiere sacar el centro, pide infracción, nada, dice Baliño, pero le da el lateral. Una vez más será de manos para el decano sobre el sector derecho, por ahora el más participativo del conjunto tucumano. Pelota larga, ya rechazada por Studer, quería combinar ahí Vega con Tesuri, la pelota se pierde por el fondo, habrá saque de arco para el futbolista Volcato.
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1: Sí, impreciso el partido por ahora, bastante discreto, ambos equipos peleándose en la mitad de la cancha, pero todavía no hemos tenido destellos de los jugadores que venimos a ver, tanto Maxi Salas, Mati Fernández, Lamendo, la Godoy del lado de Atlético, que por ahí pueden ser esa carta importante, pero te dejo que ataca Mendoza.
0: Viene atacando Independiente Rivadavia con el sector derecho por Arce, hacía rebotar ese balón, no quería evitar el lateral Tesuri, no lograba evitarlo, será de manos para Independiente Rivadavia de Mendoza, será para Buca, ya da la orden Baliño, todavía no le comienza a contar, no le he visto contar a Baliño desde que arrancó el encuentro. Viene Buca, el envío frontal al área, la peinaron, la sacaban en el primer palo, esa pelota que sigue bollando y Plácido no quiere maroma y termina rechazando esa pelota, ya le de cabeza la cede Costa para Volcato, que esta vez estaba más afuera que la primera y decide ingresar con pelota dominada al área propia.
1: ¿Se puede decir que la más polémica es la de Volcato hasta ahora en el partido? ¿Que no la hayan ido a ver?
0: Sí, la única realmente.
1: Por lo menos para corregir, porque recién también veía algunos mensajes de la gente que decía la agarró claramente a Febra. Nosotros la vimos acá en el monitor.
0: Y la vimos en la cancha también. O sea,
1: sí.
0: Cuando ya a primera impresión digo que nos dio esa sensación de que la había agarrado realmente afuera, tenía los pies adentro, pero sacó las manos y la agarró afuera. No se explica si desde el VAR vieron lo mismo que nosotros.
1: Y también sorprende que no ningún jugador de Atlético haya ido sobre el árbitro, si bien es una jugada que puede cobrar un tiro libre, pero puede ser un tiro libre importantísimo en ese sector y que no se haya cobrado, bueno, termina siendo por lo menos una de las chiquitas que ahora te dejo que
0: ataque Atlético. Excelente cambio de frente, Teddy Plácido para Galván, y viene Galván por el sector izquierdo, dominando con Lamendola, entra al área, viene Lamendola ante la presión de Lennar Costa, recupera el chueco y viene el centro, rechazaba Botari en el primer palo. Le quedó la pelota ahora a Lautaro Godoy, juega con Galván, otra vez para Godoy, en la mitad del terreno de juego se ofrece Leonel Vega, viene la pelota para él, no, decide más atrás el futbolista Galván con Vallejo, ahora para Ferreira, viene Ferreira, ya ahora sí recibe Vega, solito y solo por el círculo central, pelota profunda para la posición de Godoy, que se filtra como un enganche más, viene Galván, ahora para el Choco Lamendola, Godoy, otra vez para Lamendola, sobre el sector izquierdo, combinando con Nicola, buena pelota ahora para Galván, pelota profunda y no llegaba a ese balón el Chueco Lamendola, habrá saque de arco y será para Independiente Rivadavia de Mendoza.
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1: Bueno, tuvo que aparecer un poquito en el sector izquierdo la ancha Godoy para que entre a conectar con los mejores de Atlético en fase ofensiva, tanto con Galván como Lamendola. Después le mete ese pase filtrado para el ingreso al área de Galván, pero no termina llegando con la cobertura de Alex Vigo. Pero por ahora le ha costado a ambos equipos entrar en juego. no hay tres pases consecutivos. Es un partido que está siendo bastante peleado, más directo, con jugadores que por ahí pueden tener esa distinción de sostener la pelota, de juntar alguna que otra pared e ingresar al área con toques, pero no hemos visto por ahora en este lapso del partido que puedan hacer por lo menos esa impresión del partido que vinimos a ver.
0: Una vez más el cambio de frente que a Galván lo viene recibiendo demasiado solo por aquel sector. Da ventajas el conjunto mendocino por ese lado y puede estar para Atlético. Viene Galván, mano a mano con Gonzalo Ríos, encara hacia adentro. Lo presionaba Florentín, gira sobre su eje, gana la pelota muy bien, pedían offside. Concretado por Paliño, no, cobró infracción. Le cobró infracción a Florentín. Ah, perdón, a Galván sobre Florentín. Y habrá tiro libre en la mitad del terreno de juego. Será para la lepra mendocina.
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1: Bueno, sí, un pisotón cortito de Galván para no dejar que el contragolpe y un Atlético mal parado en el fondo. Por eso ya vamos a tener un tiro libre desde campo Independiente de Rivadavia de Mendoza. Es un equipo que juega un poco más directo, más a la pelota hacia su 9, hacia Alex Arce, y buscar obviamente la segunda pelota para ahí sí poder limpiar a través tanto de Botari, tanto de Matías Fernández, poco de Gonzalo Ríos por el momento.
0: Viene Leandro Díaz con pelota dominada, abriendo para el sector derecho, la domina Tesuri, engancha sobre Matías Fernández, pierde la pelota, ya la domina Buca, quiere salir por abajo, la perdió, le quedó a Di Plácido que ya mira el área, lo mira Leandro Díaz, pero la banca Tesuri empujaba a Mati Fernández de atrás, la domina Tesuri, pedían infracción, que no dice el juez y se sigue jugando, increíble que eso no haya sido falta. Juega hacia atrás con Vallejo ahora el futbolista Vega, otra vez para Claver Ferreira ahora. Domina Vega, cambió de frente para la posición de Galván, se la dio en el pecho a Sala que se recostó sobre la derecha ahora. Viene Gonzalo Ríos abriendo por el sector izquierdo, intercepta Ferreira, no puede dominar bien la pelota y se pierde por el lateral. Será de manos para el conjunto mendocino.
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0: Ya será de manos entonces, lo hará el número 8, Buca. Se ofrece Botari como opción, también lo veo a Florentín que ya va sobre el área, decide más atrás con Studer, Falcioni le dice que salgan. Juega Studer con Leonard Costa ahora, viene el primer marcador central que tiene Independiente Rivadavia de Mendoza, juega para Studer, sobre el costado izquierdo ya parado, cruza la mitad del terreno de juego Botari. Viene Botari, quería filtrar de tres dedos, la perdió sobre la marca de Tesuri. Y ahora tienen que volver. Viene Leandro Díaz cambiando una vez más de frente. Pase reiterado que se hace en el conjunto de Falcioni. Viene Galván, muy bien, entró dentro del área. Viene Galván, centro adentro, la sacaron. Quedaba bollando, terminaba rechazando a Leonardo Costa. La bajó ahora el futbolista Nicola, abrió para el futbolista Godoy, viene Godoy, busca arco, pateó sobre el buche, le quedó a Buca, domina Matías Fernández ahora, quiere sacar la contra Independiente Rivadavia, viene Matías Fernández jugando hacia atrás, domina ahora el futbolista Florentín, tiene que cambiar de frente, así es, lo hace, pero interceptado muy bien Vallejo, domina ahora sobre el costado izquierdo Galván, pide infracción, marcada por Baliño, habrá tiro libre en la mitad del terreno de juego y será para el decano.
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1: Bueno, hemos vuelto a tener una insinuación de cana en el área de la lepra mendocina a través de Galván, tomando la lanza y sacándose uno o dos hombres de encima, yendo como una flecha hasta el fondo, después quiso tirar el centro, la gran intercepción del número 2 Costa, porque en el área estaba el Loco Díaz, porque en el área también llegaba por detrás el Laucha Godoy, no pudo ser, fue bueno el cierre del número 2 del central del equipo de Alfredo Berti, pero hasta ahora en fase ofensiva Atlético está mejor.
0: Viene ya Nicola con el remate. Uy, muy cerquita sobre el palo izquierdo de Volcato, se pierde esa pelota. Una más para el decano que se ha firmado con el correr de los minutos. Saque de arco para Independiente Rivadavia, que zafó.
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1: Sí, el sablazo de Galván en la media luna del área grande. Le había quedado esa pelota justamente para tratar de controlar y sacar el disparo rasante al palo izquierdo de Volcato, que casi se le termina metiendo muy cerquita de convertir el primer tanto de la tarde-noche para el elenco de Cano.
0: Lateral rápido que hicieron sobre el sector derecho de Independiente Rivadavia, pelota que viene sobre este sector, hablo del izquierdo para Matías Fernández, ya devolvía a Arce, la pelota le queda a Di Plácido, viene Di Plácido encarando sobre el sector derecho, quería jugar largo, le entró a mal ese balón, se pierde por el lateral, que ya va haciendo el futbolista Leonel Buca. Mati, presento tiempo y marcador.
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0: 25 minutos de la primera mitad por ahora, Independiente Rivadavia 0, Atlético Tucumán 0. Merecido ya el primero quizás del decano, muy impreciso el conjunto mendocino. Mientras tanto, en el campo de juego hay lateral sobre el sector derecho para el decano, Di Plácido que no tiene pelota y se queja, ¿no? No hay un segundo balón a disposición, mientras empezamos a escuchar algunos fuegos de artificio que bajan de la tribuna de Independiente Rivadavia de Mendoza. Esto, Franquito, y toda la gente de Tucumán que nos está escuchando, les comento que como habitante de esa provincia es algo habitual que se realiza en el Bautista Gargantini. Mientras tanto, pelota larga al campo de Independiente Rivadavia, rechazaba Leonard Costa, la bajaba el Choco Laméndola, gira Nicola sobre el sector izquierdo profundo con Galván, y puede ser buena, se tiró atrás Vigo, le quedó esa pelota a Tesuri, Galván, centro, y se pasó Leandro Díaz, la pelota dentro del área, subsiste el peligro, viene Tesuri, centro, casi arco, Volcato en el primer palo, centro o arco, ¿qué quiso hacer el futbolista Godoy? Lo cierto es que hay tiro de esquina para Independiente Rivadavia.
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1: El de Botines Naranja, el número 31, Godoy.
0: Vendrá el envío, el punto del penal, la sacaron, la completaba Matías Fernández, la pelota le quedó a Di Plácido, domina Salas ahora que saltó, pide infracción, pero no, voló por los aires solo, Maxi Salas saltó a Di Plácido, por lo tanto no termina cobrando infracción el árbitro, pero para el juego porque hay un futbolista tendido en el campo de juego y si no me equivoco es Alex Arce.
1: Sí, así es, el número 9, el capitán, el paraguayo, que Alfredo Berti en una pierna, porque bueno, tiene una bota, justamente el director técnico de Independiente de Rivadavia dando ciertas indicaciones, no le gusta para nada el momento que vive su equipo, porque por ahora merece un poquito más el decano.
0: Lateral que ya hicieron, pelota de Di Plácido marcado por Florentín, una vez más será de manos para el conjunto tucumano. Vendrá el envío del número 24, ya lo hará sobre el sector derecho, la hicieron cortita para la Méndola, rechazaba ahora, pedía infracción la Méndola ante un golpe, pero ya recupera una vez más el conjunto tucumano, pelota para Nicola que iba gambeteando, la recuperaba Buca, rechaza Florentín, le quedó ahora a Vega, viene Vega jugando con Gonzalo Ríos que recuperó, excelente, y Matías Fernández está adelantado, pelota profunda, tiene que completar Vallejo cuando parecía que llegaba Salas ante la salida de Ingolotti, sale desde el fondo Galván, domina el número 21, sacaba a botar y llega tarde Galván, después claramente un choque sin intención, será lateral sobre el sector izquierdo para Atlético Tucumán.
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1: Sí, a esto va a apuntar el elenco mendocino al contragolpe y a que Atlético deje esos espacios porque tiene delanteros importantísimos que son verticales, tanto Maxi Sara como Alex Arce, que van a tener algún que otro tiempo para tratar de definir mano a mano con Ingolotti. Por lo menos eso es lo que vemos hasta ahora del planteo táctico de Alfredo Berti. Además de tener el balón, tratar de contragolpear en alguna que otra situación para dejar mal parado la parte defensiva al decano.
0: Ya recupera esa pelota en la mitad del terreno de juego el futbolista Laucha Godoy, abriendo para el sector derecho con Tesuri, domina Tesuri, levanta la cabeza, tira centro, se rebalaban, el loco día de media vuelta, la terminó colgando, fue buena para el decano, saque de arco para Independiente Rivadavia.
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1: Sí, intentó nuevamente Atlético, que está mejor parado en estos 28 minutos de la primera parte. Ya ha tenido tres situaciones, cuarta con esta, pero ni siquiera fue de peligro. La controló muy bien en el área Leandro Lías. Le terminó quedando un poco alto ese control. Después quiso sacar la media vuelta de zurda, pero ni siquiera pasó cerca del arco de Volcato. Pero ha vuelto a insinuar Atlético en el área con la combinación de Tesuri y Díaz. Pero hasta ahora está mejor el elenco de Falcioni. De todo lo contrario a lo que vemos en la actualidad de ambos equipos en la tabla.
0: Domina la mitad de la cancha el futbolista Godoy, trababa y perdía, pero recuperó cuando venía Costa. Se juega con todo ahora el partido. Ya domina Tesuri, viene Tesuri. Tiene que retroceder ante la presión de Florentine. Domina para Ferreira. Ahora jugando con el futbolista Vallejo. Viene Vallejo, lo presiona Arce al trotecito nomás. Pelota larga para la posición de la Méndola. En la mitad de terreno de juego ganaba el futbolista Tomás Botari. Le quedó ahora a Renzo Tesuri. Abrió por el sector izquierdo. La perdía Choco la Méndola ante el anticipo de Vigo. La domina ahora Maxi Salas. En la mitad de terreno de juego abrió para el sector izquierdo. Domina Buca. Viene Leonel Buca. Tiene que ponerle pausa al ataque de Independiente Rivadavia. La domina Florentine y ya repone el juego desde el fondo. Sale Independiente Rivadavia de Mendoza.
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0: Domina Tomás Botari en la mitad de la cancha. Pelota para Costa. Profundo con Matías Fernández. Pivoteaba de primera de mal forma porque le quedaba a Nicola. Domina ahora Tesuri. Pelota para el futbolista Godoy en profundidad y puede ser buena. Son dos contra dos. Viene Díaz. Ganó el primer marcador central de Leonardo Costa, que se gana los aplausos de su gente. Aquí cerquita nomás la tenemos. Viene ahora para Florentino en la mitad de terreno de juego, abriendo por el sector derecho. Domina Salas. Pelota profunda. Bueno, Salas le terminó dando un pase a Ingolotti y va saliendo desde el fondo el decano.
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1: Sí, imprecisión, más imprecisión el elenco de Alfredo Berti, tratando de jugar directo pero sin intención, porque le está costando crear, por lo menos llegar al arco de Ingolotti, que por ahora no ha tenido participación en lo que vamos del encuentro.
0: Viene el envío al área, primer palo, le quedó el rebote y puede estar Godoy. Studer justo en el camino de la pelota, pedían infracción, que se levante, dice Baliño. ¿A cuánto pedían infracción de Díaz? Esta fue buena también para Atlético Tucumán. Si habría sobre el sector derecho, Godoy estaba solito y solo, Tesuri, pero el peligro subsiste porque la tiene ahora Galván. Domina por el sector izquierdo el Chueco, la Méndola, centro al segundo palo donde no entraba nadie. Salida desde el fondo, una más de peligro para el decano.
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1: Desconocido por ahora Independiente Rivadavia Mendoza, no puede sostener la pelota, tampoco ha tenido ataques ofensivos, pero bueno, alguna que otra va a tener, porque es un equipo efectivo, que tiene jerarquía y que va a poder subsistir, por lo menos en este asedio de Cano, que por ahora está mejor parado en cancha, mejor en la parte ofensiva en cuanto a las situaciones, porque ya ha tenido varias de cara al arco para tratar de incomodar a Volcato, pero está faltando en los últimos metros esa precisión para tratar de abrir el marcador. Pero está bien el elenco de Falcioni, con cierta participación de Godoy, con mucha participación de Tesuri. Si no hemos visto tanto el tándem Galván la Méndola, pero por ahora este lado derecho entre Tesuri y Díaz han podido obviamente complotarse para tratar de tener peligro en el área de Independiente Rivadavia.
0: Pelota profunda de Godoy buscando a Tesuri, rechazaba Studer. Le quedaba ahora otra vez la pelota en posición del conjunto tucumano. Rechazaba ahora Ferreira, pelota para Díaz, devolvía a Costa, la dejó corta, le quedó a la Méndola, ¡al arco! Una más de Volcato, esta vez sobre su costado derecho. Una más para Atlético Tucumán y esto sigue, ¿eh? Viene Galván, el centro, bueno, marcaba offside el árbitro del encuentro. Hablo de Baliño, que creo que en la primera, cuando rechaza a Costa, que le queda corta a la Méndola, ese offside está marcando, ¿no, Franquito?
1: Sí, así es, y bueno, acá vemos el disparo, el atajadón enorme de Volcato al palo derecho, poniendo las dos manos firmes, y el gran disparo de la Méndola, que tenía una marca encima y le había quedado un poco atrás ese control, pero terminó sacando el disparo derecho, que de hecho se lamenta el Chueco, pero lo tuvo bastante cerca el decano, y ya es la cuarta de peligro. Termina cobrando offside en la segunda, el Loco Díaz, cuando va a buscar el rebote, ahí le termina de cobrar, porque después justamente va frente al defensor de la Lepra, por eso Baliño le termina cobrando offside, donde ya se juega en campo Independiente Rivadavia.
0: Domina el futbolista Buca, para el círculo central la tiene ahora Florentín, hacía rebotar ese balón lateral sobre el sector izquierdo, y será para Independiente Rivadavia.
2: Mati.
1: Sí.
2: ¿El arco Atlético está seguro?
0: Por supuesto, ¿pero por qué?
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0: Saliendo desde el fondo, ya va Independiente Rivadavia de Mendoza. Cruza el círculo central, el primer marcador central, abro de Leonardo Costa, no tiene opción, tiene que abrir por el sector derecho para Vigo, que hace rebotar esa pelota ante la marca del Choco Laméndola. La tiene ahora Gonzalo Ríos, elude una marca muy bien, mete centro, rechaza Ferreira, uy, le tocó a Baliño, córrase por favor, señor juez, que estamos jugando a la pelota.
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1: 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Intercepta justamente el árbitro que hoy viste de naranja, como para que no se pierda en la noche de Loma de Zamora. Pero bueno, en ese rebote que le quedaba justamente a Botari para tratar de jugar nuevamente rápido, termina interceptando, pero dio pique al suelo y ya la tiene el decano.
0: Saliendo desde el fondo, ahora el conjunto tucumano domina Galván, la tiene el Chueco Laméndola, otra vez para Galván. Sale ahora en primera instancia con el futbolista Ferreira. La tiene Ferreira, te envío largo para campo rival, la sacaba Buca, quería Matías Fernández, rechazaba ese balón el futbolista Di Plácido para el lateral, será de manos para el conjunto mendocino, Mati.
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0: Ya hacía efectivo el lateral, el futbolista Buca. La pelota le quedó a Botari, pelota para adentro con el futbolista Florentín. Va saliendo ahora Leonardo Costa. Domina el primer marcador central de la Lepra. Juega para Botari. Viene Botari por el sector derecho, domina, busca, viene, busca. Ganaba Di Plácido, Tesuri combinaba. Se termina perdiendo por el lateral esa pelota. No pudo mantenerla en campo de juego el lateral derecho que tiene Atlético Tucumán. Domina Buca, jugando hacia adentro con Matías Fernández. La perdió, pero fue incompleto en la intercepción de Franco Nicola. Domina por el sector derecho ahora Vigo, la tiene Matías Fernández, viene Mati Fernández enganchando ante la marca de Vega, la tiene ahora el futbolista Florentín, todo Atlético Tucumán en campo propio, la tiene Botari, tiene que jugar hacia atrás, bien cerradito, bloque bajo, propone Falcioni a la hora de defender, pelota larga de Salas, frontal y poco productiva para Ingolotti, que mantiene por ahora en cero y su arco siempre está seguro.
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1: Bueno, también vemos que no le gusta nada el partido a Alfredo Berti, porque ya ha mandado sus suplentes a calentar. Yo me imagino que en el entretiempo vamos a ver variantes del equipo de Independiente Rivadavia, porque por ahora desconocido el elenco que hoy viste de azul, Mati.
0: Domina Gonzalo Ríos jugando hacia adentro, aguantando Arce, iba al piso Vega, domina el paraguayo y se la llevó de prepo nomás, abrió para el sector izquierdo con Salas, que pedía infracción, correcto Di Plácido abajo y muy preciso el lateral derecho, será de manos para Independiente Rivadavia.
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0: Ya lo hace Buca, envío al área, la sacó Di Plácido, la tiene ahora Botari, baja la Buca, pelota larga otra vez, que es rechazada por Ferreira, la pelota no toca el suelo, es difícil relatar así, muchachos, a ver, juguemos un poquito al fútbol, vamos, Buca, jugando por el círculo central, domina Florentín, la tiene Florentín, cruza el círculo central, sigue el ex argentino Juniors abriendo ahora para el sector izquierdo, otra vez con Buca, quería meter profundo, pelota que rebota en Tesuri, la tiene Botari, hacia atrás con Leonardo Costa, propone poco, no se le cae una idea al conjunto mendocino, viene ahora Studer, profundizaba la presión, ahora el futbolista Godoy va saliendo con Costa y ya la pelota para Volcato. Tengo tiempo, Mati.
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0: fuertísimo, cuando fueron a trabar Gonzalo Ríos y Nicola. Ya estaremos repasando qué fue lo que pasó, pero fueron a trabar los dos y me parece que hubo una pierna en alto para de parte del futbolista Independiente Rivadavia para con el del Decano. Pero tenemos un primer amonestado del partido, lo presentamos, Mati.
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1: El mediocampista, el número 11, Gonzalo Ríos, el primer amonestado en el partido, el primero en Independiente Rivadavia.
0: Pelota larga al área de Independiente, la sacaron, completaba el futbolista Ríos justamente. La tiene Matías Fernández, pelota, cambió de frente, uy, y Rodi Plácido, puede estar, viene Salas aguantando la marca con la zurda, Salas, dentro del área, centro adentro, rechazó justo y retrocediendo el capitán del equipo, el capitán del Decano, hablo de Renzo Tesuri, porque en la contra y en la primera de peligro estaba el primero de la lepra.
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0: Pelota al lateral que ya lo hará Busca. Ya te dejo, Franquito, Viene el envío al área, la peinaron, la sacaba el Chueco, la Méndola, le quedó a Studer. Ya domina el futbolista Leonardo Costa. Uy, algo le pasó, a Vigo. Pisó mal y entregó mal esa pelota justamente. Bueno, Franquito, toda tuya la de recién, Uy, espérame que viene Atlético Tucumán. Viene encarando a Nicola, le dejó la pelota al Chueco, lamento, la pasa Galván, prefiere enganchar y ya domina Botari y sale Independiente Rivadavia. Ahora sí, todo tuyo, Franquito.
1: Bueno, era lo que apuntaba en este caso Alfredo Berti, ¿no? Alguna contra importante que pueda obviamente jugar con los errores defensivos del Decano. En esta displácido le terminó errando al testazo, le pasó muy por arriba, y el control exacto de Maxi Salas, que dudó porque no sabía si la iba a impactar o no Di Plácido, y con ese control se fue directamente al arco de Ingolotti cuando el centro atrás, y ahí te dejo que ataca Independiente.
0: Viene Matías Fernández dentro del área, enganchó, se perfila para su zurda, viene Mati encarando, la sacó muy bien Galván, de frente, desvío y al córner, el desvío de el futbolista Galván, si no me equivoco, tras el remate de Florentine. Habrá tiro de esquina, el primero para Independiente Rivadavia.
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0: ¿Quién va, Franquito?
1: El número 10, Matías Fernández, para el Alepra.
0: Bueno, me parece que están pidiendo algo los futbolistas de Independiente Rivadavia cuando remataba Florentine. Veremos.
1: Sí, le están hablando a Baliño en esta, tanto Botari, fue cerca Buca, Studer también.
0: Creo que le piden una mano,
1: Vamos a ver ahora en el monitor, no se llega a ver bien, pero cuando se tira en este caso.
0: Exacto, se tira Vallejo, si no me equivoco.
1: Sí, el número 3, el ex Boca, se está parado el encuentro. Están todos chequeando, Tesuri, que es el capitán, se acerca a hablarlo a Baliño, pero creció en estas dos últimas jugadas. Independiente Rivadavia de Mendoza, con la llegada de Salas, que la contaba recién, con el centro atrás y la gran aparición de Tesuri para salvar de que Alex Arce, y la va a mirar.
0: Bueno, la va a mirar. Baliño. Aprovecho, Mati, para presentar tiempo y marcador de esta jugada que va a revisar el árbitro del encuentro.
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0: 42 minutos, casi 43 de la primera mitad por ahora. Y veremos luego de esta resolución de VAR. Por ahora, Independiente Rivadavia y Atlético Tucumán están igualando 0-0. Bueno, ya revisando el árbitro del encuentro, en principio habría impactado en la mano izquierda cuando se tira el futbolista Vallejo. Claramente no tenía intención de tener contacto con la mano.
1: De hecho, la mano la tiene por detrás de cuando se tira el número 13. En este plano que nosotros vemos que es el detrás del arco, sí termina impactando, porque es en el momento donde se desvía. Hay que ver la cámara de frente para tratar de ver en este caso, pero no sabemos si le pegan la mano o le pegan el femoral, en la parte posterior de la pierna, porque hace una
0: claro, extensión. Claro, se tira de espaldas.
1: Claro, y hace una extensión de su brazo derecho, pero esta cámara no me deja tan claro, Igual hay que tener en cuenta que creo que le pega esa pelota en la mano. Después hay que jugar las intenciones.
0: El tema es que si tiene desvío de arco y se desvía justo en la mano,
1: claro, tiene destino de gol, estaría claramente correcta la decisión si es que la toma, en este caso Baliño.
0: Bueno,
1: pero las cámaras no son las ideales,
0: no, para ver nada,
1: una mano clara, para ver una mano clara. Esta detrás del arco que nosotros vemos en nuestro monitor y la del otro costado. Al principio habían mostrado una cámara, pero
0: era de frente, que no se llegó a percibir.
1: Claro, y pero no la están repasando. Así que veremos la decisión del árbitro, que seguramente será por el alto parlante.
0: Bueno, veremos qué decide Baliño. Escuchamos. Final, señoras y señores. Sancionado por Baliño. Hay penal para Independiente Rivadavia de Mendoza en 44 minutos de la primera mitad, cuando no había asomado prácticamente al arco rival. Se encuentra con esta jugada fortuita. Señoras y señores, sancionado por Baliño. Hay penal para Independiente Rivadavia de Mendoza en 44 minutos de la primera mitad, cuando no había asomado prácticamente al arco rival. Se encuentra

0: que queda de este primer tiempo, donde ya se acomoda Alex Arce y donde también mencionábamos el árbitro Jorge Baliño en la previa. Y bueno, también hubo polémica en lo que fue el partido entre Atlético y River Plate, lo que fue el fin de semana por la patada de Arambarri, justamente, si no me equivoco, a Di Plácido, a Canelo, perdón, y donde tuvo fuertes declaraciones Julio Falcioni sobre el árbitro y sobre que habló también, si Atlético molesta, como que le avisen, pero en este caso, claro, penal, porque termina mano, amplía volumen, creo que está correcto, pero bueno, veremos ahora de los 12 pasos entre Ingolotti y Arce.
1: Bueno,
2: Mati.
1: Hubo revoleo de tarjeta, ¿sí, Mati?
2: Exactamente eso te iba a decir, sigan ustedes.
1: Bueno, la presentamos, ¿querés? Antes de la ejecución.
2: ¿Cómo que no? 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
0: Luis Ingolotti con la número uno, el primer amonestado del decano, el segundo en el encuentro, el primero para Independiente fue Gonzalo Ríos.
1: Bueno, irá el paraguayo entonces. Irá Arce, la orden de Baliño, carrera vertical del paraguayo, se reclina sobre su izquierda y va. Ahí está, Arce, ¡gol! ¡Gol! De la lepra, de la lepra, de la lepra. Gol de la lepra mendocina, el paraguayo Arce, que no falla, abrió el pie para mandar esa pelota sobre el palo izquierdo de Ingolotti, que fue sobre su derecha, y en 46 minutos la lepra mendocina impone condiciones y se pone 1-0.
2: Gol de Independiente Rivadavia, lo relató Matías Páez y lo comenta Franco Rueda.
0: Ahora sí, perdón. Gran ejecución de Alex Arce, el paraguayo, que con un festejo particular, carrera detenida, repiqueteo, mirada atenta ante Ingolotti y la colocó con la parte interna al palo izquierdo. Ingolotti se tiró al palo derecho. Nada que hacer para el arquero decano. Gran ejecución de uno de los goleadores que tiene Independiente Rivadavia de Mendoza. Y atención en esta que lo gana Independiente.
1: Pelota larga para Gonzalo Río. Buscaba Mati Fernández. La domina ahora Clever Ferreira. Excelente en el cruce. La perdió ahora en salida. La perdió en salida y ahora tiene la pelota Salas. Bata al fondo, costado izquierdo, centro al segundo palo. Se pasaba Florentina. Llega esa pelota por el otro sector. Y viene Florentina amagando para un lado, para el otro. Se sale sobre su derecha, pelota larga que rebotaba en Galván y habrá lateral de sector derecho, no, porque Baliño dice que no hay tiempo para más. Han finalizado estos primeros 45 minutos, todo Atlético Tucumán se le va al humo disconforme por la sanción de el penal, que realmente hasta esa jugada Independiente Rivadavia no había asustado el arco de Luis Ingolotti. Lo cierto es que Independiente Rivadavia lo está ganando 1-0 en estos primeros 45 minutos.
2: Final del primer tiempo, Independiente Rivadavia 1, Atlético Tucumán 0. Lo relató Matías Páez y lo comenta Franco Rueda.
1: Bueno, así es. Presentamos entonces el comentario del señor Franco Rueda.
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0: Bueno, una derrota parcial de Atlético por 1-0, inmerecida por lo hecho en los primeros 45 minutos, porque tuvo varias situaciones de gol, Independiente Rivadavia solamente dos, y sobre el final es donde empezó a crecer el equipo de Alfredo Berti, pero en las primeras apariciones del decano tuvo un disparo de Laucha Godoy, alguna que otra llegada de Díaz, tuvo un disparo de Renzo Tesuri en medio del arco donde Volcato se hizo figura. Tuvo varias oportunidades Atlético para poder abrir el marcador y le faltó precisión en los últimos metros. No hay un dominador claro del partido aún. Ambos se prestan la pelota, tienen cierto manejo de balón por momentos. No hay un dominador claro que tenga

0: por lo menos esa distinción de tener un prolongado tiempo el balón. Por ahora no hay ninguno de los dos que se haga cargo del encuentro. Sí han tenido situaciones, Atlético mejor a la hora de conectar, pega bien paradito en la mitad de la cancha, mucha aparición de Tesuri por el sector derecho, con algún que otra conexión con Di Plácido y centros al Loco Díaz, pero de ahí en más Atlético no ha aparecido tanto, tal vez sus dos mejores cartas, Laucha Godoy, que ha tenido un disparo desde afuera del área, y el otro que es el Nicolás Lamendola, el chueco, poca participación de él, y por lo menos los que le hemos visto en este certamen, en esta Copa Argentina, en el partido ante Talleres, ante Independiente, que fueron figuras, tanto Godoy como Lamendola, poco de ellos en el primer tiempo, y una solidez defensiva del Decano, que en el último tiempo de estos primeros 45, se empezó a abrir lo que es, obviamente, el ataque ofensivo del elenco de Independiente Rivadavia de Mendoza. A partir de ahí, el elenco local, que hace local hoy el elenco mendocino, Maxi Salas había tenido una participación en una pelota larga que la erra Di Plácido para tratar de definir, tiró el centro atrás y Tesuri en este caso fue el salvador de por lo menos la única llegada de peligro que tenía el elenco decano. A partir de ahí tuvo la otra, la del disparo, la del penal, que en este caso la veíamos en el monitor y le termina pegando la mano a Vallejo en el disparo de Botari, si no me equivoco, y obviamente el chequeo VAR que terminó de parte de Baliño dando la pena máxima en el estadio Eduardo Gallardón, y que Alex Arce puso el 1-0 y el que amplió el marcador en esta noche, en donde Independiente Rivadavia le gana 1-0 a Atlético Tucumán, inmerecido por lo hecho de Atlético en las áreas, porque ha tenido mejores participaciones y llegadas, pero bueno, el fútbol no es de merecimiento, y por ahora lo gana el elenco mendocino ante el tucumano. El último campeón le gana 1-0 Atlético Tucumán.
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2: Perfecto, entonces nosotros desde aquí, desde el estadio Eduardo Gallardón, con esta victoria parcial del conjunto mendocino sobre el conjunto tucumano, nos vamos a una pequeña tanda y ya volvemos para lo que nos quedará en estos segundos 45 minutos del partido.

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2: 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Y ya estamos volviendo en Sabelo Deportivamente. En el entretiempo estamos justamente del partido entre Independiente Rivadavia de Mendoza y Atlético Tucumán. Y ya estamos conectados, ya volvemos con los chicos, el relator Matías Páez y de comentarios Franquito Rueda.
3: Así es, ya estamos listos acá para lo que serán los segundos 45 minutos. Ya todo listo y la orden de Baliño. Comenzamos el segundo tiempo.
2: Arranca el segundo tiempo. Independiente Rivadavia 1, Atlético Tucumán 0. Lo relata Matías Páez y lo comenta Franco Rueda.
3: Iba saliendo Matías Fernández, que se cambió los botines, Matías Fernández. Tenía unos rosa, ahora se puso unos amarillos.
4: Sí, así es, el cambio de botines, el número 10, seguramente con unos tapones más bajos, porque lo que vemos en el campo de juego está bastante corto el césped, será para afirmarse mejor el número 10, que por ahora no ha aparecido mucho en lo que va de este lapso del partido.
3: Se levanta la gente de Atlético Tucumán, también la pelota revoleada por Volcato, sacaba desde el fondo el futbolista Vallejo, otra vez devolvía el número 36, domina ahora en la mitad del terreno de juego, la tiene Vega, juega para Díaz, va abriendo el Laucha Godoy con el futbolista Tesuri, viene el ex Godoy Cruz, domina Tesuri encarando por el sector derecho, le pasó Di Plácido, pelota para él profunda que va a cubrir Studer y se pierde por el fondo. Habrá salida desde el arco, será para Independiente Rivadavia.
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3: Aprovechamos para presentar las variantes y modificaciones que tiene el conjunto mendocino.
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3: ¡Esperame el remate de Díaz! ¡Qué pelota! Hubo un desajuste entre Vigo y Studer. La pelota le terminó quedando al loco Díaz, remató de zurda y Volcato al córner, tiro de esquina para Atlético.
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3: ¿Quién va, Franquito?
4: Godoy, que también se cambió los botines, botines anaranjados para el 31.
3: Vendrá entonces el envío de Godoy, la orden de Baliño, viene el centro al segundo palo, Sotería, tapó Volcato, increíble, increíble la pelota que sacó la que bajó la Méndola y mejor la que atajó Volcato. Viene Salas, pelota para Matías Fernández, ahora progresando por el sector derecho, el número 10 se le pierde por el lateral, habrá saque de manos para Atlético Tucumán, ya lo hará Galván.
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4: Sí, excelente jugada del elenco de Cano a través de la pelota parada. Creo que un agarrón entre Florentín y el Chueco La Méndola que de carambola casi la termina metiendo con el pie zurdo. Y bien atento Volcato metiendo ese manotazo. Después Díaz no podía empujarla de cabeza tras la disputa con Studer. Y esa pelota se había perdido por el sector izquierdo. Después intentó el caño Godoy. Por eso la proyección de Matías Fernández y el lateral nuevamente ofensivo para el Decano.
3: 3 minutos de la primera mitad, envío largo ya de Galván, la sacaba Leonardo Costa en la mitad del terreno de juego, la baja Arce para la pelota de Ríos, no, ganaba primero Vallejo, ahí se le perdió al Chueco La Méndola sobre el sector izquierdo, reposición de manos para Independiente Rivadavia.
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3: Ahora sí, volvemos y presentamos los suplentes del conjunto mendocino.
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4: La 21 para Emanuel Riga, la 14 para Luciano Gómez, 40 para Iván Villalba, 13 para Alejo Cela, 3 para Juan Manuel Erordi, 34 para Estefano Moreira, 19 para Rodrigo Atencio, 27 para Diego Greco, 77 para Luis Sequeira, 7 para Victorio Ramis, 23 Luis Díaz, 43 Fabricio Sartori, lo que queda en el banco, Alfredo Berti.
3: Mientras tanto hay tiro libre para el conjunto mendocino, ya parado junto a la pelota Maxi Salas, también Matías Fernández, la hicieron cortita, jugó para Botari en el círculo central, la tiene Botari, busca el segundo palo, la posición de Studer, la bajó Florentini de cabeza al córner, va cerrando el futbolista Vallejo, tiro de esquina para la Lepra Mendocina.
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3: ¿Quién va, Franquito?
4: Número 10, Matías Fernández, el que se cambió los botines amarillos con el perfil derecho y ojo que pueden jugar en corto.
3: Se acercaba Ríos, no lo vio Matías Fernández, le pide disculpas con el brazo izquierdo y ya vendrá la pelota al área. Vendrá el envío, Matías Fernández al segundo palo, busca Arce, la bajaba, busca, quería Florentín, se la llevó por delante, la tiene Florentín, centro, segundo palo, no, se pierde por el fondo, habrá salida desde línea de fondo, será para Atlético Tucumán.
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3: Y estos son los 11, los suplentes, perdón, que tiene a disposición en el banco el técnico Julio César Falcioni.
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4: La 25 para Tomás Durso, 3 para Maximiliano Villa, 6 para Gianluca Ferrari, 32 para Juan José Infante, 8 para Ezequiel Ham, 28 para Gabriel Companucci, 27 para Rodrigo Ganillo, 14 para Alexis Canelo, 30 para Manuel Brondo, 18 para Ramiro Ruiz Rodríguez, 22 para Facundo Pimienta.
3: El centro que viene al área la sacaba por el segundo palo el futbolista Di Plácido, pelota lateral, reposición de manos para el conjunto mendocino, ya va a hacerlo Buca.
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3: Ya vendrá el envío de manos entonces de Lionel Buca, hoy jugando de lateral izquierdo. Viene Buca, envío al área, la sacaba como podía Vallejo que se encontraba con ese balón. Pelota al córner, tiro de esquina para la Lepra Mendocina.
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3: ¿Quién va, Franquito?
4: Al 17, el ex hombre de River, Maxi Salas, se va a hacer cargo con el perfil zurdo.
3: Se ha hecho cargo de varias pelotas detenidas, no lo tenía en esa faceta al número 17. Vendrá Salas, ya se mueve Studer, emparejado con Ferreira, lo perdieron al segundo palo, viene Salas, el centro, la sacaron a medias, le quedaba ahora la pelota a Godoy y puede sacarla contra Atlético Tucumán, viene Godoy abriendo para el sector izquierdo, ya domina Galván, el segundo palo se ofrece Tesur y juega por este lado para la Méndola profundo, tiene que rechazar Botari, la pelota que cae cerca de nuestro sector, habrá lateral para el conjunto tucumano, ya lo va a hacer Galván. Lo hace Galván jugando con Godoy, quiere perfilarse, no puede, la tiene la Méndola, la tira un pie a pie, Botari que termina punteando esa pelota una vez más. Se pierde por el lateral, reposición de manos para el conjunto de Falcioni.
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3: Envío de Galván, la sacaba Florentín. Ya la pelota la domina Vallejo a media suy, puede estar el segundo independiente Rivadavia, si lo hacen bien, viene Matías Fernández encarando por el sector derecho, lo presionaba Vega en el retroceso, hace rebotar Matías Fernández y gana un córner. Una vez más, hay tiro de esquina para el conjunto mendocino.
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3: ¿Quién irá, Franquito?
4: Matías Fernández con la número 10 y atención que se le acerca también Maxi Salas. Veremos si juegan en corto o quién será el indicado para tirar el córner.
3: Bueno, hay modificación en el conjunto mendocino, lo presentamos.
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4: Así es, se retira con la número 8 el ex hombre de San Martín de Tucumán, Lionel Buca, ingresa con la número 3, Elordi. El lateral izquierdo, Juan Manuel Elordi, está teñido, lateral izquierdo.
3: Menos mal, porque con la poca luz se reconoce poco. Viene el centro, primer palo, pedían otra vez una mano, pelota al córner, enviada por Lamendola. Tiro de esquina para la Lepra.
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3: ¿Quién va, Franquito?
4: Nuevamente, como toda la tarde noche, en el sector derecho, Matías Fernández.
3: Vendrá el envío abierto entonces, Matías Fernández, cerrado. La atajó Ingolotti, increíble. Ingolotti casi se le mete en el primer palo, no había nadie en ese primer palo, me llama la atención. Sale Atlético Tucumán ahora a medias, porque le quedó Matías Fernández, que toma carrera, la mete al área, le quedó el orden y la dejó pasar, le quedó Florentín. En el segundo palo domina Arce, engancha Arce, una vez más el Paraguay al arco. Las manos de Luis Ingolotti, fue peligro, pero lo mantiene seguro el arco del Decano.
2: ¿Por qué, Mati? 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
4: Bueno, el córner sorprendente porque no había nadie cubriendo el palo cercano de Ingolotti y una especie de tres dedos quiso intentar Matías Fernández para que tome ese efecto y tratar de probar el gol olímpico del número 10, que casi lo termina consiguiendo. Estuvo bastante atento y rápido Ingolotti con los puños para sacarla al córner. Después el posterior remate del paraguayo, que ahí sí se agigantó y la bajó con los dos brazos el arquero Decano, pero ha vuelto a intentar y ha mejorado un poco en este lapso del segundo tiempo en cuanto al ofensivo el equipo de Alfredo Berti.
3: Así es, eso justo te iba a remarcar, que había arrancado mejor pisado estos primeros minutos del segundo tiempo, pero el Decano no quiere ser menos y domina ahora por este lado el Chueco Lamendola, combina con Nicola, viene Nicola, encara para su zurda sobre el costado izquierdo, la tira larga, la pelota que casi se le va, cruza Vigo al piso, hay lateral, será de manos para el conjunto de Falcioni.
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3: Pelota de Nicola al borde del área, esa pelota que se pierde por el fondo, no, dice, se termina perdiendo por el lateral, evitó el córner el futbolista Costa, habrá lateral para el conjunto tucumano, ya lo hará Galván, de manos, lo busca al área, ya se acerca el Loco Díaz, viene Galván, pelota para Díaz, ganó con el cuerpo muy bien, la pelota quedó bollando, le quedó a Ríos incómoda, rechaza de zurda, media, más alto que lejos, la tiene ahora Salas peleando, ganó, la bajó Arce, pelota para Florentín, en profundidad ahora para Matías Fernández, que probó el arco, picó esa pelota y se termina perdiendo por el costado derecho del arco de Ingolotti. Fue bueno el intento de Matías Fernández.
4: Sí, quiso sorprender en este caso el número 10, como lo hizo en el córner de tres dedos. En esta lo vio adelantado Ingolotti, con el pique encima, quiso colarla por arriba del arquero Decano, pero no le dio la potencia y la ubicación exacta como para poder, obviamente, meter el segundo.
3: Bueno, está partido el encuentro, no hay mitad de campo de juego. Van de acá para allá, de un área a la otra, y ahora busca al Decano sorprender en el área de la Lepra. La tiene ahora Nicola. Viene Nicola aguantando con el cuerpo. Falta, infracción para mí, cobrada por Baliño, fabricada por Nicola. Habrá tiro libre para el Decano.
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4: Bueno, se levanta el timbo. La gente de Atlético para buscar el empate parcial en esta tarde de noche. Le va a pegar Godoy. Busca de Ferreira, que viene de meter de cabeza el gol en el Monumental José Fierro ante River.
3: Vendrá Godoy, el envío cerradito, se agarran en el primer palo, viene cerradito, pero la rechazó Galván. Viene ahora, la bajaba Tesuri, sacaba Studer, otra vez Nicola, otra vez Studer a media, rechazaba Costa, es un quilombo y ahora quedó Matías Fernández, mano a mano con Ingolotti, mano a mano con Ingolotti, va Matías Fernández para el gol y para el gol y para el gol y para el gol, lo eludió al arquero. No, dice, increíble, Ingolotti no lo tocó Matías Fernández, de casualidad no era el segundo penal para el arquero del Decano, pero Baliño dice, espere, que para mí no fue, pero puede haberlo tocado. Bueno, una más, una revisión más, Franquito, increíble.
4: Sí, bueno, esto es todo lo que apostó a lo lapso del partido Independiente de Rivadavia de Mendoza, que Baliño le dice, hay que seguir, se tiró a la pileta Matías Fernández, pero le había ganado muy bien a Vega con el cuerpo, con la velocidad y cubriendo de una excelente manera la pelota, después lo eludió hacia el sector derecho Ingolotti, que se tiró fuerte abajo, pero no hubo toque ante el número 10, como para que Baliño y el VAR puedan cobrar esa pelota. Limpio el achique de Luis Ingolotti, pero tuvo el segundo nuevamente el elenco de de Independiente Rivadavia.
3: Al piso iba Studer cuando metía esa pelota en profundidad para Godoy, el futbolista Di Plácido. Ya hacen el lateral rápido, pelota para el futbolista Godoy. Ahora con Di Plácido, profundo quería Tesuri, no podía, devuelve Di Plácido. Otra vez para Godoy. Hacia atrás vuelve a empezar el ataque del Decano. Viene ahora el futbolista Di Plácido combinando. No, este es Di Plácido, el anterior era Godoy. Viene Di Plácido, centro, sacaba Studer en primera instancia, lateral. No, no evitó, sí. Finalmente no puede hacer que esa pelota se mantenga en el campo de juego. Lateral para Atlético Tucumán, ya lo hicieron. Ya lo hace Di Plácido, hace rebotar una vez más. Será de manos y otra vez ya lo hicieron, la tiene Godoy. Apurado el encuentro, ¿no? Uy, se le escapó el control a Vega y puede estar el segundo de Independiente Rivadavia en la contra. Son 3 contra 4, la tiene Matías Fernández. Abrió para Arce, de frente se acerca Maxi Salas que le pone pausa y le va a prender mecha. ¡Salas! Bien tapado el remate por el defensor Clever Ferreira. Bueno, lateral sobre el sector izquierdo para la Lepra.
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4: Bueno, ahora otro contragolpe rápido en esta. Falló el control de Leonel Vega en la mitad de la cancha, donde ahí Matías Fernández metió la pausa, buscó el sector derecho para Arce, se apoyó en Salas, y Salas que intentó la vía desde el arco, de afuera del área, pero no le terminó saliendo de la mejor manera porque Ferreira tuvo que poner esa pierna para dar el rebote, pero va a haber lateral ofensivo para el elenco mendocino.
3: Bueno, baja el movete de la grada del conjunto que hoy oficia de visitante. Hablo del Decano, que la verdad no me parece que está haciendo un mal partido. Ha tenido mala fortuna también. Pero bueno, esto es fútbol, ¿no? Y de merecimientos, la Copa Merecimiento lamentablemente no se juega. Viene Leandro Díaz aguantando el balón, jugando por dentro para Nicola. Uy, Baliño, segunda vez, hermano. Pero correte, papá, que le cortás el ataque. Todo el ataque Atlético Tucumán le cortó con esa intervención.
4: Sí, la segunda vez en el partido, una para cada lado, porque en una le había cortado la creación a Independiente Rivadavia. Esta vez le corta la creación ofensiva al elenco de Cano, donde ya se juega en campo del equipo mendocino.
3: Reanudó con un pique, pelota de Godoy, trabó con todo. Uy, con todo Godoy, ¿eh? Con todo Godoy, cuando me parece que la posición ya era de Salas. Tiro libre en zona defensiva para Independiente Rivadavia.
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3: Ya va Volcato para hacerlo. Se toma su tiempo el arquero mendocino. Baliño ya dio la orden y Volcato todavía no llegó a la pelota.
4: No lo vi contar a Baliño todavía.
3: No.
4: No hizo el conteo. Ahora sí, creo que levantó la mano.
3: No, apura, pero no cuenta, es increíble. Viene Volcato, pelota larga de Volcato para Arce. La peinaba, la bajó Salas como podía, rechazaba a Nicola de derecha y devolvía ahora el ingresado Juan Manuel Elordi. La tiene ahora Salas aguantando ante la marca de Vega. Viene Salas, centro. Y Ingolotti, entre Ingolotti y Vallejo, termina salvando el arquero del Decano, que por ahora en este segundo tiempo sigue seguro.
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3: No me gustó el partido de Vega, Franquito. Me parece que ha sufrido en esa mitad de la cancha tan buena que al Decano le ha dado tantos ataques. También es verdad que está un poco solo, ¿no? A la hora de defender los ataques de Independiente Rivadavia. Ya me contás cuál es tu análisis. Viene el centro al segundo palo, sale Volcato y se queda con ese balón.
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4: Ahora sí, bueno, en este caso Leonel Vega, que se ha hecho eje de la cancha en este último tiempo en Atlético, pero no ha tenido una salida limpia, porque Atlético no ha podido manejar el balón, si bien tiene en sus características también ser ese robador de balones en algún que otro contragolpe o estar bien paradito, también le ha costado, ha estado demasiado solo a la hora de defender. No lo pudo acompañar Nicola, tampoco Godoy, que no son hombres que tengan ese oficio de marcar. Por eso Leonel Vega, cada contragolpe que intenta Independiente Rivadavia, queda mal parado, y por eso no lo hemos visto tener esa solidez de otros partidos al número 19, que ha sido parte importante de este resurgimiento de Atlético en la Liga Profesional, y bueno, en este partícipe también de estos cuartos de final, a donde lo ha traído el decano, obviamente a su gente en este estadio, en el Eduardo Gallardón, pero por ahora también, poco de Nicola, poco de la Méndola, Laucha Godoy no se ha soltado como en otros partidos, entonces esa gestación le está costando a Atlético tratar de transformarla en ocasiones de gol, a pesar de que Atlético tuvo ocasiones de gol, pero fueron más directas, más verticales, no tanto de tenencia, de elaboración. Y del otro lado también algo similar, Independiente Rivadavia Mendoza, tratando de buscar los contragolpes, siendo muchos a las espaldas de Di Plácido, también de Nacho Galván, que la ha sabido explotar con algún que otro pasaje de Salas, de Arce, pero en los últimos minutos del primer tiempo, porque además Independiente le costó, por lo menos en los transcurso de lo que fue la primera parte, se ha tenido la fortuna del penal, y a partir de los primeros minutitos de la segunda parte había entrado con otra sintonía, pero ahora el partido ha caído en un bache, se la pasan de un lado para el otro, no hay un dominador concreto. Veremos en esta parte del encuentro si hay un empate o se rompe el 1-0 y empieza a caminar también el triunfo el elenco mendocino.
5: Domina la mitad de la cancha el equipo tucumano, la tiene Díaz, combina con Di Plácido, quería ganar Godoy, la ganó el loco Díaz, jugó para Nicola, quería combinar ahora con Lautaro Godoy, no podía, giraba Florentín, recupera Laucha, domina Godoy, enganchó sobre la marca de Florentín, muy bien, viene Godoy buscando el centro, abre para Di Plácido, viene el centro, la Méndola, le quedó Nicola, y entre las piernas no pudo sacar el remate, viene Godoy de zurda, se pierde por el sector derecho del arco, defendido por Volcato, hay tiro de esquina porque hubo un desvío, dice Baliño, desvío tras el remate de Godoy, bueno, tiro de esquina para el decano.
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5: ¿Quién va, Franquito?
4: Número 10, Nicola, que bueno, se retrotrae Baliño, va a haber saque de arco para el elenco de Independiente Rivadavia.
5: Pero marcaron de lugar, hizo la seña.
4: Sí, seguramente por la cucaracha le habrán corregido esa situación, pero fue buena el decano que tuvo esta peligrosa, no pasó tan cerca del palo derecho de Volcato, pero tuvo la intención Godoy de meterla ahí, no pudo darle con la justeza necesaria para tratar de meter un golazo desde afuera del área, pero se ha enchufado Godoy en este segundo tiempo.
5: Presento tiempo y marcador, Mati.
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5: 21 minutos de esta segunda mitad. Por ahora lo gana Independiente Rivadavia 1-0 con gol de penal de Alex Arce sobre el final del primer tiempo. Pelota ya salía Volcato desde el fondo. Devolvía a Kleber Ferreira, la bajaba muy bien Godoy de primera para Nicola. Viene Nicola con pelota dominada, cruzando el campo del rival. La tiene la Méndola ahora mano a mano sobre el sector izquierdo. Otra vez para Nicola, busca centro al segundo palo. Nadie por el segundo palo. Tesuri y Loco Díaz fueron el primero. Viene el Ordi rechazando esa pelota que, si se avivaba, la podía haber dejado salir, porque no la había tocado nadie Independiente Rivadavia. Lo cierto es que hay lateral para el conjunto tucumano, ya lo hicieron. Domina sobre el sector derecho Di Plácido. Pelota para Ferreira. Domina Ferreira, busca el área, se desvía en Florentín, la quiere el Loco Díaz, casi le gana Studer, sacaba Cota, la deja bollando, completa ahora Florentín. Ganaba con el cuerpo excelente Arce, mirá vos. A mí no me pareció falta, que sí, dijo Baliño, y tiro libre para el decano en la mitad del terreno de juego.
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4: Sí, para mí le gana bien Mati, creo que en el cuerpo a cuerpo lo termina sacando de eje a Vega, pero bueno, se ve cierta intención de Baliño en cobrar la falta, quiso jugar rápido en esta Godoy, pero veremos en esta en el tiro libre.
5: Vendrá el envío entonces del número 31, viene Godoy, centro al segundo palo, la sacaba Costa, le quedaba en el rebote ahora Matías Fernández, que levanta la cabeza y la tiró larga, otra vez para que corra Gonzalo Ríos, que no va a llegar. El número 11 la termina agarrando Ingolotti.
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5: Rechazaba esa pelota Leonardo Costa tras el envío del arquero del decano.
3: devolví a votar y para Studer, de zurda sale el número 42, de taco quería Salas, no podía, la gana Godoy con un pie a pie, eludió muy bien la marca de Florentín, la tiene Godoy, envío, ay, se equivoca en el pase, Godoy tenía para jugar cortito. Habrá lateral sobre el sector derecho y será para Independiente Rivadavia.
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4: Sí, se enchufó Godoy en este, los últimos minutos. Es lo más participativo, lo más encendido del lado del elenco de Cano, con alguna gambeta, con algún que otro rompimiento, pero le está costando ciertas decisiones para tratar de ser precisos y tener ataque de Cano.
3: Pelota para Godoy, bombeada muy buena para Díaz, la tiene Díaz mano a mano, no pudo dominar, mirá vos, se le quedó entre las piernas al loco Díaz, no pudo acomodarse para sacar el remate bien por Volcato, apurándolo, que para por ahora para mí es la figura de este partido, y eso que falta muchísimo.
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4: Bueno, se van a venir variantes, ya la vamos a repasar porque ni siquiera todavía ingresaron. La está preparando Falcioni, la está cocinando en el laboratorio el emperador. Se van a venir Ruiz Rodríguez, el 18, y Canelo, número 14. Canelo que ha empezado a tener participación en este último partido ante ante River Plate, donde tuvo una jugada que pegó en el palo, lo que podía haber sido su debut en redes para el ex hombre de Independiente de Avellaneda. Y Ruiz Rodríguez, que bueno, es un jugador que es de la casa, es del decano, que tiene ofensiva, que es vertiginoso y tiene velocidad. Va a apostar al mano a mano seguramente, después habrá que ver quién sale por estos jugadores, porque recién también lo pensaba, quién podía ingresar desde el lado de Independiente de Rivadavia o de Atlético, y las cartas estaban todas dadas para Canelo y para Ruiz Rodríguez en ese cambio en ofensiva.
3: Viene dominando por el sector izquierdo el futbolista Galván, la tiene ahora Nicola. Viene Nicola jugando con Vega, para atrás con el futbolista Vallejo, la tiene Ferreira ahora, cruza la mitad de terreno de juego, viene Ferreira, envío largo para la posición de la Améndola, le ganó a Costa, termina rechazando Studer, la tiene Vega, ganaba Gonzalo Río, cruza la mitad de terreno de juego, tienen que jugar para atrás con Matías Fernández, domina Matías Fernández, quiere jugar profundo, se la sacó de encima, número 10. Y ya sale el decano del fondo. Tengo tiempo, Mati.
2: 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Mati, vamos con vos.
3: Vuelve el futbolista ahora del decano, Lautaro Godoy, buscando el centro. Le queda Vigo, que no quiere problemas y se saca esa pelota de encima para el lateral. Pero bueno, vamos a los cambios, los presentamos.
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4: Sí, se retiran con la número 11 Renzo Tesuri, con la número 23 Nicolás Laméndola, ingresa con la 18 Alexis Canelo, y con la 14, en este caso, con la 18, Ramiro Ruiz Rodríguez.
3: Galván ya haciéndose lateral para Canelo. Galván que le hace rebotar. Ahí, tiro de esquina. Y será, no, lateral. Lateral porque pegó en el banderín del córner y se perdió por la línea de costado, no la de fondo. Viene Galván, envío al área, la quería el loco Díaz, la sacaron. La tiene ahora Vigo. La ganaba ahí a medias el futbolista Di Plácido, le cobraban infracción a Canelo sobre Studer. Hay tiro libre y salida desde el fondo para el conjunto mendocino.
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4: Bueno, raro los cambios que termina metiendo el emperador. Saca una de las cartas más importantes que tiene el decano, que es el Chueco Laméndola. Para mí, todas las cartas para salir la tenía Franco Nicola, el uruguayo, el número 10, que no ha tenido mucha participación. Si bien Laméndola también no gravitó mucho, pero yo al 23 no lo saco ni aunque esté en una pierna, porque en alguna jugada puede inventarse un gol. Me parece algo raro de Falcioni por la salida de Laméndola y que no lo haya sacado a Nicola. Pero bueno, cuestiones del emperador. Después Tesuri, creo que está bien sacado porque no ha tenido, por lo menos en este segundo tiempo, porque en el primer tiempo fue el que más intentó en la parte ofensiva de Atlético junto al Loco Díaz. Veremos cómo queda parado Atlético, porque Canelo, lo vemos en el sector izquierdo, Canelo yo tenía entendido que iba a acompañar al Loco Díaz en esa dupla ofensiva, pero bueno, lo vemos como puntero izquierdo, Ruiz Rodríguez como puntero derecho y Nicola y Godoy en esa especie de doble 5 y Vega un poquito más tirado atrás. Sería un 4-1-3-1, sí, algo raro que inventó Falcioni en este caso.
5: Va dominando por el sector derecho la pelota Matías Fernández, le quedó a Botari que se la saca de encima con un centro, rechaza el futbolista Clever Ferreira, la quería bajar el Loco Díaz, ganaba con el cuerpo bien Botari y casi se lleva puesto, aquí está en una pierna el técnico Independiente Rivadavia, Alfredo Berti.
4: Así es, bueno, me corrijo, 4-1-4-1 es lo que termina metiendo Falcioni, con Vega como eje central, el doble 5, si se puede decir, un poquito más adelantado entre Godoy y Nicola, y por izquierda Canelo, y por derecha Ruiz Rodríguez, y ataca Atlético Mati.
5: Viene Godoy, cruzando la mitad de terreno del juego con, ahora Di Plácido, abre con Ruiz Rodríguez, otra vez para Di Plácido, se la lleva por delante la triple R, sacaba Studer desde el fondo, la domina Ferreira ahora, la tiene Florentine. Juega y combina con Salas, domina Arce, viene el número 9 de Independiente Rivadavia por ahora que le está dando la clasificación con su gol de penal, la tiene Matías Fernández, viene Mati Fernández encarando a Galván, la quiere hacer rebotar, la aguanta, la duerme, la pierde también y ahora Canelo queriendo tirar un caño, sale bien Gonzalo Ríos o aguantando esa pelota y hay lateral para el conjunto mendocino.
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5: Ya va dominando Alex Rigo con el de manos, habilitando a Gonzalo Ríos que se lleva esa pelota de prepo, quería pelear arriba, la sacaba Galván, la aguanta el Loco Díaz ahora, más participativo en este segundo tiempo. Viene Galván, envío largo para la posición de Canelo que va con Studer, que de cabeza se la saca de encima y la tira al lateral, lateral que ya va haciendo Lautaro Godoy rápido, jugó para Nicola, viene Nicola. Aguantando el número 10, la tiene ahora Lautaro Godoy con el campo de juego de frente, busca el arco, no, enganchó uno más a Godoy, buscando el palo izquierdo de Volcato, fue buena esta para Atlético Tucumán, pero estaba bien parado Caniche Volcato, el arquero de Independiente Rivadavia.
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4: Nuevamente buscó el arco, la ancha Godoy como en la jugada anterior, está, se termina de sacar dos hombres encima con la parte exterior buscando el palo izquierdo de Volcato, que tuvo potencia pero no tuvo tanta ubicación en el palo izquierdo, por eso en dos tiempos el arquero vestido de rosa se quedó con esa pelota, pero hasta ahora lo mejorcito del decano del segundo tiempo, el ex hombre de River, la ancha Godoy.
5: Señor, el cambio de frente de Di Plácido que era malo y se terminaba perdiendo por el lateral. Sí, Mati.
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5: Pelota larga, campo contrario, enviada por Matías Fernández. De cabeza ya domina y asiste el futbolista Clever Ferreira para Ingolotti. Viene ahora Vallejo, envío largo de Vallejo a la posición de Nicola que está solo, por eso la baja. Y la tiene ahora Canelo, juega hacia atrás para la posición de Godoy. Todas las pelotas pasan por el 31, pelota larga y frontal de Godoy. La bajó Nicola, domina el Loco Díaz. Recuperaba el número 5 Botari. La tiene Studer que metió un 3 dedos para directamente el pie de Clever Ferreira. La asiste el paraguayo, pelota profunda ahora para la posición de Nicola. Cruzaba Studer. En última instancia, mandando la pelota al lateral, ya va haciéndolo de manos ahora Di Plácido, juega para la posición de Nicola, viene Nicola, fue largo el lateral, la sacaba Botari, domina Clever Ferreira y va saliendo Atlético Tucumán desde el fondo, Franquito, fuerte, Arce abajo, bueno.
4: Bueno, Mati.
5: Hay tarjeta, la presentamos.
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4: El segundo amonestado del encuentro, Alex Arce, el autor del gol, el paraguayo, y déjame agradecer a las 225 personas que tenemos en simultáneo en el canal de YouTube de Sabelo Deportivamente, y obviamente también a la gente que está prendida en el día y en la 97.1 Radio Tucumán, le agradecemos por sumarse, dejen su like y suscríbanse que el partido está que arde y en este final algo más vamos a tener, Mati.
5: ¿Puedo decir que no termina 1-0 esto?
3: Y no, puede ser porque esta pelota larga tiene que salir Ingolotti rechazando esa pelota, mandando la lateral, dejando seguro su arco, Mate.
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4: Bueno, vamos a tener otra variante del lado de Alfredo Berti. La presentamos, Mati.
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4: Sí, se retira con la número 11, Gonzalo Ríos, e ingresa con la número 43, Fabricio Sartori, que va a ir al lateral izquierdo, y acompañando obviamente a José Florentín en ese tándem que va a tratar de explotar el elenco de Independiente de Rivadavia.
3: Primera pelota de Sartori buscando el lateral. A mí también me pareció lateral. Independiente de Rivadavia se queja porque le había hecho rebotar Sartori. Baliño termina dando que es de manos para el conjunto tucumano. Pelota larga ahora de Kleber Ferreira para la posición del Loco Díaz. Dominaba el Loco Díaz, la dejó pasar muy bien, casi se le escapa a Alex Vigo cuando entraba Canelo por la espalda. Ya domina Godoy, ahora la tiene Galván por el sector izquierdo. Viene Galván que gambetea, tira centro, primer palo, la sacaba Costa. Pelota al círculo central que devuelve Vega, pero estaba solo Vega, se la dio en el pie de Studer. Viene Studer que sale mal y juega ahora para la posición de Ruiz Rodríguez. Hace rebotar en el orden lateral para el conjunto tucumano. Ya lo hace de manos. Pelota para la posición de Nicola, domina el zurdo, sale para su zurda, centro muy bueno, le quedó a Díaz, aguantando Canelo de frente, viene Galván al piso, Matías Fernández, no podía, no le queda ninguna cómoda a los delanteros del Decano, pero puede ser que esté a caer el primero, Franco.
4: Sí, por ahora intenta el equipo de Falcioni a través de Godoy, que es lo más participativo de todo el segundo tiempo. Laucha, que trata de sacarse hombres de encima, toca, va a buscar. Está faltando esa conexión con alguno de los delanteros centros.
3: Muy buena esta de Galván, viene el centro, la sacaba sin querer Loco Díaz, la pelota le quedó a Nicola y ahora domina ante Botari, la perdió Nicola, ganó Matías Fernández. Botari para Arce, ay, la entregó muy mal Arce para la posición de Arce, ralentizó la contra y Matías Fernández se la sacó de encima y ahora domina el Decano y ahora la tiene Godoy y metió muy buena la pelota frontal, la dejó corta Studer, el remate de Canelo, pide infracción que no, dice Baliño, la pelota queda ahí bollando. Florentín se toma el solio y sale Sartori ante la marca de el futbolista Di Plácido, lo elude muy bien Sartori, primero en el camino, juega hacia adentro, pelota para Arce, hay un futbolista tirado en el piso, la tiene Arce, domina para Matías Fernández, cambió de frente para la posición de Sartori, puerta del área, sector izquierdo al piso, firme y con falta, piso al piso, firme y con falta. El futbolista Vega, si no me equivoco, habrá tiro libre en la puerta del área y corrido hacia la izquierda. Será favoreciente a el equipo mendocino. Me quedé pensando porque para mí esta fue infracción, ¿eh?
4: La sí, que sobre Canelo.
3: Sobre Canelo, sí. Por eso me quedé gravitando en el relato. En la cabeza tenía la infracción y el enojo del banco de suplente de Atlético Tucumán también me llevó a volver a esta acción, que cuando saca el remate Florentín se le mete en el medio y termina evitando con falta que saque el remate Canelo.
4: Sí, después estaba el Loco Díaz que no, de hecho el remate lo intentó pero terminó pegando en uno de los defensores de Independiente y te dejo que se viene el tiro libre.
3: Bueno, vendrá Matías Fernández al arco por arriba del travesaño, saque de arco para Ingolotti.
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4: Bueno, intentó nuevamente Matías Fernández, la pelota parada, con el perfil derecho, tratar de meterla al ángulo superior de Ingolotti, pero la pelota se terminó yendo muy por arriba del travesaño, pero hasta ahora esto es lo que va a intentar Independiente Rivadavia, ¿no? Algunas jugadas aisladas y tratar de liquidar el partido, y el Decano que con rebeldía, gracias a Godoy, va a intentar de buscar el empate parcial.
3: Bueno, cuando la jugada sigue, pero Baliño, todos los jugadores siguen jugando, pero Baliño marcó la infracción errónea para mí porque había infracción sobre Godoy, pero había aludido a dos hombres de Independiente Rivadavia
4: y no le da la ley de
3: y
4: ventaja.
3: Y no le da la ley de ventaja, insólito lo de Baliño. En el banco están muy enojados cuando se vendrá una modificación más en el Decano. Ya estaremos con quién, de quién se trata y a quién termina sacando. Vendrá el envío de Godoy. Viene Godoy, le dio al arco en el primer palo, sacaba Salas, pelota al lateral.
6: Bueno,
3: la ahora casa... sí se viene la modificación, la presentamos, Mati, perdóname.
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3: Bueno, ahora sí, Franquito.
4: Sí, se retira con la número 10, Franco Nicola, que de hecho yo lo hubiese sacado antes si fuera el emperador Falcioni. E ingresa con la 27, Rodrigo Granillo, uno de los pibes del decano, surgido en el complejo Ojo de Agua, el complejo Saimo Iragui, que va a tratar de darle inventiva, ¿no? En la parte ofensiva, tener un poquito más de aire y acompañar en ese sector derecho a Di Plácido, donde en el ingreso de Sartori y de Lordi han podido complicar al decano en ese sector derecho.
3: Y se cerró Ruiz Rodríguez, al ladito del Loco Díaz ahora.
4: Cómodo dupla, obviamente, delantero centro. Ha salido, obviamente, varias veces Falcioni con Ruiz Rodríguez de único punta y acompañando a Díaz. Veremos si le termina favoreciendo esta movimiento, pieza táctica que intenta el emperador, que está bastante enojado. No sé si se va a prender un puchito, Julio.
3: Veremos. Ahora sí, creo que sí.
4: Sí.
3: Creo que sí, se lleva la mano al bolsillo, está pidiendo fueguito el señor Falcioni. Mientras tanto, nosotros presentamos tiempo y marcador, Mati.
6: 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Y Franco, ¿me dejás decir algo?
3: Sí.
6: ¿Quién pudiera tener un puchito time ahora, amigo?
3: Un recreíto para ese puchito, ¿no? Bueno, viene Galván por el sector izquierdo, ya voy con el tiempo, viene Costa, la sacaron, la peleaba Canelo, le mete la cabeza Godoy, Galván, y ellos una carambola dentro del área, la sacaron. Ahora sí, cuando tenemos 40 minutos del segundo tiempo, falta de 5 más lo que agregue el árbitro, vendrán dos modificaciones en el visit, en el local, en el que
4: hace de local.
3: Hace de local, exactamente, pero ninguno de los dos lo es. Hablo del Independiente Rivadavia. Vendrán dos modificaciones, Berti dando las últimas indicaciones. Lo cierto es que por ahora lo gana el Independiente 1-0, Franco.
4: Sí, se va a venir el 27 y el 40. En este caso, Diego Greco, Iván Villalba. Y ahora el recreito lo sabe muy bien el Júker, Por eso la participación de Matías en este caso. Así que le mando un saludo grande acá a la distancia, mi hermanito.

0: Bien, en este caso se retira con la número 10 Matías Fernández y con la número 17 Maxi Salas. Ingresa con la 27 Diego Greco e ingresa con la 40 Iván Villalba. Y queda una variante en el banco, Alfredo Berti.
1: Bueno, para cerrar el partido, Berti, ¿no? Mete un central más, Villalba. Creo que está orientado al sector izquierdo, que puede jugar, ha hecho de lateral izquierdo, pero es más un carrilero que también puede dar variantes en ofensiva. Cerradito, 5-3-2, perdón, y a otra cosa, Franquito.
0: Sí, seguramente para cerrar, meter el colectivo un poquito atrás y asegurar el partido, porque va a intentar romper el marcador Atlético y el equipo de Alfredo Berti, tratar de replegarse y salir de contra.
1: Viene Lautaro Godoy eludiendo muy bien, pelota profunda para la posición de Canelo. Excelente el cruce de Alex Vigo al córner, tiro de esquina para el Decano.
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1: ¿Quién va, Franquito?
0: El mejor de Atlético, Lautaro Godoy con la 31.
1: Vendrá Godoy, Canelo quería hacerlo corta, Godoy le dijo, no, metete al área. Vamos todo a buscar por arriba. Viene Godoy, centro, la sacaron. Era Sartori, la pelota le quedó al futbolista Granillo, si no me equivoco. Viene ahora Vega, viene Vega. Piensa Vega, se toma su tiempo ante la marca de Crego. La tiene ahora Di Plácido. Viene Di Plácido encarando centro, Studer la sacaba, le quedaba el orden, no, le quedó a Arce para la posición de Sartori, pero le caen de este lado a Sartori, lo toman del brazo, sigue Sartori. Repone para atrás el futbolista Di Plácido. Viene Di Plácido jugando para Ingolotti. Ingolotti, pelota larga, ya domina para el futbolista Tomás Botari jugando con Sartori. Ahora Vigo revoleando esa pelota. La mitad del terreno de juego la domina Arce. Se pasaba Ferreira. Le quedó ahora a Elordi. Florentine domina el número 25. La tiene Florentine. Juega con Crego. La perdió ante el futbolista Di Plácido, que juega para Granillo. Ahora Di Plácido. Pelota larga para Loco Díaz. No fue precisa ese balón, y ya la domina Independiente Rivadavia otra vez, saliendo desde el fondo, la tiene Elordi, pelota larga, y ahora se la sacan de encima, prácticamente. Independiente Rivadavia no quiere más partido, quiere que se termine ya. Domina Di Plácido, juega para el futbolista Ferreira, viene Ferreira, envío largo, la sacaba Botari, a medias, le quedó a Galván, sobre el sector izquierdo, ya bien recostado, lo tiene a Godoy, que busca centro, la peinó Rodríguez, salida de Volcato con los puños, y a media llega Vigo, evita el córner, ahí lateral para el Decano, que ya lo van a hacer rápido, sí señor, lo hizo rápido, la tiene Galván, la tiene Godoy ahora, Godoy encarando, pasó muy bien, que siga Godoy, el que pase, el que sigue, centro, segundo palo, y casi se le mete al segundo palo a Volcato, que ha mantenido por ahora su arco en cero.
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0: Qué jugador el 31, Laucha Godoy, que con un pie a pie se sacó un hombre encima, después intentó el centro arco, pero no pudo porque Volcato estaba bastante firme. Pero hasta ahora lo mejor y lo único que ha tenido Atlético es el número 31, tanto en la gestación como en la finalización. Por ahora no lo ha podido acompañar ni Ruiz Rodríguez, que ha ingresado para darle un poco de dinámica a la ofensiva, y también a, en este caso, a Canelo, que poca participación del ex hombre Independiente.
1: Bueno, tiempo añadido, lo presentamos.
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0: 5 minutos más, vamos hasta los 50 en el estadio Eduardo Gallardón. Se va cerrando esta noche en Loma de Zamora, donde momentáneamente lo gana Independiente Rivadavia 1-0 ante Atlético Tucumán.
1: Bueno, cuando aguantaba Godoy había infracción cometida por Arce. Pelota que ya vendrá al área. Lo hará Godoy. Tenemos 45 minutos y medio en el estadio Eduardo Gallardón. Lo gana Independiente 1-0. Viene el envío al área, sale Volcato con los puños, y esa pelota al córner, no, la hace rebotar el Elordi, mala fortuna para Granillo, ahí, saque de arco para el conjunto mendocino.
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0: Si hay que elegir una figura, Mati, yo me quedo con el arquero Independiente,
1: sin dudas.
0: Con Volcato, hecho el primer tiempo.

0: varias atajadas, una Renzo Tesuri, otra Laucha Godoy, y también en varios aspectos de la parte aérea, ¿no? Ha descolgado cada pelota, ha cacheteado varias situaciones importantes de Atlético. Bastante sólido el pibe que tiene en el arco el elenco mendocino.
1: Encara Godoy por este lado, viene Godoy, centro, ahí le salió a las manos, justo a la posición de justamente el arquero de Independiente Rivadavia, Caniche Volcato, que ha logrado hacerse dueño del arco del conjunto mendocino, que fue una apuesta de Berti, debido a que es un chico de las inferiores, y no había cierta inseguridad, habían traído a Macaño, y buscado siempre
0: también
1: la salida de Centurión. Entonces, el arco era una duda para Independiente Rivadavia a principio de año, pero ha encontrado mucha seguridad en el chico Volcato. Para buena noticia de Independiente Rivadavia. Hoy, mala noticia para el decano, que realmente no ha hecho goles gracias al arquero de Independiente Rivadavia. Viene Godoy, encarando por este lado. Siempre Godoy, pelota al área. ¡Gol! ¡Canelo! ¡Gol! ¡Gol! ¡Del decano! ¡Del decano! ¡Del decano! Centro de Godoy, centro de Godoy, y siempre los centros de Godoy, que encaraba por el costado izquierdo, se recostó sobre este lado para eso. Finalmente era Ruiz Rodríguez el que peinaba ese balón, o Canelo, me parece que Canelo se lo adjudica a él, pero yo vi a Ruiz Rodríguez. Bueno, esperemos la confirmación oficial, pero lo cierto es que no importa quién lo hizo, lo cierto es que Atlético Tucumán iguala el encuentro 1-1 en el Estadio de los Andes.
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0: Sí, bueno, en esta, viendo en la pantalla, cabezazo del Canelo, pero se interceptaban con Ruiz Rodríguez y la figura también de Atlético, Laucha Godoy, el único que tenía inventivo de reverencia en el sector derecho, tiraba ese centro en el vértice del penal, un poquito al medio del área chica, y la peinada de Canelo, que hace su debut en la red con la camiseta Atlético Tucumán. Nada que hacer para Volcato, lo empató el decano.
1: Y quiere ganarlo el decano, peinaba. Volcato a media, el decano la tiene Canelo, increíble, increíble la pelota que acaban de sacar en la línea. No se puede entender lo que hizo Volcato después del partidazo que hizo. Ahora casi se queda, casi le entrega la clasificación a Atlético Tucumán si Canelo tenía la frialdad para acertar ese cabezazo.
0: Sí, en esta importante, ¿no? De Godoy nuevamente, con otro centro al área, y Volcato, que lo habíamos obviamente alabado por el buen trabajo, terminó errando con los puños y le había quedado a Canelo, que no se le esperaba, y en ese rebote el testazo que se le terminó yendo, pero va a haber reposición defensiva de Independiente de Rivadavia, donde ya estamos en el último minuto.
1: Me parece que pelota de Volcato. Envío largo de Volcato para Galván, le pifió, mira su reloj, Aliño, tenemos tiempo cumplido, señoras y señores. Atlético Tucumán 1, Independiente Rivadavia 1, sobre el final, Alexis Canelo, y también hay que reconocerle al Laucha Godoy que por ellos dos, Atlético Tucumán fuerza esto a los penales.
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0: Bueno, sobre el final lo empató Atlético, decía Mati, algo más vamos a tener, y bueno, terminó pasando en el último suspiro, en el tiempo de adición, lo mejor. El Laucha Godoy, qué jugadorazo que es el 31, en cada partido de Atlético. Es la carta de irreverencia que tiene el decano en la mitad de la cancha.
1: Así es, gracias a él, a su verticalidad, a su amor propio, también a su habilidad, porque no paró de sacarse de encima jugadores, culpa de él, para
0: alegría del pueblo decano. Esto tiene una vida más y es en los penales. Presentamos el comentario final de este segundo tiempo del señor Franco Rueda.

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1: Sí, Atlético que lo había intentado a lo lapso de los 90 minutos, que creo que era inmerecido, por lo menos la eliminación a esta altura, porque en el primer tiempo había tenido mejores situaciones, porque había tratado de buscarlo, bueno, el penal ese sobre el final del primer tiempo, que el decano lo sintió al golpe en los primeros 15-20 minutos. Pero en esta segunda parte había tenido alguna que otra para liquidar Independiente Rivadavia, con algún tiro de Matías Fernández, con alguna que otra llegada de Maxi Salas, pero no pudo tener esa precisión y no lo pudo cerrar al partido. Que de hecho los cambios que tenía Alfredo Berti, todos los que hizo, fue para tratar de asegurar el resultado y le terminó saliendo todo lo contrario. Para Falcioni, los cambios no impactaron tanto, o sí, porque Canelo le dio el empate, le dio la parcialidad para seguir con vida, pero no había tenido mucha participación Canelo en el juego. Sí, había por lo menos cuestionado la salida de la Méndola, porque como Godoy, una siempre iban a tener, y en esta la tuvo Laucha en todo el encuentro, pero más en el segundo tiempo. Fue la carta más importante de Atlético, sacando hombres de encima, yendo a buscar, teniendo dos disparos desde afuera del área. Eso habla de una jerarquía, un jugador que tal vez no es tan llamativo, pero hoy en Atlético vemos su mejor versión. Del otro lado, no ha impactado tanto Ruiz Rodríguez, el loco que empezó a asociarse, pero no tuvo ninguna de cara al gol, salvo esa en el primer tiempo de media vuelta que terminó lejos del arco del Bocato. Pero en este lapso del segundo tiempo fue justo para Atlético porque merecía un gol. Fue injusto para Independiente Rivadavia Mendoza porque ya lo estaba cerrando, ya se terminaba el partido. Pero bueno, Atlético se abrazó a la ilusión de Godoy y el cabezazo final que le termina dando Canelo para el empate 1-1 parcial. Se vienen los penales, Mati.
2: Así es, se vienen los penales. Será en el arco que está lejos de la hinchada de Independiente Rivadavia, el arco que está a nuestra derecha. Y me parece que ya sabemos quién arranca, Franquito.
1: Sí, así es. Y bueno, voy tirando algunos datitos de la tanda de penales. Atlético tuvo 6 victorias y 2 derrotas por esta vía en la Copa Argentina. Del lado de Independiente Rivadavia, 3 victorias y 2 derrotas de esta vía también. Y en el torneo anterior, donde es el último campeón Independiente de Rivadavia, en 16avos de final le ganó 4-5 a Platense en penales y eliminó en semis a River Plate 4-3 también en penales. O sea que de esto sabe. Recordemos que Ezequiel Centurión ya no es parte del arco de Independiente de Rivadavia, sí lo es Volcato. Veremos cómo le hará en el mano a mano. Y también a tener en cuenta, Ingolotti es campeón de este certamen con Central Córdoba de Santiago y también fue parte importante en esta serie de penales.
2: Bueno, arrancará Independiente Rivadavia. Independiente Rivadavia viene de perder la última tanda de penales ante Fluminense por Copa Libertadores. Viene, irá Sartori. Vendrá Sartori. ¡Gol! Gol de Independiente Rivadavia. 1-0. Arranca la serie. Abrió el pie Ingolotti para el otro lado. El Valdecano.
1: Bueno, gran ejecución de Sartori. Palo izquierdo de Ingolotti. Ingolotti se tiró al otro sector, al derecho. Carrera detenida. Pie abierto. Y una gran ejecución de Sartori para poner el primer tanto de esta tanda de penales.
2: El loco Díaz, ¿no?
1: Así es, Leandro Díaz.
2: Bueno, vendrá Díaz entonces para igualar la serie. Mano a mano con Volcato, la orden de Baliño. Corta carrera, repiqueteo. ¡Gol! Gol de Atlético Tucumán, gol del loco Díaz. Volcato sobre su izquierda, mucha calma para el número 9 de Atlético Tucumán.
1: Sí, experiencia del loco que venía a agarrar un penal, si no me equivoco, ante Belgrano, si no me falla la memoria. Pero en este caso la puso cruzada al palo izquierdo de Volcato, que se tiró al otro lado. El repiqueteo, la experiencia y la calma exacta para poner el 1-1